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1: Pues a las 8 salgo, güey. Ahorita no puedo.
2: Pero ya, ahorita, ve, doctor.
1: En el baño.
2: No digas eso.
1: ¿Cuántas veces no lo has hecho en el baño?
2: No digas eso.
1: ¿Cuántas veces no lo has hecho en el baño?
2: Dependiendo qué baño, doctor.
1: Güey, yo voy dos veces al baño.
2: Hay baño de
1: dos, tres baños. Dos, tres veces al baño.
2: Ah, de ese baño. Sí, cómo no.
1: Pues, güey, ¿de qué va otro baño?
3: Yo no necesito.
2: Es que aquí Ferchi está modelando.
1: Está modelando. ¿Qué es buen modelo?
2: Está modelando en
1: el pasillo
2: de la radio.
1: Yo prefiero Corona.
2: Pero miró a Tachirito y ahí quedó ya con Tachirito.
1: No. Y ahorita está ahí mirando, y sí, es cierto, ahí está con Tachiro, güey.
2: Dime, doctor.
1: Tachiro Yamakasi de Morales.
3: Pero, Tachiro
1: Yamazuka de Morales. Mira, ya lo viste.
2: Te digo, fue lo
1: viste.
2: Te digo, no le voy a pegar a Tachirito porque ya, ya van a salir a modelar los dos.
1: Ah, no, hay que lo agarre Ferchis. Y uno, pues le van a abrir el ojo.
2: Ay, no,
1: ahí le van a abrir el ojo a Tachiro.
2: No digas eso, doctor.
3: ¿Qué
2: señoras?
3: Van a hacer ¿cómo es la señora, tío?
2: Señoras y señores, bienvenidos el día de hoy a un episodio más de Bola de Gaznates.
3: Qué emoción, papito.
2: Que por cierto, fíjense que a todos aquellos que nos están escuchando.
3: ¿Qué pasó, ya... Petrofas de la comunicación?
2: ¿Qué pasó, príncipe de Persia? Quisiera saber si te mandaron tus flores amarillas, mi queridísima Puma Intergaláctica.
3: Flores amarillas en tres partes.
2: ¿No te mandaron ninguna flor amarilla, doctor?
3: ¡En exclusiva! Pues la Puma, por ser indocumentado, no le mandan ni siquiera las de este para hacer... ¿Cómo se llama esa?
1: Se pasó chill.
3: Pues.
2: Una
1: flor de calabaza. Flor de calabaza.
3: Cosa, molestar y no lo hiciste bien. Sáquese ya.
2: No estoy molestando al Puma, doctor. Lo que sí es un hecho es de que.
3: Y
2: hoy...
3: ese ojo de rendiga, pues, ¿qué no lo va a abrir?
2: Ahí anda, ahí anda. Ay, no.
3: Viene el ojo de rendiga.
2: Ojo de rendiga. No.
1: Que le alcancé a Dea que solo le entra la de a 50.
2: No estoy hablando de Tachirito. Lo que sí es un hecho.
1: Pregúntame a mí si me trajeron mis flores amarillas.
2: Lo que sí es un hecho, para allá voy, mi amor. Es que hoy me topé a muchas mujeres y varones que les dieron flores amarillas. Por ejemplo, al señor Puma no le dieron flores amarillas.
3: No.
2: ¿Y a ti, Venado con la Tunca?
1: Obi, tontis.
2: Te dieron flores amarillas.
1: Ahí está, pues mira, mira.
2: Anda, doctor.
3: Anda, ¿cómo que hicimos esas flores en pasuche? No cuenta con flores amarillas.
1: No, así es. Flor del capomo.
2: ¿Y a ti, mi querido Felsi, te dieron flores amarillas, príncipe?
4: Nada, solo un elote, dentro, pero amarillo.
2: Te dieron un elote, pero amarillo el sábado.
1: ¿Pero dónde se lo metieron?
2: Ay, no.
1: ¿Cómo es?
3: Ay, pero ¿por qué eres así?
2: Y tú, peste, pero sí, no te dieron ni una flor amarilla, doctor.
3: Gracias a Dios, no estamos pensando soncera, tú.
2: Para adentro nomás. Ay, no. Lo que es que mucha banda, pues, se pregunta el por qué... Hoy muchas personas recibieron flores amarillas.
1: Todos los años lo decimos.
2: ¿Pero por qué, señor Venado? Sí, ilustra.
1: Porque es la entrada del inicio de la primavera.
2: ¡Doctor!
3: Que buenas te aburren en primavera, papi.
1: Así me dijo tu hermana y lo gozó.
3: No es
2: la primavera para nosotros acá en México.
3: Ese venado en
2: ya vamos telegrama para invierno, hijo. Te digo, pues.
1: La entrada del invierno.
3: Medio menso.
2: El venado. Eso es en otras estaciones de otros países. Pero lo que sí
1: aquí es la
2: hecho,
1: que buena.
2: Lo que sí es un hecho es el significado no es por el asunto de la primavera.
3: No,
2: adelante.
3: Es una pinchurrienta serie de Argentina.
2: Ah, señor Puma,
1: entonces sí hay Argentina, Perú sí sabe la historia.
2: Ay, no.
3: Pero promete ser vos también, con tus argentinos.
2: No.
1: ¿Qué no tiene la cultura de allá, pues?
2: No, sí, le quedó muy claro cuando vino y se fue. Pero lo que sí es
1: rico.
2: ¿Por qué te molesta?
3: No van a estar molestando a mi amigo Perú.
2: Sí, es cierto, sí es cierto. Pero
3: más
2: ¿qué
3: respeto,
2: simboliza?
3: Por favor.
1: De mi amigo chapeadito no van a estar hablando.
2: Mi querido Ferchi, ven, tú que eres un ser humano lleno de amor, lleno de
3: lo que sea.
1: Fabián Samayoa, la pigua, acaba de declarar que acaba de rellenar al Ferchi.
2: Ay, no. Ferchi, ilustra esta bola de piltrafas de la comunicación.
1: Espérame.
2: Y diles, ¿qué significan las flores amarillas?
3: Que Norma y Trevesaño, el Ferchi, no vas a poner su música ese.
2: A ver.
4: Simboliza la alegría,
2: ajá,
4: el optimismo,
2: ajá,
4: la energía vital, la amistad
3: con ella. Y yo.
4: Y los nuevos comienzos que tendremos.
2: ¡Qué bárbaro! ¡Qué bárbaro! Es cierto, Ferchi.
5: Ya se mojó el pigüe ya.
2: No, sí es,
3: dice pigüe, no, dice,
2: muy bien.
1: No, si yo les hubiera tomado la foto, ¿cómo estaban ahí muy leyéndose?
2: Bien. Al oído bien,
1: le estaba cargando.
3: ¡Exclusiva! ¡La pigüe ya se hartó de las panteristas! Y ahí nomás le dejo el comentario.
2: Ay, no.
5: ¡En exclusiva! El pigüe ya se cansó de comer mujeres. Ahora va con Tokio.
1: ¡En exclusiva! Mi abuelito tenía razón. Después de tantas mujeres, después agarran su...
2: Lo que sí es un hecho, chamacos.
3: Su primer Miami.
2: Lo que sí es un hecho... Es de que lo que dice el señor Ferchis es cierto. Es cierto porque dice el señor Ferchis a través de su investigación que hizo, es de que las flores amarillas también simbolizan alegría y felicidad.
1: Oh.
2: Amistad y gratitud.
1: Oh, wow.
2: Amor y compromiso.
5: Lo que no saben que yo vi al señor de las flores pintándolo con aerosol.
3: ¡El señor!
2: ¡Sabe toda puma intergaláctica!
1: Mentira no es, perro, ¿eh? Yo conozco un par...
5: Tengo pruebas, güey.
1: Yo conozco un par...
3: ¡Mántelas!
1: Yo tengo un par de amigos que desde anoche se fueron al monte y fueron a cortar. En el monte existe, no recuerdo cómo se llama esas flores, pero son parecidas, son parecidos al girasol, exactamente, en el monte. Se fueron a conseguir unos perros para que regalaran.
3: ¿Y por qué regresaron con la rodilla raspada, pues?
1: No lo sé, y uno como que caminaba medio escaldado, no sé por qué.
2: Ay, no.
3: Y a camina de lado.
2: Pero lo que sí es un hecho es de que si ustedes recibieron flores también por parte de algún amigo... Es la amistad.
5: Ahí está,
2: por ejemplo, están los girasoles, la rosa amarilla, el tulipán amarillo, las margaritas amarillas. A ver, está la prueba, doctor. Vamos a ver.
5: Uy, lo checo.
2: A ver, vamos a ver.
1: Lo está pintando, pues, güey, la rosa.
2: A ver. ¿Y en qué colonia está eso?
1: El blanco, pues, de blanco lo está pasando amarillo.
2: Oye, sí, ah, es bueno, cierto.
1: Mente de tiburón, güey.
3: Negociazo, papi.
2: Sí, cómo no.
1: Mente de tiburón.
2: Sí, es cierto,
3: güey. Oye, estoy viendo la foto del Tachirito con la boca, la otra foto del Miami. Qué buena pareja de mudos son, güey.
2: La otra también. Oye, sí, es cierto. Oye, Puma, ¿pero dónde? ¿En qué colonia fue eso, doctor?
5: No es colonia, es mercado, pues, hijito.
2: Ah, ¿fue en el mercado? Ah, mira, sí. ¿Qué mercado fue, doctor?
5: Allá, aquí por el norte hay un mercado el más grande de Tapachula, San Juan.
2: Entonces, el mercado San Juan.
1: ¿El mercado San Juan?
2: Mira, el mercado San Juan.
5: Juan.
2: Yo, siempre hacen eso, ¿tú
3: tecnología?
1: No sé, pregúntale a San Cristóbal.
3: ¡Tecnología!
2: Siempre lo hacen en Perú, sí, eso, así de...
3: No, siempre.
2: ¿O será que porque ya no había, se dice, aquí tengo una pintura, doctor?
3: Sabía para qué le iba a salir más caro, más mejor le echó pintura, tío. ¡Qué lucha!
2: Pero bueno, la interrogante con signos dobles, señoras y señores, el día de hoy es qué es lo que vamos a tener.
5: Pero espérate. A ti ya te dieron tus rosones amarillos.
2: Papi, ¿no? Ya me lo dio mi amigo Ferchis.
5: ¡Ay!
3: ¡Qué rico!
2: Lo que vamos a tener el día de hoy, ¿qué fue lo que pasó en un día como hoy?
3: Aparte va a haber un chorro de agua en todos los puntos del estado de Chiapas.
5: Y para que usted esté bien informado, la ofrenda del fin de la semana, dijo la pigua.
1: Y obviamente, ¿qué es lo que le depara con su número de la suerte? Y de igual manera, los horroróscopos de esta semana.
2: Eso y más vamos a tener, señoras y señores, en este despapalle cósmico que lleva por nombre...
3: No creo.
6: Hola,
3: Zona de
1: Gasnates. Anda muy lento el programa el día de hoy.
3: Sí, no, el operador es el.
1: No, sueño. De verdad, anda muy lento, güey. El
5: Perchis a la cabina se alentó.
2: Le echa la culpa a la máquina.
1: Es la máquina, perro. Lo estás viendo con tus propios ojos. Dice
3: que
1: perrísimo.
3: No debe estar agarrando travesaño.
2: Lo que
3: perro.
2: No saben es de que Perchis está en las piernas del venado.
1: Y mentira no es, qué rico te mueves, Perchis.
2: Hijo de la tostada. Pero lo que sí es un hecho, muchachos. La interrogante el día de hoy es: ¿nos van a mandar mensajes o no? Al
1: 961-61-5049.
2: Y que todas las plazas nos manden su mensaje de audio, su reporte.
3: ¿Estás viendo con qué trabajo les quieren poner?
2: Y la mejor, y la mejor
5: yo
2: nota.
5: Digo, no, yo digo que se dejen de amadas con las flores amarillas y mejor que se vitaminen y coman bien, porque amarillas anda la banda.
1: Perro.
3: Va a querer que se vayan a checar a su hija de ya porque están amarillos sus ojos.
2: No, no sean envidiosos. Una cosa es que le hayan dado perro, amigo el venado sus flores significa que a todos.
1: Perro, pues claro. No sean envidiosos, sí, perro.
2: Envidiosos.
1: A mí sí me quieren, a mí sí me aman y me quieren, perro. Que a mí sí me quieran, no quiere decir que a ustedes no pueden encontrar un su detallito que sí los quiera.
2: Otro detalle.
1: Pues en la Sagrada Biblia dice 7 mujeres y un tuferchi, dice.
2: Ay, no.
1: Así pero dice la Biblia.
3: Todos sabemos que te ilusionan como siempre y te utilizan y te ven tirando.
1: Carnal, carnal, así es la vida.
2: ¿Cómo? No, no creo, doctor.
1: Yo, mira, sí, como dice la canción del pesito, soy feliz. ¿Me mira?
2: Si mi amigo el venado es súper tranquilo,
1: yo
2: trabajador.
1: Sí soy.
2: Fiel,
1: sí soy.
2: Hombre de exercise.
1: Obvio.
2: Decente, cumple con todo.
1: Claro.
3: Agarra parejo, ¿no? Fue el carburador universal, pues.
1: Por cierto, quiero.
5: Ranger negro.
1: Por cierto,
3: hombre,
1: quiero. Por cierto, quiero mandar un saludo a Doña Toñita. Doña Toñita.
3: 6400, son 6400.
1: Doña Toñita, gracias por las flores amarillas, la amo.
5: Doña chiquita. Toñita, no anda buscando otro chacal.
3: Doña Toñita, no le sobra la tarjeta del bienestar.
1: Doña Toñita, gracias por mi iPhone nuevo.
2: Hijo de plato. Mientras tanto, a mi lado se encuentra.
3: Pensionada tenía que ser.
2: ¿De aquel lado se encuentra el señor Peruzir?
3: De este otro lado también lo tengo acurrucado.
5: Limón. Del otro lado, la capital del estado, la pigua del mal.
2: Y a mi lado se encuentra el único hombre decente de los cuatro.
5: ¡Qué hombre!
2: El señor venado con la tunca.
1: 6400 son 6400, perro.

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1: Creo que yes.
2: En un día como hoy, nace en 1947 uno de los escritores estadounidenses muy reconocidos por sus historias de terror.
3: El famoso gato negro.
2: No, ese es Edgar Allan Poe.
1: ¡Otro gato!
3: ¿No es Allan Poe?
2: No, este es Stephen King.
1: Stephen
2: King, escritor estadounidense reconocido por sus historias de terror, nace en un día como hoy de 1947. Aquel creador de la famosa y también reconocida It, El Resplandor, El Cementerio de Animales, entre otras sagas y series populares. En un día como hoy nace Stephen King. Él es.
1: O sea, nada que sí la fumaba bien dura.
2: Es correcto, nada más y nada menos que un escritor estadounidense. Y en tu pueblo, Peruce, ¿quién nació en un día como hoy?
1: Creo que sí, juré. Nació también otro escritor igualito, pues, que don Stephen, que nada más que este se llama, pues, don Epifanio.
3: Epifanio. Sí, así se puede, Epifanio Galleta.
2: Epifanio. ¿Qué pasó con Epifanio?
1: Sí, alias la Barbie, dice, pues. No. Sí, escribió un montón de amadas, pues. Lo vieras tú. Es especialista en las técnicas del tema del deporte de la pelota caliente. O sea, aventaba siempre la pelota y se metía siempre ahí en la, ¿cómo se llama? Ahí en la olla de los elotes que venían al lado de la parque, pues. Su mecho, pero él inventaba sus propias reglas, pues, el tío Epifanio, pues. Pero bueno, y como le masticaba bien duro al Mois, también se inventaba cada historia, pues, de verdad. Así como la historia de la Llorona lavando su ropa en la río. Perro, de verdad, esa historia es medio temeraria, pues. La historia de la magrón de los Pujitos. Para los que no saben qué es la magrón, es un arbolote grande que se ubica al lado de los ríos. Es un árbol así de dimensión gigante donde a veces meten duende y a veces la meten a las tías. ¡Ay!
2: ¿Cómo crees?
1: Gracias. Sí.
2: Ok, muy bien, gracias, doctors. Porque ya
1: sabes que cuando quiere usted también se la meten.
2: ¿Y qué pasó? Denle, no le digas eso al venado. Lo que pasó en un día como hoy. En un día como hoy se publica la clásica novela denominada
1: Dos Mujeres, Un Camino.
2: No, esa novela.
1: La historia del venado.
2: Se publica en un día como hoy, pero en 1900.
3: De Vitali no vas a estar hablando, por favor.
2: De 1937.
4: De mí no vas a estar hablando.
2: Se publica la novela El Hobbit. De J.R.R. Tolkien.
3: Muy bien.
2: En un día como hoy
3: la
2: se publica.
3: La Comunidad del Anillo.
2: Es correcto.
1: Presta.
2: Muy bien, doctor. Sí.
3: Y después va, y después va la de las dos torres y el retorno del rey.
2: Secuela, ¿no? Es correcto. Ya las acaba de mencionar el señor Venado Volatunca.
3: Y después viene la del Hobbit.
2: Muy bien, doctor. Santa con todo
3: el viaje inesperado.
1: Pues sí, también
3: la desolación de Smaug y la batalla de los cuatro
2: con
3: ejércitos.
2: El que puedo hablar de ese tipo de novelas.
3: Encargo, por favor.
1: Está planchando con las dos.
4: No, si le pidió el anillo al Perchis.
1: Y el mentira no es. Se está planchando, pues, las viejitas. Pues tiene que ver algo, pues.
2: Y en tu pueblo, Peruzzi, ¿qué se publicó en un día? Como
4: ¿qué se están planchando?
1: No digo nada, pero mira este que hay en mi pueblo, de verdad. Este escritor bastante técnico, químico. Este es un jovachón, fue.
4: Póngala, me imaginé al venado planchando arrugas, güey.
3: ¡Ay, qué rico!
1: El chiste me queda Don Covachón con su historia de la novela sacada a la televisión. Dos mujeres, un camino. Sí, él era maestro. En su comunidad donde era maestro tenía a su mujer con su hijito. Y en su casa, en su pueblo, su otra mujer con sus otros hijitos. Por eso salió una novela, Dos Mujeres, Un Camino. Muchas gracias.
3: No te creo, no me lo
1: sé. Saludos hasta Las Lajas si me está escuchando.
2: Y nos vamos con el último del día de hoy.
3: ¡Otro! Ay,
1: ¡otro!
2: Lo que pasa en un día como hoy, pero de 1956.
1: ¡Ya suéltalo, venado!
2: Nace Celeste Carballo.
3: ¿Quién?
2: Es un cantante.
1: Doña Celeste, pues,
3: el único que debe saber es Peruzzi, porque es argentino ese cantante.
2: ¡Ay, no!
1: ¡Ah! Vieras cómo me canta la música argentina.
2: ¿Tienes algo de Celeste Carballo?
3: Claro, y está sonando ya, Mike.
2: Ah, muy bien, venado, con la tienda, andas con todo.
1: ¡Vivísimo, la venado! Se me hace que lo deben dejar más seguido las mujeres porque se ponga vivo.
3: Mi Talía no me ha dejado, perro.
2: Mira, muy bien, doctor. Y en tu pueblo,
1: pues ya traes el mango del elote, pues.
2: En tu pueblo, ¿qué cantante nació en un día como hoy?
1: Seguimos con Toño.

0: Ahí lo arrinconaron, mi tía.
1: Así no, dice. Es mentiroso, Perú. Sí, no creo
0: sí,
1: que sea
0: cuando quiera, búsquenlo. Tono digital.
1: Así se llama.
2: Parece el tío Mocha.
1: Sí, es mentira. Vamos al evento de compromisos.
0: Es super hermano de Armando Coach, pues.
1: Ahorita vamos a checar si existe Toño.
0: Ah, no, digital. Sus redes no sé, pero sí existe en Chenalot, pues te digo que es hermano de Armando Coach.
1: Vamos a momento de compromiso.
3: Y volvemos, 6:38.
0: Saludos a toda la cochata.
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0: bonitas sorpresas nos da la música, compadre, y la vida. Y estar aquí con las personas que han forjado el camino de muchos como el mío también. Gracias, compadre, por compartir este momento con nosotros.
1: Al contrario, Cari, gracias a ti, gracias por el espacio y por invitarnos. Me da mucho gusto poder compartir esta versión contigo, esta canción que amo, y cantarla con tu estilo también. Dios te bendiga.
0: Gracias, mi viejo.

0: Bueno, pues en este instante ya son las 18 horas, 6 de la tarde con 47 minutos. Gracias por continuar con nosotros. Ya mandaron por ahí las piltrafas de la comunicación, su audio, doctor. Quiero ver quién es profesional en este ámbito, doctor. Quiero saber quiénes son los profesionales que ya cumplieron de manera correcta, doctor. Para que vayamos anotando ahí cuáles son las plazas que han estado cumpliendo como... Lo solicitan los Master de Master.
1: Ni siquiera. Ni siquiera el Tachiro lo ha enviado.
0: ¿Nada?
1: Bueno, nada.
0: Vamos a quedar en espera que nos los envíen. Lo que sí es un hecho, muchachos, es de que hay una interrogante con signos dobles.
1: ¿Quién, Bo?
0: Ahí va. Tenés un fondo de interrogante, doctor.
1: Claro que sí, doctor.
0: Espérame, existen. Existen tres números que se escriben con tres letras. La primera, el
2: yo
0: número,
2: nomás conozco el cinco letras.
0: El número uno se escribe con tres letras. El número dos
2: se escribe con llanto.
0: Se escribe con tres letras. Le preguntamos al público, ¿cuál es el tercer número que se escribe con tres letras? No cuenta en inglés. Por si alguien quiere poner six, no cuenta en inglés.
2: Ay, así que chiste.
0: ¿Cuál es el tercer número que se escribe con tres letras?
1: Ya di la respuesta desde hace rato.
0: No, ¿cómo crees, doctor?
1: Ahí en Facebook te lo di.
0: No, pero ese es para la banda que no está conectada en el Facebook.
1: Ah, bueno.
0: No, para la banda que quiera participar, vamos a dar a conocer la respuesta.
2: Está bien, papá.
0: Más adelante. El primero es el número uno, que tiene tres números. Digo, tres letras. El número dos también se escribe con tres letras. ¿Y cuál es el tercer número que falta, que se escribe con tres letras? No cuenta six en inglés. No cuenta.
2: Ah, ¿qué chiste?
0: Y una vez se los compartimos.
2: Yo sí me lo sé, güey. Yo quiero
0: participar. No, si no es que ustedes se lo sepan, doctor, el público tiene que participar, tiene que decir cuál es el tercer número que se escribe con tres letras. Para que la banda empiece a participar al
1: 961-61-5049. Jun
0: es igual a 91-61-5049.
2: Es el Ford.
0: Para que no.
2: Tres letras.
0: El Ford. F-O-R. El Ford.
2: El Ford.
0: No se puede en inglés. Fue basura cósmica. No se puede en inglés. Tiene que ser. En eso hay.
2: Hasta parece
0: mal
2: escrito el Ford.
0: Sí, pues no es Ford, es Ford. Oh.
1: No.
0: Pero aquel le escribió con Ford, con F-O-R. No, pero doctor.

0: Sí,
1: aún así está mal, doctor. Así es que, ¿cuál es el tercer número que se escribe con tres letras? Tantos en un fondo de...
2: ¿De qué?
1: Un fondo de misterio, doctor. A ver, pero no se puede contestar, pero señor Pelusi.
0: ¡Ay, mis hijos!
2: Ese es de misterio, tío.
1: Sí, es un fondo misterioso. Solo existen tres números.
0: Uno.
1: Que se escriben con tres letras. El uno se escribe con tres letras. El dos se escribe con tres letras. ¿Cuál
0: es?
1: Por
0: ejemplo, el SLE también.
1: ¿Cuál es el tercer número que se escribe con tres letras?
0: El NIE.
2: No, no se puede ese, güey.
1: ¿Cuál? Pero sí, ¿cuál?
0: Pero sí.
1: ¿Cuál?
0: El NIE.
1: No entra.
2: Esta te va a entrar.
1: No entra como ganadora, doctor.
0: Así decía la hermana ganadora del venado, pero no entra.
1: Tiene que ser 10 sería, no 10. 10 y no nie. Es que qué malo.
0: ¿Nie?
1: ¿Cuál es el tercer número? El tercer número que se escribe con tres letras.
0: No.
1: Adelante, Perú, si tienes llamada. Esperemos que tengan el
0: Buenas tardes. ¿Algún número que se escriba con tres letras?
3: El 1000.
1: ¿El cuál?
3: El 1000.
1: Esa es una respuesta.
0: Ah, ten inglés. No, ten inglés. No, ese no vale. El 1000 que es leche.
1: Esta respuesta correcta, doctor. Muy bien.
0: ¿Cómo se llama usted? Para que le mandemos su canasta. What is your name, Mike, para mandarle su canasta navideño?
1: Ya
4: Francisco.
1: Cortó. Francisco ya colgó. Pero sí, el tercer número con tres letras es el 1000. Mil.
0: Entonces, ¿no?
1: M-I-L. Mil. La otra.
0: Pero no se puede porque es leche en inglés.
1: No, ese es milk. ¡Vámonos a momento de compromisos!
2: Y volvemos. 6:52 PM. 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
6: Son las 6:52 PM.
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0: evolución. Tendrás mucha opción para hacer esta jornada más desafiante como un reto. En el cuento, a ti te gustan estas cosas y esta también. Y sueles vivirlas con la imaginación. Aprovecha hoy esta tendencia en tu beneficio. En el amor, Aries, si estás deseando conocer una persona en quien depositar tu amor y tu confianza, antes de cambiarle la percepción que tienes de ti mismo, esta soledad que suele ser muy positivo, tú la ves a diario como que nadie se te acerca porque no resultes interesante. Estás pasando por un bajón de la autoestima y de calzón también. En esta realidad, eres fantástico. Y pronto se acercará a ti alguien muy apropiado. Tu felicidad está a un tiro de piedra.
1: Tauro.
0: Conseguirás hoy salir airoso del montón de chamba que se te había acumulado al diario y vas a respirar más tranquilo. Tauro, sin embargo, tu cabeza está empezando a dar de vueltas alrededor de otros temas. Uno de ellos es algo que quieres hacer o comprar, pero que cueste un dineral. Si no es una urgencia, que seguramente no lo es, espera más adelante, viene la buen juez y... Porque ahorita no es aconsejable. Porque podrías preciar el dinero para otras cosas más necesarias. Si estás en pareja, Tauro, hoy podrías sentir la tentación de tontear con alguien que acabas de conocer. Piénsalo muy bien porque podrías estropear lo que te ha costado tanto de construir al diario. Recuerda los momentos en que tú te sientes celosa, quizá incluso sin motivo, sé consecuente y no quieras para otros lo que no te gustaría para ti.
1: Géminis.
0: En el aspecto financiero, Géminis, todo marcha ahora mucho más mejor que días atrás. Aunque sigues muy preocupado por este asunto. Estás sufriendo innecesariamente al diario. Relájate un poco. Hoy además te pueden llegar buenas noticias sobre un dinero que prestaste o que no pediste prestado. Llegará a ti en breve y te permitirá ir mucho más desahogado y darte algún capricho. Ahora es el momento de poner en orden tus prioridades y empezar.

0: tu tiempo para que todo fluya.
1: Cáncer.
0: Tal vez te levantes hoy con cierta sensación de cansancio o incluso el agotamiento, Cáncer. No te imagines que estás al borde de la depresión. Simplemente estás pasando por un bajón energético. Controla al diario lo que comes. Sigue un dieta equilibrado. Y si hace falta, toma un suplemento vitamínico.

0: tan solo largo de la jornada laboral. Si te ha estado pasando por el cabeza la idea de cambiar de chamba, aléjala, porque ahora no es el más mejor momento para hacerlo.
1: Leo,
0: estás ahora en un mejorable momento profesional, Leo. Puedes sentirte muy satisfecho y agradecido por ello. Has conseguido armonizar el ambiente al diario y más mejorar la relación entre tus colegas y con tus jefes. Hoy lo percibirás el acudir a chambear como un placer, que es algo muy importante porque pasas ahí un montón de tiempo, de horas, y tu estado de ánimo depende mucho de lo que ocurra al diario en ese ambiente. Capaz si va a llegar nuevo, papi. Propones hoy a tus compañeros ir a tomar algo a la salida, una chelita, un caguamita, una botanita. Sería una sugerencia muy bien recibida por la mayoría. Además, una de estas personas te contará algo que te divertirá mucho, y reír también es algo que te conviene.
1: Virgo,
0: empieza hoy a mirar las cosas desde otro perspectivo, Virgo. No te quedes solo con lo que tú piensas. Escucha las opiniones de los demás. No crees que siempre eres tú quien tiene el razón, porque si en algún momento prestaras oído a lo que piensan otro uno, podrías aprender mucho y avanzar más del prisa al diario. Hay muchas cosas que puedes mejorar.

0: Así que ponte en contacto. Sí, así que te sea posible, porque hay algo que no sabes y que te sorprenderá.
1: Libra.
0: Te espera hoy un jornada relajado y tranquilo con un punto de diversión. Libra, en la trabajo todo marcha a perfección al diario y estás valorado, valorada por tu superior. Esto te proporciona mucha tranquilidad porque sabes que te podrá alcanzar tus objetivos cómodamente. Estás ahora sumamente positivo y ese estado de ánimo te ayuda mucho más mejor con los demás. Si hoy sientes la deseo de verte con la gente que quieres o que te cae bien, aprovecha y hazlo. Sal con tus amigos por la tarde para hablar y echar una sonrisita por la noche, echar despagre. Si eres un corazón libre, contacta con gente de tu entorno más cercano para dar un vuelta y disfrutar de su compañía. Para ti, ya es necesario pasarla bien al diario y relajarte.
1: Escorpión.
0: Experimentarás hoy la sensación, Escorpio, de que estás más que harta con lo que te toca vivir en el terreno laboral, porque a diario asumes responsabilidad que en realidad no te corresponden. Lo más mejor para quitarte este agobio de encima es que lo empieces a buscar un salida. Necesitas estar tranquila en la champa, no hecho un manojo de nervio. No cedes hoy si te piden que te hagas cargo de algo que nada tiene que ver contigo. Así que ánimo, tranquilo, que todo fluye.
1: Sagitario.
0: Entrarás hoy, Sagitario, en un nuevo ciclo en el

0: que a diario están pendientes de ti y se preocupan por lo que te pasa. Intenta pasar con ellos tiempo de calidad. No les veas solo para cubrirle el expediente. Dales todo tu calor y tu apoyo. Hoy puedes empezar invitando a tomar algo en tu casa a algunas personas de tu entorno más cercano, amigos o familia. El amor también te sonríe, pero no dejes que sea tu pareja quien lo ponga todo de su parte para que la relación funcione. Debe ser raro algún detallito que la sorprenda. Y así has conocido recientemente a alguien que te interesa, cuídala, porque te dará mucha satisfacción.
1: Capricornio.
0: El flujo de luna creciente, Capricornio, favorecerá hoy tu interés profesional. Tienes ambición y ganas de prosperar, aunque nunca has decidido lanzarte. Tienes capacidad y talento para dirigir un equipo, para organizar la chamba al diario y hacer que todos tengan una misión. Solo es cuestión de práctica. Hoy puedes tener la oportunidad de demostrarlo y de ponerte en camino en ascenso, porque una persona influyente se va a fijar en ello. También es el momento de empezar a ver el lado positivo de la vida en lo que la relación de pareja se refiere. Capricornio, si recientemente antes has pasado por una etapa de soledad, ahora el amor te rodea al diario y el persona que llegue se quedará por mucho tiempo a tu lado.
1: Pero Acuario.
0: Todo el nerviosismo que acumulas a diario y lo estresada que te sientes ya desde primera hora de la mañana, Acuario, es porque tienes mal enfocado el tema laboral. Te exigen mucho y tú todavía te exiges más. Además, ahora se está produciendo ciertos cambios que te desconciertan. Hoy no deberías dejar que te afecte. Quizá ha llegado el momento de empezar a explorar nuevas opciones, porque todo esto acaba afectando a otros ámbitos de tu vida en sentido negativo. Hoy tu pareja llegará con una buena noticia que te ayudará a sobrellevar tu estrés al diario. Puede ser algo referente al tema económico que os quitará un peso de encima. Acuario, sal con tu amor a celebrarlo. Aprovecha en este momento de distensión y de buen rollo. Diviértete y disfrute del amor. No dejes que otra preocupación enturbie en estas horas.
1: Piscis.
0: En la tema laboral te funcionará para partir hoy de maravilla, Piscis. Aunque corres el riesgo de caer en cierta inercia o que quise en una peligrosa rutina. Para

0: desapercibida. Muestra hoy toda tu creatividad porque será muy valorado. En la terrena sentimental quizá reaparezca hoy un amor del pasado que te creará dudas sobre lo que pasó y lo que estás viviendo con otra persona. No dejes que se te importe en tu felicidad actual. Esta persona no tiene ahora cabida en tu vida. Las circunstancias han cambiado y tú también. No te sientes ninguna nostalgia. Deja este asunto zanjado y sigue adelante con lo que al diario tienes ahora. Estos fueron los horóscopos, señoras y señores. Vámonos rápidamente a las lecturas de las nalgas, digo, de las cartas. ¿Qué nos da nuestro compañero Venancio? Adelante, Venancio, por favor.
1: Dice por acá, ¿qué dice? Maestro Chorizo, dice Maestro Pitonizo, número 5, por favor.
0: ¿Pregunta tiene el que te encanta?
1: No tiene ninguna pregunta, Maestro Pitonizo.
0: Ay, Dios, ya no dijo nada, ¿cómo le fue el fin de semana pues, con su nuevo amor? ¡Paca! Sí, señor embutido. Le vemos paga, le vemos más que paga buena fortuna en el amor y sobre todo en lo económico. Ese travesaño que estás a punto de agarrar, se ve que te trae prosperidad, se ve que te trae todo, todo, todo cruzado. Sobre todo los cables. Y te va a ir muy bien, señor Morris. Así que usted déjese llevar, déjese querer, porque el amor y la paga no le va a faltar.
1: Muy bien, dice por acá Cornelius, número 9, maestro, dice por acá.
0: No hay pregunta con el Cornelius.
1: Negativo, no hay pregunta.
0: Bueno, Cornelius, derivado que si te iba a agarrar la isla la semana pasada. Ay, güey. Cornelius, ¿qué estás haciendo? Veo aquí en tus cartas que al parecer estás encontrando un nuevo amor, sí. Vemos que alguien te está moviendo la tapete y no precisamente la ice. De verdad, ice, baby.
2: Tun, tun, tun, tun, tun, tun, tun, tun.
0: Ay, sí, Cornelius, vemos que tienes amor. No sé si tu mujer hizo un cambio la look o ya te va a llegar a visitar o de plano. No creo que vayas a regresar todavía porque tu carta decía que te falta mucho tiempo en el extranjero, pero lo que sí vemos es amor. Así que, Cornelius, ten cuidado. Si hay una rubia trabajando en la misma empresa, ten cuidado porque te estás sonsacando. Su nombre es llama ya, 961-615-0491.
1: Llame ya. Dice por acá Raúl García. 21, maestro Pitonizo.
0: Ah, no digas te amadas, caso hay 21, las cartas.
1: Súmelo usted, súmelo usted, 3, número 3.
0: Ya, 3, ya, come su cebo. Ah, perro. Hermanito, hermaneta, tu carta detecta. Las 3 cartas que vamos a sacar es de la paga de la. Ay, Dios, esta carta de pasto no me está gustando, de picas negro, el rey de picas negro no me está gustando porque vemos dinero en tus cartas, pero también vemos la trébol que te da la prosperidad, pero lo que no nos gusta es la carta del rey de picas negro. Hermano, prepárate un menjurje rápidamente, vas a agarrar, push. O alcohol de tu preferencia. Lo vas a rociar en la entrada de tu casa y le vas a prender fuego. De preferencia tú adentro del círculo que armes en la entrada. No le vais a poner la puerta porque va a agarrar fuego y va a agarrar toda la casa. No digas te amada. Pero con esto te vas a limpiar de las malas energías que tienes que tienes arrastrando.
1: Muy bien, vámonos con el último, maestro Pitonizo.
0: Adelante, licenciado.
1: El Goofy dice, número 7, maestro Pitonizo. ¿Por qué me está yendo mal? Dice.
0: Ay, ¿por qué será solo con el nombrecito del Goofy? Ya con ese empezamos mal ya. Número 7. Vamos claramente, hermano, hermana. Vamos a leer de tu carta, número 7. Las 7 cartas que los astros nos mandan. Vemos claramente que traes un. ¡Ay, güerito! ¿Sabes por qué te estoy yendo mal? Porque apenas estás en la mera. estás en el cuarto año de agarrar travesaño. Recuerda que son 7 años de mala suerte. Pero te auguro que en estos próximos días vas a recibir un paquita. Y eso quiere decir, no que vas a gastar ese día chacahuama ya, perro. Ni que te vas a ir con las cariñosas 1500 y te pones la cuerda. No, este momento es para ahorrar. Porque te vienen momentos más difíciles de lo que te han venido estos últimos días. Así que hermano, hermanita, yo te recomiendo que también agarres el alcohol. O push, así como le dije, prendas una veladora afuera de la círculo que va a ser con la push y vas a decretar ángeles, arcángeles, me pido que me iluminen con su luz, pido que ustedes me ayuden a interceder por todo esto que me está aconteciendo. Prendes las velas, prendes el círculo de juego y esperas que todo culmine. Apagándote el círculo, dejas la vela en la entrada para que la luz llegue a tu casa. Gracias, licenciado. ¿Tenemos algún otro?
1: Ah, sí, si permíteme. Vámonos con el Shocker. Dice, 7 en el dinero, dice Maestro Pitonizo.
0: 7 en el dinero, claro, Shocker. Ese Shocker es temerario porque siempre anda con la boca torcida como el otro Shocker. Papito, ya deja de estar consumiendo esos enervantes. Precisamente, te sale pura pica, negro. Y eso es mal augurio, hermano. No te veo mucha paga en este asunto. Veo muchos gastos. Es por todo el queridaje que traes, Shocker. Ya deja las pestañitas, deja al 5.5 ya a un lado. Porque te está sacando paga, más paga y más paga. Y esto no es buen augurio para ti, Shocker. Te recomiendo lo mismo que le hice el otro a Sonso. Así ponerte en tu círculo de polvo de alcohol de 96. Te vas a prender fuego alrededor. No a ti, Sonso. Ya viste, escúchalo bien. Le vas a prender fuego al círculo y vas a decretar arcángeles y ángeles. Les pido que la luz, les pido que lo monetario vuelva a mí. Que acaben todas esas deudas y todo el mal que me están haciendo. Quede fuera de lo que ustedes pueden hacer por mí. ¿Por qué? Yo sé que ustedes me librarán de toda maldición, de todo amarre, de toda brujería, de todo injurje, de todo lo que está ocasionando la mal. Así que, Shocker, espero que lo hagas en estos días porque sí veo que vas a estar pasando una situación bastante complicada, sobre todo con la paga. Hasta acá los horóscopos y las lecturas de las cartas. Recuerden que los quiero mucho y los quiero ver triunfar. Recuerden que las consultas son los lunes y los viernes. Pendiente, pendiente. Vámonos al cuarto de dominación.

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0: es una basura. Pero bueno, lo que sí es un hecho, muchachos, es que el día de hoy las personas profesionales de las distintas plazas han cumplido como siempre. Siempre siendo unos profesionales en la comunicación. Creo. Esas piltrafas de la comunicación han cumplido una vez más. Así es que el día de hoy vamos a iniciar con el señor, el hombre que ha llegado directamente desde el Atlantis, aquel hombre que ha pasado nada más y nada menos que en el libro del cementerio de los animales. Con ustedes, el señor Puma Intergaláctica nos dirá qué procede con el asunto del clima y además qué es lo que se acerca como una fecha importante. ¡Adelante, Puma! ¿Estás presente?
1: Sí, como ñoño, si soy el chavo, ya se lo está pagando la

0: Tapachula está con clima fresco a comparación de otros días. Porque sí, también aquí llovió con Tokio. Y los amigos de Wixla tienen 25 grados centígrados, sensación térmica de 26. Y bueno, para ellos vamos a decir que sí, también es fresco a comparación de otros días que llegan a 30 y tantos de calor. Pero bueno, ahí está la sensación térmica de estos rumbos. Vámonos a la capital del estado, doctor.
1: Gracias, mi querido. ¡Qué pasión, doctor! Gracias, señor Mr. Puma. Como siempre, de manera profesional presente. Y nos vamos inmediatamente a la tierra de los mapaches. Vámonos directamente a Chamaco del Mal. Porque allá no sé quién está presente el día de hoy.
2: Don Chino.
1: Lo que sí es un hecho. Desde que Mapa
2: está en el mapa.
1: En el 95.1, adelante, caminante.
2: Pida su nieve.
1: Y siga adelante.
3: ¿Qué tal, muchachones? ¿Cómo están? ¿Cómo va su día? Vamos cerrándolo con la mejor actitud. Tenemos 27 grados con una sensación térmica de 30. El día de hoy nos cayó un aguacero por ahí de las 4 de la tarde. Y bueno, al parecer hay presencia de chubascos alrededor de las 8 de la noche. Reportó desde Mapastepec, Chiapas.
4: Chimichurri.
3: Que tengan una excelente tarde-noche. Les envío un abrazo.

0: Panche Mechorre, excelente.
1: Quiere que el Puma le dé su rozón, dice.
0: Excelente trabajo. Ese es un trabajo de 10, doctor. De 10. Un abrazo al señor Chimichurri.
1: Que la cebra y el tachirito no sirven para nada.
0: Los vamos a escuchar todavía. Los vamos a escuchar. Gracias hasta el 95.1. Y nos vamos directamente también con otro trabajo profesional. Vámonos directamente hasta Tonalá y Arriaga, Chiapas. La tierra del garrobo, del ombligo de Francia, la ciudad de los vientos. Y por qué no decir, saludamos también a la banda de Paredón y de Mojarras. ¡Saludos, Tonalá!
2: Somos platónicos del pico.
0: Vámonos al 94.3. Adelante.
2: Sí, porque se la quieren platar, pues dicen.
1: ¿Qué hubo, muchachos?
0: ¿Qué pasó?
1: ¿Qué hubo, chicos?
2: ¡Qué pasión! ¡Oli, buenas tardes!
3: ¿Cómo dice?
1: Te dice, me fui de vacaciones, chicos. No mandé audio.
0: ¡No! ¡Hoy la cebra está!
2: Una cosa tenía que hacer, pues la cebra, pues por Dios.
0: Ahí por eso. ¡Hoy la cebra está!
2: Una cosa nada más.
0: Eliminado. Increíble.
1: Hola, chicos.
2: Luego, ¿por qué dicen pues, que el chimichurri es la más mejor, pues?
1: Sí, pues.
0: Fondo de misterio, porque el día de hoy vamos a presentarles a un
3: hombre. Yo digo que le llamemos por teléfono para que nos diga dónde anda.
0: Vamos a presentarles a un hombre.
1: ¿Y qué hombre?
3: ¿Y qué hombre?
0: Este hombre ha estado directamente en el continente asiático.
1: Asiático, machilamaleque.
0: Ha sido desterrado desde tierras del emblema capoeira.
2: Porque ni sus papás lo aguantaron.
1: No, capoeira es de Brasil.
0: Pero es que él se fue a vivir allá, pues.
1: Es brasileño.
0: Pero es que él se fue a vivir a Brasil.
1: O sea, primero es japonés y después se fue a...
0: Un asiático que fue a Brasil.
2: Es brasileño, tu bolero.
1: Tachireiro.
0: Tachireiro, se fue a capoeira.
2: El
0: y
2: Tachiro.
0: Además, después de haber sido fracturado del tabique derecho izquierdo superior, se vino hasta el sureste mexicano a conquistar con su voz, con su presencia.
2: Que le dieran de dulce.
0: Con ustedes, el único hombre que no ha podido abrir los ojos. Él es Tachirito.
2: No como
1: pero preséntalo bien con su apellido y todo, pues.
0: Tachirito Bustamante Peruzzi de Manera Hernández. Adelante.
2: Sacamuquito.
0: Adiós, tagalagatunca.
2: No come chuchi, come taquito.
4: Buenísimas tardes, mi gente bella de Pichucalco y a la bola de inservibles allá en cabina. Aquí Tachirito reportándose esta tarde en la ciudad de los jabalíes. Calor, nubes y flores amarillas acompañan el ambiente. Y si no le dieron así como al Peruzzi sus flores amarillas, mínimo unos rozones con una de 28. Así es, con una temperatura de 28 grados que acompaña el día de hoy un ambiente caluroso. Y aguas porque se nos vienen unos nubarrones. Así que ya saben, paraguas por si acaso, bloqueador por si sale el sol, para que no quede usted como el Puma y lo puedan ver en la noche. Y si ya se está poniendo muy amarillo.
3: Y yo recomendación, la culpa si van a comprar flores, tengas ojos, perro.
4: Bien grandecito, tupido, no vaya a ser que les digan que trae puro tallito y nada de flor. Porque aquí el cielo puede estar nublado, pero en casa más vale que no se les nuble el panorama. Hasta aquí el reporte del clima. Nos vemos hasta la próxima.
0: Un abrazo, Tachirito. Excelente trabajo, doctor. Has mejorado.
1: No creo. No, porque insultó a mi amigo Puma.
0: Ha mejorado, Tachirito. Ha mejorado.
3: Es que, insultando solamente puede, güey.
2: El Tachirito es tan inútil que solo insultando puede con la gente.
0: Ay, no.
3: Saludos. Ahora entiendo por qué está en esa cabina, güey.
0: Tachirito,
1: insultando a mi amigo Puma cualquiera.
0: Tachirito, tú demuéstrales que puedes, doctor, en la siguiente.
1: Ey, Puma, dice Tachiro que te sobes, dice. ¡Pa!
2: Esta dice.
0: A momento de
3: compromiso.
1: Y volvemos.
0: Y volvemos.
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0: Caguamero, pero ellos hablan de deportes, sección deportiva.
1: Ya estamos en la recta final de nuestra participación y vámonos con los resultados de la ofrenda deportiva de este fin de semana. Pues la jornada número 9 se vistió de goles y en esta ocasión Puebla contra Atlante se enfrentaron el 18 de septiembre y quedaron 1-1. Atlante va haciendo de las suyas y sin duda alguna yo creo que va sacando la chamba el Piojo Herrera.
2: De hecho lo están criticando. Están criticando al Piojo Herrera. De hecho, ganó, ¿no?
1: Empataron.
2: Empataron. De hecho, esta jornada sacaron cuántos partidos lleva sin ganar el Piojo en todos los últimos equipos que ha estado. Y créeme que ahorita que está en esta temporada, lo están criticando demasiado. Ya están la misma afición del Atlante está pidiendo un cambio de director técnico.
1: Estamos hablando de que tampoco tiene los jugadores que él quisiera. Y al mismo tiempo podemos decir que no va en el último lugar.
2: Hey, o sea, el Atlante es un equipo que acaba de entrar a la liga.
1: Tienen que darle tiempo.
2: Obviamente me imagino que no ha de tener todo el poder económico que necesita. Pero pues vamos a ver cómo le va a este cierre de temporada.
1: Lo que sí es un hecho que FC Juárez sorprendió con Tigres. Pobres Tigres, no sé qué les pasa, perdieron 2-0. Atlas contra Pumas. 1-1 tu equipo, doctor.
2: 1-1 quedaron, 1-1.
1: Mientras tanto, San Luis contra Necaxa. San Luis sorprendió 3-1 a los Rayados del Necaxa. Monterrey contra Cruz Azul. Ese duelo necesito ver el resumen. Quiero pensar que fue un partido interesante.

0: quiero pensarlo. Lo que sí es un hecho es de que América contra Chivas en este clásico de clásico, donde sin duda alguna Chivas fue superior en el primer tiempo, me consta, ese partido lo vi sin querer queriendo, y América se repuso en el segundo tiempo. No puedes dar por muerto al América, no te puedes confiar, y casi se lleva el triunfo el AME. ¿Alcanzaste a ver el partido, doctor?
1: Sí, claro, sí.
0: Bueno, lo que sí es un hecho es de que Pachuca contra Tijuana también quedaron 2-2. Pachuca-Tijuana, un duelo de empate. Por eso les decía que esta jornada fue de goles. Y la afición de los choriceros andan dolidos. Algo les está pasando. Toluca 2, Santos 3. Vamos a ver cómo está la tabla general. La tabla general en este instante, vamos a ver quién está ocupando el último lugar. El último lugar, FC Juárez. Si hablamos del Atlante, está en el 14. Y si hablamos de Pumas, en el 12.
2: ¿Yo qué?
0: Monterrey está en el lugar número 10. Los primeros 8. Puebla, 8º lugar. Tijuana en el 7º. León en el 6º. Querétaro en el 5º. Cruz Azul en el 4º. América en el 3er lugar. Chivas en el 2º. Y Toluca lleva en este instante 19 puntos y ocupando el 1er lugar. Vamos a ver qué es lo que define. Vamos por la jornada 9 todavía. Jornada 9 y la 10 ya está la.
1: Pero ya te diste cuenta que no hay mucha diferencia de puntos entre los que van en 12, 13º, entre lo que va el 6º, 7º y 8º, no hay mucha diferencia. Son como 3 o 4 puntos de diferencia.
0: Estamos hablando de que el 8º lugar lleva 14 puntos y el 1er lleva 19. Estamos hablando de 2 partidos o un partido ganado y el otro empate. Entonces, en efecto, hay poca la diferencia, pero bueno, vamos a ver qué es lo que depara para la próxima jornada. Señor Venado con la Tunca, tenemos que irnos.
1: Ya nos vamos, nos escuchamos el día de mañana en punto de las 6 de la tarde.
0: Gracias, señor Puma Intergaláctica.
2: Dale pues, Maya, nos escuchamos mañana, excelente noche, gracias.
0: Gracias, señor Peruzzi.
3: Cremas, pendiente, nos escuchamos el día miércoles, mañana tengo un mi asunto, así que hasta
2: otra vez.
0: Con cuidado,
3: doctor. Sí, papi, chape, chamba, papi.
0: Con cuidado. Cuídense mucho, Fabián Samayo, a la Pigua, les dice gracias. Y nos escuchamos el día de mañana. Pásenla bien.
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10: La Secretaría de Educación Pública dio a conocer que el Consejo Nacional de Autoridades Educativas, CONAEDU, alcanzó un acuerdo unánime para regular el uso de teléfonos celulares en las escuelas a partir de octubre de 2026. La medida contempla una restricción total del uso de estos dispositivos durante toda la jornada escolar en los niveles de primaria y secundaria. En el caso de la educación media superior y superior, las reglas serán definidas definidas por las propias comunidades educativas de acuerdo con sus necesidades y características. La SEP señaló que la regulación busca establecer un uso seguro y responsable de los dispositivos móviles dentro de los centros escolares. La dependencia federal indicó que una vez publicada la regulación en el Diario Oficial de la Federación, se realizarán asambleas en las escuelas para explicar las nuevas disposiciones a maestros, madres y padres de familia. También se llevará a cabo una campaña de difusión y se distribuirán más de 16 millones de guías dirigidas a estudiantes, familias y docentes. Además del uso de celulares, la Secretaría de Educación Pública señaló que la salud mental de adolescentes y jóvenes será una de las prioridades del actual ciclo escolar. Hasta el siguiente comentario.
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0: ¡Vámonos! ¡Ay, muchachos! 8:05. Mi nombre es Alberto Chacón y ya saben que los voy a estar acompañando en la mejor programación solamente por Extremo FM 95.1. ¿A poco no, muchachos? Bueno, muy buenas noches. No, hombre, se me va, pero... Mira, ya me acordé ahorita, como el que viene de la feria, de échale este, luego el otro, luego todo por 100 pesitos. Así justito, así me sentí, muchachos. Pero bueno, ahora nos vamos a ir, para comentarles también, aparte de todo, lluviecita rica, lluviecita sabrosa, muchachos, casi no voy al gym. Yo salgo de aquí a las 2 de la tarde, llegué a la casita, dije yo, bueno, a tranquilizar tantito, relajado, tranquilo, sereno, pero no, hombre, me ganó la lluvia, muchachos. Ya llegué bien tarde, pero mira, tenemos por aquí que estamos a 25 grados centígrados, sensación térmica igual de 25, creo que no anda cargando bien mi internet. Y eso que tenemos el de super alta máxima calidad, de la máxima calidad. Y aún así, a ver, sí está bien, 25 grados centígrados, muchachos, lluvia débil. Así que los que nos están escuchando, paraguas, paragüitas, una solapita o algo para no mojarnos, muchachos. Pero bueno, ahora sí nos vamos con la mejor programación, seguimos con los éxitos. Ya saben que ahorita es lo que ustedes pidan, manden y ordenen, siempre y cuando no sea marino. Así que les dejo los números en cabina, 962-253-0836 para los mensajitos de WhatsApp, para las llamadas 64-30804 y 64-305-73. Y ahora los voy a dejar, muchachos, llega ni más ni menos que Banda Los Recoditos con esto que se titula No Me Prometas. 8:07, seguimos en Extremo 95.1. ¿A poco no?
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Maestro, muy FM 95.1. Poco no, muchachos. Acabamos de escuchar esto que se titula Ya valiste, Mauser. 8:13. Y ahora los voy a dejar, mira, los voy a dejar nada menos y nada más que... A ver, espérame tantito, no te vayas. Escúchame. ¡Atiéndeme! Que llega Chuy Lizárraga y su banda Tierra Santa con esto que se titula Relación, mira, Relación Clandestina. Solo por Extremo 95.1. ¿A poco no?

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Extremo FM 95.1. Poco no, muchachos, acabamos de escuchar al grupo Firme y Banda El Recodo con eso que se titula El Reemplazo. Ya son las 8:42 y los voy a dejar que nada menos y nada más con Casi Nada, muchachos. Llega Banda Tierra Sagrada con eso que se titula Mentiras Baratas. Ay, puras de las de a peso. 8:42, seguimos en Extremo 95.1. ¿A poco no?

Extremo FM 95.1, poco no, muchachos. Acabamos de escuchar a Banda RX con esto que se titula El Bigote. Y ahora nos vamos con algo más clásico, algo más, más chavocho. Vámonos con eso de Bronco, esto que se titula Naila. 8:48 minutos. Seguimos en Extremo 95.1. ¿A poco no?

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Extremo FM 95.1. ¿A poco no, muchachos? Vámonos con esto de Jenny Rivera, esto que se titula Inolvidable. Ya son las 9:16, seguimos en Extremo 95.1. Ya se la sabe, muchachos. ¿A poco no?

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2: Extremo FM 95.1, ¿a poco no, muchachos? Señores y señoritas, los voy a dejar con esto de la arrolladora Van de Limón. Esto que se titula... Ay, mi amor, lo hiciste otra vez. 9:23 minutos, seguimos en Extremo 95.1. ¿A poco no?

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2: son las 9:27.

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1: Extremo FM 95.1, poco no, muchachos. Señoras y señoritas, ya son las 9:34 y acaba de llegar nada más y nada menos que la arrolladora Van de Limón con eso que se titula Ay, chiquitita, ya te perdí la fe. 9:34, seguimos en Extremo 95.1. ¿A poco no?

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Extremo FM 95.1, poco no muchachos, son las 9:52 y ahora nos vamos nada más y nada menos que con eso de Ricardo Montaner, esto que se titula Desesperado, solo por Extremo 95.1, a poco no.

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1: Al cierre del segundo trimestre de 2026, Chiapas captó 77.7 millones de dólares de inversión extranjera directa, ubicándose entre las entidades con menor participación en el flujo de capital foráneo hacia el país. Con este monto, la entidad ocupó el lugar 28 de las 32 entidades federativas y concentró apenas el 0.22% de los 34.967 millones de dólares de inversión extranjera directa captada por México durante el periodo. De acuerdo con la Secretaría de Economía y del Trabajo, España, Japón, Estados Unidos, Alemania y Brasil figuran entre los principales países de origen de las inversiones extranjeras que llegan a Chiapas. Sin embargo, la distribución nacional muestra una marcada diferencia. La Ciudad de México concentró 48.2% de la inversión extranjera, seguida de Nuevo León, Estado de México, Baja California y Jalisco. En conjunto, estas cinco entidades concentraron la mayor parte del capital extranjero que llegó al país durante el segundo trimestre, mientras Chiapas quedó en los últimos lugares de la clasificación nacional. Hay que destacar que los 77.7 millones de dólares captados por Chiapas representan apenas una pequeña fracción del flujo de inversión extranjera que recibió México al cierre del segundo trimestre de 2026. Hasta el siguiente comentario.
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0: Extremo FM 95.1, poco no, muchachos, ya son las 10:03 y los voy a dejar con esto de Sergio Dalma, eso que se titula Esa chica es mía, solo por Extremo 95.1, ¿a poco no?
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1: Son las 10:17.

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1: Extremo FM 95.1. Poco no, muchachos. Vámonos con esto de Eros Ramazzotti. Esto que se titula La Cosa Más Bella. Son las 10. Las 10 con 25 minutos.
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2: Revista del Consumidor. Radio. Lluvia, pisadas, raspones. Nuestro calzado resiste absolutamente todo. Sin embargo, lucirlo reluciente y bien cuidado no exige gastar de más. Si quieres elaborar tu propia crema para calzado, en La Tecnología Doméstica te enseñamos la receta.
3: Y hablando de cuidar tu economía, ¿sabías que la mejor forma de proteger tu patrimonio es garantizando que se cumpla tu voluntad? Hoy te decimos todo lo que necesitas saber sobre el testamento, qué personas intervienen, cómo organizar tu documentación y los mejores consejos para hacer este trámite sin complicaciones. Toma el control y regálate tranquilidad a ti y a quienes más quieres.
2: Revista del Consumidor. En el día a día, merecemos usar productos de calidad que nos faciliten la vida. ¿Y sabes qué es lo mejor? Que muchas veces podemos crearlo con nuestras propias manos.
3: Por eso, haremos nuestra propia crema para calzado, que está validada por el Laboratorio Nacional de Protección al Consumidor. ¡Comencemos!
2: Para esta tecnología doméstica puedes adquirir los ingredientes en droguerías y tlapalerías. Los ingredientes que vamos a utilizar para hacer 750 mililitros son media cucharadita de colorante sintético negro, media taza de agua ras, 4 cucharadas de vaselina simple, 2 cucharadas de cera carnauba, 3 cucharadas de cera amarilla y 3 cucharadas de ácido esteárico.
3: También vamos a ocupar los siguientes utensilios: un cubrebocas, un par de guantes de látex, una taza medidora, un recipiente con capacidad de 500 mililitros, 2 abatelenguas, una cuchara sopera metálica, un tazón de vidrio con capacidad de 1 litro, una cacerola con capacidad de 2.5 litros, 2 trapos para manipular objetos calientes y un recipiente de plástico o metal con capacidad de 250 mililitros.
2: Ahora sí, pasamos a la magia de la preparación. Pero antes de ponernos creativos, recuerda que la seguridad es primero. Ajustémonos el cubrebocas y pongámonos los guantes de látex.
3: En un lugar con ventilación, empezaremos disolviendo el colorante en el aguarrás con una batelenguas. Puedes pulverizar el colorante envolviéndolo en un papel y golpeándolo suavemente con un martillo.
2: Después agregamos la vaselina, la cera de carnauba y la cera amarilla en el tazón y la calentamos a baño María.
3: Un gran consejo para que la cera se funda más rápido es cortar la cera en cubitos pequeños y mezclar constantemente hasta que se derritan por completo.
2: Una vez que la cera esté líquida, añadimos el ácido esteárico y continuamos moviendo hasta que se integre totalmente.
3: Ya que se hayan disuelto todos los componentes, con mucho cuidado, retiramos el tazón del baño María y vertemos nuestra mezcla de colorante con aguarrás e incorporamos todo mediante movimientos suaves. Por último, vaciamos nuestra crema para calzado en el recipiente de 250 mililitros.
2: Solo resta tener un poco de paciencia. Antes de cerrar el envase, dejamos enfriar a temperatura ambiente hasta que el producto se solidifique. ¡Y listo!
3: Lo mejor de esta tecnología doméstica es que tiene 1 año de caducidad y se prepara en 40 minutos aproximadamente.
2: No olvides mantener el recipiente bien cerrado para evitar que la crema se reseque. Además, es indispensable que el envase contenga una etiqueta visible que señale que debe mantenerse fuera del alcance de niñas y niños. Y, de ser posible, una leyenda de precaución por su contenido de solvente.
3: Guárdala en un lugar fresco, seco y oscuro. Y devuélvele la vida a tus zapatos. Anímate a preparar este producto en tu casa y etiquétanos en Instagram con el hashtag Tecnología Doméstica Profeco y @RevistaDelConsumidorMX.
2: No olvides que también puedes ver esta y más tecnologías domésticas en nuestro canal de YouTube, Profeco TV.
4: Revista del Consumidor.
2: Además de la tecnología doméstica, otra forma de cuidar nuestro dinero en el futuro es protegiendo nuestro patrimonio. De esta forma podemos garantizar que se cumpla nuestra voluntad. Estamos hablando del testamento, un documento legal en el que expresas cómo deseas distribuir tus bienes y quiénes lo recibirán tras tu fallecimiento.
3: Hacerlo puede traerte beneficios, entre ellos, evitar conflictos y disputas familiares, distribuir los bienes de manera sencilla, clara y legal, proteger el patrimonio destinado a tus hijas e hijos menores de edad o en etapa de estudios, y sobre todo, brindar certeza y seguridad jurídica.
2: Al ocurrir el fallecimiento, las personas beneficiarias deben acudir con una notaria o un notario para iniciar el trámite.
3: Ojo, aunque recibir una herencia no genera el pago del impuesto sobre la renta, en el caso de bienes como casas o terrenos, sí deben preverse los gastos de escrituración, avalúos e impuestos locales de adjudicación, los cuales varían según la entidad federativa.
2: En el caso de las cuentas bancarias que no tengan beneficiarias o beneficiarios, los fondos formarán parte de la masa hereditaria.
3: Por lo tanto, quien pretenda disponer de ellos deberá acreditar su calidad de persona beneficiaria mediante el proceso que corresponda ante la institución financiera.
2: Pero ¿quiénes intervienen en un testamento? Primero, está la persona testadora, quien expresa su voluntad ante una notaria o un notario respecto al destino que tendrán sus bienes y derechos.
3: Y por supuesto, también está involucrada la persona heredera, quien adquiere la totalidad o una parte de los bienes, derechos y obligaciones que integran a la herencia.
2: Por otra parte, la legataria o legatario, quien adquiere los bienes a título personal.
3: Además, hay que tomar en cuenta al albacea, quien se encargará de entregar los bienes a las personas beneficiarias.
2: No hay que olvidar que en algunos casos existe la tutora o tutor, es decir, la persona a quien se le encomienda el cuidado de la educación de las hijas o hijos menores de edad.
3: Y por último, la curadora o curador, quien vigilará que la persona tutora desempeñe bien su cargo.
2: Para poder iniciar formalmente el trámite, es necesario que acudas con una notaria o notario, con el objetivo de que explique los pasos a seguir y de la orientación necesaria.
3: Para ello, es importante que tengas en mente dos posibles situaciones. Si existe testamento, este deberá presentarse junto con el acta de defunción para confirmar su validez y formalizar la aceptación de la herencia.
2: Si no hay testamento, se deberá comprobar el parentesco mediante actas oficiales para determinar quiénes tienen derecho a heredar.
3: Por ello, es muy importante que ordenes tus documentos en formato físico o digital y que mantengas tu información actualizada.
2: Para esto, puedes organizar tu información en las siguientes categorías: identidad y datos personales, información laboral y seguridad social, cuentas, ahorros e inversiones, créditos y compromisos financieros, seguros y protección, bienes y patrimonio, servicios y gastos recurrentes, disposiciones patrimoniales y legales.
3: Hacer tu testamento es más fácil de lo que parece. Solo ten presentes estas sencillas recomendaciones.
2: Tómate tu tiempo. Analiza con calma el destino de tus bienes sin actuar bajo presión.
3: Busca orientación profesional. Acude a una notaría para resolver dudas o ubica una en el directorio del Colegio Nacional del Notariado Mexicano.
2: Mantén tu testamento actualizado. Puedes modificar tu testamento si cambian tus circunstancias familiares o personales.
3: Conserva la tranquilidad sobre tu patrimonio. Hacer tu testamento no significa perder la propiedad de tus bienes. Solo surte efecto tras el fallecimiento.
2: Consulta a la Condusef si necesitas saber si eres beneficiaria o beneficiario de cuentas bancarias o de inversión de una persona fallecida. Comunícate a la Condusef al 55 53 40 09 99 o envía un correo a asesoria@conducef.gob.mx.
3: Recuerda que tomar el control de tu patrimonio es regalarte tranquilidad a ti y a quienes más quieres.
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3: 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En Instagram estamos como @revistadelconsumidorMX y @profecooficial. En X, las cuentas son @rdelconsumidor y @profeco. 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

Extremo FM 95.1, poco no, muchachos, ya son las 10 con 48 minutotes. Y ahora los voy a dejar ni más ni menos que con esto de Benny Barra, esto que se titula Tonto, Tonto Corazón. 10 con 48, seguimos en Extremo 95.1, a poco no.

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3: Extremo FM 95.1, ¿poco no, muchachos? Señoras y señores, ya son las 10:55 y ya me paso a retirar, muchachos. Ya es hora de ir a descansar, es hora de la meme. Yo los voy a escuchar, a ver y a sentir el día de mañana en punto de las 11 del mediodía. Mientras tanto, pues me despido. Esto fue todo, ya son las 10:55. Pero antes de que me vaya, los voy a dejar con esto de Ricardo Arjona, esto que se titula ¿Cómo duele? Mi nombre es Alberto Chacón. Coman frutas y verduras. Bye.

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0: Extremo 95.1 FM, ¿a poco no? ¡Buenos días! ¡Good morning por la mañana! Muy buenos días a todos los que nos están acompañando ya en este espacio. ¿Cómo están, Espero que anden muy, pero muy bien. La verdad, me da muchísimo gusto estar con ustedes amaneciendo en este martes ya. 22, señores, 22 de septiembre. Excelente, excelente mañana. Aquí les vamos a estar acompañando, como siempre, con muy buena música y, por supuesto, dándole la bienvenida a nuestro patrocinador.
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0: 10 años, este año 2026, pues nuestros amigos, ¿verdad?, estuvieron celebrando 10 años de estar con ustedes, 10 años de acompañarles prácticamente en todo lo que ustedes están realizando ahí en el campo, en el rancho, y precisamente por eso es que te decimos que los vas a poder encontrar en toda la costa, sí. 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Muy buenos días a todos los que nos están acompañando. Yo los invito a que se comuniquen al 962-253-0836 y 918-64-30573. De esa manera, pues te vamos a estar complaciendo, ¿verdad?, con muy buena música. Así que yo espero tus mensajes, tus llamadas, para poder hacer pues un poquito más ameno el trabajo del día de hoy, martes. Así que arrancamos y miren que lo vamos a hacer nada más y nada menos que escuchando a Pedro Fernández. Viene con todo y nos vamos a ir hasta Tapachula, allá donde se encuentra nuestra amiga Fabiola. Muy buenos días, Fabi. Un placer, como siempre, estar ahí acompañándote en tus tareas de esta mañana. Así que vámonos con música. Pedro Fernández, una rosa para ti, aquí en Extremo 95.1 FM. ¡Trépale a las rancheras!
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0: Extremo, yo soy la 5 con 18 minutos en este momento, 5 de la mañana con 18 minutos, y póngase bien atento porque vamos a ver qué onda, ¿eh? ¿Qué onda con el clima? ¿Qué onda con esto para el día de hoy? A ver qué nos está pasando. Estamos amaneciendo a 24 grados, sensación térmica 23, algo fresco, algo bien, algo rico en esta mañana, pero ¿qué creen? Vamos a estar llegando por el día alrededor de los 30 grados, sensación térmica de 35, es lo que vamos a estar manejando alrededor de este día. Sí hay probabilidad de lluvia con un 50% de que pues nos va a llover, ¿verdad? Llegando por la tarde al 90% y una gran tormenta, que es lo que nos dice según el pronóstico del tiempo. Y en esa mañana estamos amaneciendo así medio nubosito y dicen, ay, el cielo está empedrado, Eli. Ahí corremos. Se lo aseguro que ahí corremos. 5:19, buenos días, muy buenos días allá para los que nos están escuchando, pues en la parcela, ¿verdad? Para quienes están acompañándonos en el rancho, en Ordeña, acuérdense que estamos en www.radionucleo.com, ahí nuestra aplicación para que ustedes nos puedan seguir, nos puedan acompañar en cualquier parte del mundo con internet. No, hombre, ya la armamos, la hacemos bien y bonito para escucharnos en cualquier lado. Las 5:19, vámonos con más música, mientras usted se prepara por ahí ya con su pumpo, su agua, su botellita, ¿verdad? Que no nos falte ahí el pañuelo, el paliacate para el sudor. Así que vamos a darle, vamos a seguirle. Esto es Trépale a las Rancheras. Y viene Chayito Valdés con Besos y Copas. Las 5:20.
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1: Las 5:25, 5:25, estamos, acuérdense, en www.radionucleo.com para que ustedes le puchen ahí a la app. De hecho, ya estamos posteando en nuestros estados en el WhatsApp, ahí te comparto el link. Si no has descargado pues esta aplicación, hazlo. Ahí estamos, www.radionucleo.com. Carolina Ross, los horóscopos de Durango, fíjense que hacen esta muy buena mancuerna. Esto se llama malagradecido. 5:26.

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1: 5:28, 5:28. Tengo saludos. Buenos días, muy buenos días allá en la Unión Americana, que ya andan con todo, ¿eh? Ahora sí que, como dicen, eso es todo, amigos. Madrugándole, bueno, para nosotros madrugándole, ustedes ya iniciando lo que es el día, las 7:29 por allá del otro lado del charco, y aquí nosotros 5:29 en este preciso instante. ¿Ya tomaron su cafecito? Yo creo que sí, ¿verdad? Ya van para la segunda ronda, es más, yo creo que ya van para el desayuno. Así que tengan un bonito día. Tengo saludos también para, a ver, para nuestras amigas allá en Escuintla.
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1: Ahí vamos a saludar a nuestras amigas Mélida Campero, a nuestras amigas Ofelia Cortés, doña Hilda, claro, sin olvidar también a nuestra amiga señorona, doña Dominga, buenos días, ¿eh? Barrio El Carmen ya presente, y pues ahí está el buen secretario. Yo dije, el secretario llegó tarde, y de hecho sí, ¿eh? Media hora tarde llega el secretario en esta mañana, ¡qué barbaridad! A complacer con lo que nos está solicitando. Vámonos a un corte. Estamos llegando justo a la media en este instante, a las 5:30.
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Extremo a las 5:33, ya en ese momento, 5:33, estamos llegando a la media y aquí están nuestros amigos de Gemagro, pasión por el campo, acompañándonos en esta hora, en este espacio de Trépale a las Rancheras. 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

0: ¡Saludos, mi secre! Dice el secretario que llegó tarde porque andaba enfriando el café. ¡Ay, ajá! Media hora para encontrar la taza, ¿va? La taza de aluminio. Ah, es que con esas son efectivas para poder enfriar el café, ¿eh? Esa tacita, no, hombre, la ocupan por años las abuelitas. Saludos. Saludos ahí al secretario. Tengo más saludos. A ver, ¿dónde andan? A ver, aquí me dicen. ¡Feliz martes! Escuchándote allá en Ulapa, muchas gracias. A ver, ahí lo voy a enviar. Gracias mil. Miren, ahí estamos, ¿eh? Ahí estamos, qué bonito amanecer. Nos regalan allá en Ulapa, todavía oscurito, ¿ah? Dicen que está medio nubladito, ¿eh? No alcanzo a ver, pero yo creo que sí. Yo creo que sí está medio nubladillo. Así que, pues, ahí está este bonito amanecer que nos regalan nuestros amigos de Ulapa. Buenos días, Ulapa. Hola, dice, saludos, aquí escuchándote en Florida. Ya se extrañaba. Ay, gracias, Uribe. Me pierdo, ¿va? Y estaba dudando, dije, ¿será posible? ¿Será prudente que vaya hoy? No, sí, ya. Tenemos algunos compromisos. Espero que ya hayan quedado. Espero que ya se hayan cumplido. Pero ya, es que les dije, no, septiembre viene con mucha fiesta. Por cierto, no me han saludado. No me han felicitado. ¡Qué barbaridad con ustedes, eh! No, no, no. Esto sí, no se las voy a perdonar, ¿eh? No se las voy a perdonar porque hoy es mi cumpleaños. Como dicen los, ahora sí que como dicen los titanes de Durango, hoy es mi cumpleaños. Así estoy hoy y no, ya uno que otro ya me cantó las mañanitas. Saludos, por cierto, también allá a mi amiguita Arlet que está de cumpleaños. Le digo, somos tocayas de cumpleaños. Que ya, yo creo que ya la despertaron los mariachis 4x4. Que ahí está la familia, ¿verdad? Ahí su hermanita Aileen, su mami y su papi dicen, vamos a despertarla con todo y las ollas porque no hay mariachi. Saludos, Dominga. Ahorita checamos eso, ¿eh? A ver, dice, ay, amaneció. Amaneció de cruz. Qué barbaridad. No, hombre, no, mi profe. Ya anda pensando otra cosa el profe. Oigan, antes que otra cosa pase, vámonos rápidamente con el diccionario ranchero. Ya los vi que ya andan por acá, ¿eh? Ya los vi que ya se despertaron, así que vámonos con el diccionario ranchero y la palabra del día de hoy es atolondrado.
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0: La palabra atolondrado, para que no se me confunda, no ande pensando cosas que no son. Bueno, dícese que es alguien que anda ay, así con el sueño, ¿no? Hombre, bien distraído. Bueno, bien atolondrado, ¿no? Haciendo cosas a la carrera. Cosas ahí, ahí se va, que anda con la cabeza en otro lado y se le anda cayendo, es más, hasta se le caen las herramientas de la mano, se le va por ahí una chichi de la vaca, no anda agarrando bien las cosas, esa es la palabra, ¿verdad?, que el día de hoy atolondrado, así que, por ejemplo, miren, por ejemplo, cuando decimos, ¡hey, sosiégate un ratito, mijo, cálmate! Tómate café, muchacho, que andas bien atolondrado. Vas a tirar la leche. ¿Va? Sí, es que salen algunos. A ver, dígame, ya que anda usted ahí en el trabajo, ya que anda iniciando esta mañana, ¿amaneció atolondrado que se le anda cayendo ya hasta la tortilla de la mano? Que no anda, no sabe ni dónde, si es que ya le echó agua a los pollos. Sí, es que habemos muchos que a veces amanecemos así medios atolondrados, ¿no? De que, ay, no me quiero levantar, Diosito. Yo así, ¿será prudente levantarme el día de hoy? Y dije, no, pues sí, tenemos que ir, mínimo. ¡Saludos! ¡Gracias, Fabi! Ya, mira, me envían mi pastel digital. Ahí te le vamos a soplar las velitas, ¿eh? Gracias. Ay, Uribe dice, muchas gracias, bendiciones. Ah, yo también quiero llegar. Ojalá que sí, pueda llegar a los 100 años. Ah, 100 y pasadito, Uribe. Gracias, ¿eh? Dice, ah, pues no sé, usted. Sí, yo creo que va a ser de traje, mi profe, ¿eh? Va a ser de traje. Las 5:39, vámonos con música. Ya, ahí está, mucho bla, bla, bla. Aquí está la silla vacía. Si esa es la silla vacía, ¿estás seguro? Yo creo que sí, ¿eh? Ay, no. Luego es que me salen unas cosas.
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0: Vámonos, señores, las 5:39, aquí en Extremo 95.1 FM. ¡Trépale a las rancheras!
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0: Extremo a las 5:46, ya en ese momento, 5:46, y bueno, ¿quién anda por acá? A reportarse 918-64-30573, ahí me dice, ¿no? Aquí fíjate que mi productor amaneció medio atolondrado. No, sí, es que tienes más rotulado la canción, por eso te equivocas.
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0: No, le pide una cosa, sale con otra. La hija de nadie me puso en lugar de la silla vacía. Bueno, pero ya la escuchamos. Saludos. 918-64-30573. ¿Quién anda atolondrado en esta mañana? ¿Quién amaneció así atolondrado, eh? Así de que no me quiero levantar y precisamente ando haciendo las cosas mal. Tranquilo. Tómate un trago de café, échale ganas, toma una pausa, respira y a darle, ¿eh? Seguro, mira, date una pausa. A veces uno por querer hacer, o ya, que se nos está haciendo tarde, por cierto, a las 5:47, y ya andamos haciendo las cosas a la carrera, bien atolondrados, así que respira, tómate unos 5 minutos y bueno, a darle. A darle, señores, en este martes. 5:47, ya saben, no se casen, no se embarquen, pero sobre todo, ni de la radio se aparten, porque aquí les vamos a estar acompañando, ya prácticamente terminando la primera hora de Trépale a las Rancheras. Y llega nada más y nada menos que Julión Álvarez. Llévala a la luna, por favor. 5:48.
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Extremo soy a las 5 de la mañana con 51 minutos. En ese momento, a las 5:51. Me dices por dónde andas, ahí acompañándonos también en esta mañana. Claro, mañana de martes 22 de septiembre. Así que ahí me dicen, ¿no? ¿Para dónde enviamos los saludos?

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Y vámonos con la música nueva. Y es que después de una década marcada por grandes éxitos, retos personales, evoluciones artísticas, y que sin duda alguna la hemos visto mucho, mucho en esta conexión que tiene precisamente con la música mexicana, es Natalia Jiménez, que tiene varias colaboraciones ahí con la música ranchera. La verdad se le da muy bien, tiene su voz espectacular y regresa con una canción inédita y lo hace libre, poderosa, auténtica. Y es que apenas este 11 de septiembre ella presentó Y Punto, que es el primer sencillo del nuevo álbum completamente inédito, que va a estar integrado por 9 canciones, las cuales pues se van a estar estrenando, ¿verdad?, en este mes. Y el lanzamiento pues viene acompañado también ya por un videoclip distribuido pues ahí por su casa disquera. Y Punto, este es un poderoso tema. Fíjate que habla sobre todo de esa carga emocional, refleja honestidad pues al momento profesional y personal que está atravesando Natalia. Es una canción que habla de fuerza, de determinación, y este tema fue compuesto precisamente por Natalia Jiménez, Navales y Claudia Brand, 3 nombres que se unen para darle vida a esta canción. Este nuevo álbum pues representa mucho más que el regreso de Natalia Jiménez a la música inédita, ya que son 9 canciones con el resultado de 10 años de experiencia, transformaciones, y que ahora se ven convertidos en música. Así que Natalia Jiménez pues se inicia sobre todo en el 2015 con el exitoso álbum pop Creo en Mí, que reafirmando su capacidad, fíjense, para poder conectar con millones de personas a través de su voz y sus interpretaciones. Y bueno, también posterior a esto, hace sus acercamientos al regional mexicano, donde marcó una nueva etapa en su carrera con Mi México de mi Corazón, México de mi Corazón Volumen 2, que fue lanzado en 2019 y 2022 respectivamente. Y también pues hay canciones de figuras como Juan Gabriel, José Alfredo Jiménez, que a estas nuevas generaciones la verdad que se escucha espectacular. Así que sin más, aquí te vamos a presentar lo nuevo. Se llama Y Punto, y no solamente estrena pues una canción, sino que abre una nueva etapa artística en la que tiene pues el control de su música, de su historia y de la manera que quiere compartirla con su público. Eso es lo nuevo, lo que vas a escuchar aquí en Extremo 95.1 FM. Y Punto, Natalia Jiménez.

0: Natalia Jiménez, 5:58 minutos y punto, aquí en Extremo, ahí está, eso es lo nuevo, lo que ustedes van a poder escuchar en este espacio, solicitándolo al 962-253-0836 o 918-64-30573. 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Ya en ese momento, a las 6 de la mañana en punto, vámonos a corte de identificación y regresamos rápidamente con más música. Esto es Trep para las Rancheras, aquí en Extremo 95.1 FM. ¿A poco no?
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1: Al cierre del segundo trimestre de 2026, Chiapas captó 77.7 millones de dólares de inversión extranjera directa, ubicándose entre las entidades con menor participación en el flujo de capital foráneo hacia el país. Con este monto, la entidad ocupó el lugar 28 de las 32 entidades federativas y concentró apenas el 0.22% de los 34.967 millones de dólares de inversión extranjera directa captada por México durante el periodo. De acuerdo con la Secretaría de Economía y del Trabajo, España, Japón, Estados Unidos, Alemania y Brasil figuran entre los principales países de origen de las inversiones extranjeras que llegan a Chiapas. Sin embargo, la distribución nacional muestra una marcada diferencia. La Ciudad de México concentró 48.2% de la inversión extranjera, seguida de Nuevo León, Estado de México, Baja California y Jalisco. En conjunto, estas cinco entidades concentraron la mayor parte del capital extranjero que llegó al país durante el segundo trimestre, mientras Chiapas quedó en los últimos lugares de la clasificación nacional. Hay que destacar que los 77.7 millones de dólares captados por Chiapas representan apenas una pequeña fracción del flujo de inversión extranjera que recibió México al cierre del segundo trimestre de 2026. Hasta el siguiente comentario.
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1: Extremos, hoy a las 6 de la mañana con 8 minutos estamos de nueva cuenta con ustedes, acompañándoles ya en nuestra segunda hora. Así que miren, prepárense porque aquí le tenemos buena música, ¿eh? Nuestra segunda hora de Trépala las Rancheras, comunicándote al 962-253-0836 o 918-6430573. La línea directa aquí en cabina. 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

En este momento, a las 6 de la mañana con 11 minutos. Y ya sabes, llegamos punto a los 20 minutos, 6 con 20. Estamos enviando las mañanitas para los cumpleañeros para que ya me vayan diciendo quiénes son esos tocayos de cumpleaños para poder enviarles, ¿verdad? Las mañanitas. Nos las vamos a enviar bien bonito. 6 de la mañana con 11 minutos. Y vámonos rápidamente con música. Mi problema. Calibre 50, sí, también aquí, miren, ellos le entran también a las rancheras, 6 con 11, eso es trépale a las rancheras.

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1: ¡6:14!

0: Extremo 6 con 18 minutos. Saludos hasta Campeche. Buenos días. Y dice, para Cacoyagua y para el compa Manuel Niño, porfa, una canción. Ah, ok, de Chayito Valdés. Va, te la enviamos con mucho gusto, Gracias, solecito que ya se siente por allá en Campeche. Y mira que aquí nosotros amanecemos nubladito, Está medio nublado, así que, pues vamos a tener una buena mañana. Aprovechemos antes que salga el solezazo, porque luego y ahí nos andamos quejando. ¡Qué calor! 6 con 18, esa es la garra, Josh Favela. ¡Trépale a las rancheras!
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6:24 minutos, ahí están las mañanitas para los cumpleañeros del día de hoy. Muchísimas felicidades, muchas felicidades, de verdad, pásensela increíble en este día. Ahí están los triques, claro que nos merecemos los triques, eso y mucho más. Así que ahí está, muchísimas felicidades, que hoy sea un día pues lleno de muchísimo amor, mucha alegría, compañía, ¿verdad?, de toda la familia, los amigos que quizá nos acompañen pues en este día tan, tan especial. Voy a saludar con mucho gusto allá a mi amiguita Arlet, allá en el barrio Olímpico, que está de cumpleaños el día de hoy, mi amiga Arleda, así que enhorabuena, yo te deseo, mira, que sea un día lleno de muchísimo amor, aunque sean poquitos, con mucho cariño, ¿verdad? Ahora sí que, como dicen, como nuegaditos, que ese amor tan lindo que tienes de tus papis sea, pues, el motor para poder seguir adelante, que te acompañe todos y cada uno de los días, y que seguramente así es. Así que te deseo lo mejor, enhorabuena, y bueno, pues también yo, ¿verdad?, estoy de cumpleaños el día de hoy, muchas felicidades a mí. Gracias a Dios, ¿verdad?, por permitirnos cumplir un añito más de vida y el poder compartir con ustedes también un año más de estar aquí acompañándoles a través de esos micrófonos y pues sin imaginar a cuánta gente podemos llegar. Así que mil gracias de mi parte y pues gracias a Dios también por estar cumpliendo un año más. Y hoy saludamos también a los que lleven el nombre de Emérita, Salaverga, Mauricio y Silvano. Estos son los santorales del día de hoy. Y en celebraciones, hoy es el Día Mundial sin Coche, así que a utilizar las bicicletas, ¿eh? Vamos a movernos en bicicleta el día de hoy, por lo menos el día de hoy. Día Mundial también del Rinoceronte, Día Internacional del Mimo, Día Europeo sin Coches, ya les decía, el poder utilizar las bicicletas, y el Día Mundial de la Narcolepsia. ¿Por qué no también caminando? Sí, hay que hacer ejercicio. Hay que caminar al trabajo, caminar hacia el mercado, no sé, podemos hacer eso. Hoy también 22 de septiembre, pero del año de 1910 se inaugura la Universidad Nacional de México, que más adelante fue nombrada Universidad Nacional Autónoma de México. Y en 1969, desafortunadamente, muere Adolfo López Mateos, expresidente de México. Efemérides también en el día de hoy, 6:26 minutos. Muchas, pero muchas felicidades a los cumpleañeros del día de hoy.

0: 6:27, yo me voy con música. Y aquí también para poder complacer a mis amigos que me están solicitando esto que es La Soldadita, ¿sí? Aquí está Chayito Valdés. Son las 6:27, súbale y trépale a las rancheras.
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Extremo, estamos de regreso, 6:33 en ese momento, 6:33, saludos a la amiga Lorena, que ya nos está acompañando también en esta hora, saludos a Ashley, yo creo que ya va en camino a la escuela, no va, todavía es muy temprano, creo yo. Saludos Ashley, gracias, te he extrañado mucho Ashley, espero que ya estés mejor, que ya estés recuperada ahí Ashley, con todos los poderes y todo lo que se ha tomado. 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

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Y con eso nos vamos con música. 6:37 minutos. Eres mi nada, Yuridia en extremo, aquí en Trepa para las Rancheras.

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0: Extremos, son 6:41 a.m. Ya en ese momento, las 6:41 a.m. Pero quiero recomendarle también a los amigos de MRN Básculas. 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Seis de la mañana con 44 minutos. Yo me voy con más música, así que síganse comunicando aquí al 918-6430573 y 962-253-0836. Y la abuelita nos tiene su remedio, sobre todo si anda así como que, ay, no, medio cansado, dice, ay, ya fue mucha semana laboral y apenas estamos en martes. Sí, ¿verdad? Bueno, si usted amaneció mal, durmió mal y ya anda como que la nuca tieso del cuello, bueno, pues sabe que, mire, aquí está el remedio de la abuela. No lo deje pasar. Sí, ella no, la abuelita no, antes no compraba pomadas, No, nada de que pomadas caras, sino nada de eso. ¿Qué hacían? Ponía a hervir un puñito de romero fresco en medio litro de agua, con 2 cucharadas de sal gruesa, mojaba una franela limpia, pero mira, con este té calientito, listo, le echaba un chorrito de alcohol y lo ponía directamente al cuello. Hay que taparlo con una toalla durante 10 minutos y listo. La sal y el romero, ¿qué nos ayuda? A desinflamar los músculos de volada, y además de que el calorcito, pues nos afloja muy bien, ¿verdad? Ahí, para todas estas contracturas, todos los músculos. Este era el remedio de antes, así que ahí está, y lo queremos compartir con todos ustedes, por si anda usted, ¿verdad?, medio adolorido, amaneció medio mal, que tieso del cuello, no puede ni voltear. A veces decimos, ay, no, me agarró un aire, no puedo ni voltear, ¿no? Nos dormimos así medios raros. Bueno, pues con este remedio de la abuela, mire, va a quedar bueno de volada. 6:46 minutos, vámonos con música de otro planeta, Pedro Fernández, aquí en Trépale a las Rancheras.
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0: Extremos son 6:58 en este momento, 6:58. Gracias ahí al mariachi. Mariachi Gamamil. Así le vamos a poner, profe. A la profe Leo y su esposo. Saludos hasta Cacoyagua. Ahí que ya me están cantando las mañanitas, ¿verdad? Ay, mil gracias. 6:58. Oigan, yo ya voy a despedir este espacio de Trepa a las Rancheras. Acuérdense que mañana tenemos una cita 5:00 a.m. Aquí estamos con toda la música y los mejores intérpretes de la música ranchera. Aquí de 5 a 7 de la mañana. Sigo con ustedes hasta las 7:30. Y esto es lo nuevo, lo que está presentando Lucero. Se llama Cero Tolerancia, que pues marca el regreso de nueva cuenta, ¿verdad?, de Lucero a la música ranchera. Las 6:58, trépale a las rancheras. Buenos días.
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2: Extremo, son ya las 7:03, 7:03, nos vamos espejeando. Aquí están los Tucanes de Tijuana. Buenos días.

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1: Extremos son 7:10, 7:10. Yo me voy a ir a un corte y regresamos con más música aquí en Extremo 95.1 FM. ¿A poco no?
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Extremos son las 7 con 12 minutos, 7 de la mañana con 12, acompañándote aquí también en www.radionucleo.com. Bande MS, por mí no te detengas, ¿a poco no?

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son las 7:26, 7:23, ahí para que no se le haga tarde, ¿va? Aquí llegan Los Ángeles Azules y Tini Pael en extremo.

0: 7:26, ya las 7:26, vamos a despedir ese espacio musical y en punto de las 8:30 estoy de nueva cuenta con más de la programación musical. Se van a quedar con Notinúcleo, primera emisión. Eso es de Jorge Medina y Josi Cuen, La Máquina del Tiempo, 7:26.
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0: Diagnostican con muerte cerebral a menor lesionado durante ataque armado en la colonia Las Granjas en Tuxtla Gutiérrez. Prepara protección civil estatal, refugios en el Soconusco ante la temporada de lluvias. Abre la ley Alejandra el debate sobre la salud ginecológica en el país. Reconoce el gobernador Eduardo Ramírez el talento y esfuerzo de atletas de Chiapas rumbo a la Paralimpiada Nacional. En asuntos nacionales, el huracán Polo toma fuerza y alcanza la categoría 5 en el Pacífico mexicano. Descarta a la Secretaría de Agricultura y Desarrollo Rural aumento al precio de la tortilla. En temas del mundo, enfrenta el zoológico de Cuba apagones, escasez y falta de personal especializado. 5 muertos y más de 46,000 casas sin electricidad es el saldo de las intensas lluvias en Japón. Y en los deportes, prepara el Senado de la República iniciativa de ley para restablecer el ascenso y descenso en el fútbol mexicano.
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0: ¿Qué tal? Muy buenos días, me da mucho gusto saludarlos en esta primera emisión de Notinúcleo correspondiente a este martes 22 de septiembre de 2026, 265 días transcurridos del año, ¿y qué cree? Ya saben, nada más faltan 100 para terminar este 2026, prácticamente 95 días para Navidad, ya a la vuelta de la esquina las fechas decembrinas, antes el mes de Día de Muertos, y ya se nos fue el 2026, Domingo de Asís en los controles técnicos, Daniel Torres a cargo de las plataformas digitales en la dirección de noticias, licenciado José Ovilla. Soy Alexander Pérez y si me permite le estaré acompañando a partir de estos momentos y hasta las 8:30 de la mañana con lo mejor de la información local, estatal, nacional e internacional. Como saben, estamos transmitiendo para todo el mundo a través de nuestras plataformas digitales. Ahí nos encuentra en vivo en Facebook, X, Instagram y YouTube como Notinúcleo. Nuestras páginas www.notinucleo.com y www.radionucleo.com. Vamos de lleno con toda la información. Reúne Protección Civil Estatal a municipios del Soconusco para preparar refugios ante la temporada de lluvias. Vamos con Pamela Hernández.
2: Para prepararse ante la temporada de lluvias de este 2026, el secretario de Protección Civil de Chiapas, Mauricio Cordero Rodríguez, encabezó en Tapachula una reunión regional con alcaldes de la región Soconusco Alto y Bajo. Mencionó que el objetivo es verificar y tener listos los refugios temporales ante el pronóstico de lluvias intensas. En dicha reunión se acordó que cada municipio debe revisar que sus refugios tengan lo básico: agua, baños, colchonetas, un botiquín y espacios seguros para los sectores más vulnerables, que son las mujeres embarazadas, niños, niñas y adultos mayores.
3: Todos los municipios que tenemos el contacto con la costa, que son todos ustedes, sí les quiero pedir que estemos muy atentos, lo dijo Julio, que estemos muy comunicados con la población, entre las secretarías municipales, con las delegaciones, con la Secretaría Estatal, con las diferentes dependencias que integramos el Sistema Estatal de Protección Civil. Eso va a hacer que salvemos vidas. Siempre la información y el monitoreo de estos sistemas es fundamental para que salvemos vidas. Si informamos, sí, se pueden perder viviendas, se pueden perder cualquier insumo material, pero se van a salvar vidas. Y ya con eso vamos de gana.
2: El secretario comentó que se autorizó que ante una alerta fuerte, cada municipio puede reactivar sus refugios de inmediato sin esperar la orden del Estado, y que todos los municipios del Soconusco se apoyen entre sí en caso de desbordamientos o deslaves. Mauricio Cordero, al finalizar, dijo que por instrucciones del gobernador, la premisa es que la prevención salva vidas. Desde el Soconusco, para Notinúcleo, Pamela Hernández.
0: Y es que las lluvias podrían intensificarse en los últimos meses de este año, así lo asegura la Asociación Nacional de Profesionales en Resiliencia. Vamos con Alejandra Orozco.
4: De acuerdo con la Asociación Nacional de Profesionales en Resiliencia, los efectos del fenómeno del Niño provocan que el aire caliente en los océanos se mueva hacia otras zonas y se enfríe, así como las corrientes marinas, lo cual está causando cambios en los patrones normales de formación de huracanes y ciclones.
5: Con el efecto del Niño se revierte la dirección de los vientos alisios, entonces ahora no son de oriente a poniente, ahora son al revés, y entonces eso causa realmente un desequilibrio en el clima, y lo estamos viendo, ¿no? Grandes periodos de sequía y en otras zonas inundaciones, como ha sucedido en China y en otros países, en el norte de México, ¿no? En Sonora, se me hizo muy raro que tuviéramos inundaciones tan fuertes como las que hemos tenido en Nuevo León, y eso, pues, y entonces, y aquí en el sur, donde normalmente llueve, pues una prolongada sequía, esta canícula, que normalmente es el tiempo que se le designa a un periodo de que baja la intensidad, pues se ha alargado, pero eso nos hace pensar que ahora vendrán pues lluvias intensas.
4: Esto causa un desequilibrio del clima que quizá altere los patrones de formación de ciclones. Ahora podríamos tener más del lado pacífico que del Atlántico, pero no descartan la formación de ciclones en el lado del Atlántico.
5: El fenómeno del Niño se está pensando que también va a prevalecer los primeros meses del 2027, así que hasta enero, febrero tendremos algunos efectos todavía del Niño, y ya este Niño se irá debilitando y llegará a términos normales. Entonces, a principio del 2027 seguramente tendremos los efectos del Niño, que también seguirán siendo inundaciones por un lado y sequías por otro lado.
4: Por ello, en Chiapas quizás dentro de poco tiempo se revierta lo que está ocurriendo y en los próximos días comience a llover fuerte. Prueba de ello es la alerta amarilla emitida en las regiones Selva, Frailesca, Ismocosta y Soconusco. Por ello invitó a estar preparados para lo que resta de este 2026, que desde su perspectiva y la de los científicos del mundo, esperan desastres ocasionados por los efectos del Niño. Para Notinúcleo, Alejandra Orozco Ardínez.
0: Y ya que hablamos de fenómenos meteorológicos y también fenómenos naturales, esta mañana el Servicio Sismológico Nacional reportó un sismo de magnitud 4.9. Esto fue localizado a 116 kilómetros al suroeste de Ciudad Hidalgo, Chiapas. Fue a las 5 de la mañana con 43 minutos. La profundidad fue de 10 kilómetros, entonces sí fue bastante perceptible, sobre todo en la región Soconusco. Ante ello, la Secretaría activó el monitoreo en distintas regiones del estado ante cualquier reporte de afectación. Hasta el momento no se reporta nada, únicamente pues algunas personas sí percibieron este movimiento telúrico, sobre todo en el Soconusco, lo que es Tapachula, lo que es Ciudad Hidalgo y toda esa zona sureste de la entidad. 4.9 fue el sismo, le repito, en esta mañana, a las 5 de la mañana con 43 minutos, a 116 kilómetros al suroeste de Ciudad Hidalgo. Y con esta información vamos a nuestra primera pausa, ya a las 7 de la mañana con 39 minutos en la capital.
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5: Huracanes de Estados Unidos. El centro de este fenómeno se localiza a 355 kilómetros al sur-suroeste de Zihuatanejo, en Guerrero, y a 580 kilómetros al sur-suroeste de Manzanillo, en Colima. Así lo dio a conocer la Comisión Nacional del Agua. Toda esa zona, lo que es Michoacán, Guerrero, pues sí les va a llover fuerte, es lo que da a conocer a esta hora de la mañana el Servicio Meteorológico Nacional junto con la Comisión Nacional del Agua. Pero para Chiapas, ¿qué dice Protección Civil en estos momentos? De acuerdo con el reporte más reciente que da a conocer la dependencia, para el día de hoy va a continuar la inestabilidad y el ingreso de humedad junto con canales de baja presión en distintas partes de la entidad. Además de que se va a mantener el ambiente caluroso y bochornoso con máximas de 32 a 37 grados. Hay alerta amarilla por lluvias intensas en la zona selva, Frailesca, Ixmocosta y Soconusco. Alerta verde por lluvias muy fuertes en la zona norte, Maya, Tulijá, de los Llanos y la Sierra Mariscal. Por último, hay alerta azul por lluvias fuertes en la zona de Mezcalapa, de los Bosques, Metropolitana, Valle Soque, Altos y la Meseta Comiteca Tojolabal. Además de que continúa este viento del noroeste en el Golfo de Tehuantepec con rachas de 37 kilómetros por hora y oleaje de 1.5 a 2.1 metros de altura. Actualmente, Tuxtla Gutiérrez, 23 grados, una máxima de 32. Para hoy hay un 80% de probabilidad de lluvias. Comitán de Domínguez, 18 grados, una máxima de 24, 90% de potencial de precipitaciones. En Villaflores, 23 grados, máxima de 32, con 80% de potencial de lluvias. Tonalá, ayer sí les llovió sabroso allá en la región costa, 26 grados, una máxima de 32, 85% de potencial de lluvias, al igual que Arriaga en la ciudad de los vientos. Tapachula, 26 grados, una máxima de 31, 95% de potencial de lluvias, al igual que Mapastepec, 26 grados en estos momentos, máxima de 31, con 95% de probabilidad de lluvias para este martes. En Pichucalco, 26 grados, una máxima de 33, 70% de potencial de lluvias. Y cerramos con la región de los valles, en Cintalapa, que permanecen con 23 grados, una máxima de 31, 70% de condiciones de lluvia, así que prepárese porque esta semana, de acuerdo con reportes oficiales, se prevé lluvias en la mayor parte del estado de Chiapas, y ya era justo después de esta intensa sequía que se ha registrado en las últimas semanas en la entidad. Bueno, pasamos a más temas, otros temas que tenemos en la agenda. Familiares de Manuel, el menor de 12 años alcanzado por una bala perdida en la colonia Las Granjas, compartieron información sobre el delicado estado de salud del pequeño, quien permanece intubado en el hospital. Pablo, tío de Manuel, declaró que aunque el corazón del niño continúa latiendo, los médicos diagnosticaron muerte cerebral. Pese al panorama, la familia se mantiene con la esperanza firme, mientras el cuerpo médico monitorea su evolución tras retirarle parte del tratamiento farmacológico. Los familiares mantienen la fe en su recuperación mientras esperan nuevas evaluaciones médicas en las próximas horas. Y tocante a este tema, un total de 15 personas detenidas tras el ataque registrado en la colonia Las Granjas, en Tuxtla Gutiérrez, fueron trasladadas a centros penitenciarios, de acuerdo con información de las autoridades. De los detenidos, 13 adultos fueron ingresados al penal de La Mate, mientras que 2 adolescentes fueron trasladados al Centro Internamiento Especializado para Adolescentes Villa Crisol. Los detenidos quedaron a disposición de las autoridades correspondientes, mientras continúan las investigaciones para determinar su posible participación en los hechos ocurridos en esta zona de la capital chiapaneca. En más temas, Roselia Alegría salió de Soyaló rumbo a Tuxtla y desde entonces no saben de ella. Vamos con Isa Maldonado.
0: La angustia crece para los familiares de Roselia Alegría Hernández, de 47 años, quien permanece desaparecida desde el pasado 17 de septiembre, cuando salió del municipio de Soyaló con rumbo a Tuxtla Gutiérrez para realizar trámites relacionados con un apoyo para personas con discapacidad. De acuerdo con el relato de su esposo Rodrigo Méndez Méndez, quien acudió ante la Fiscalía del Estado para denunciar su desaparición, la última vez que tuvo contacto con Roselia fue cuando la acompañó a la parada del transporte público que cubre la ruta Soyaló hacia Tuxtla Gutiérrez. La mujer abordó el transporte y alrededor del mediodía, su esposo intentó comunicarse con ella para saber si ya había llegado a la capital chiapaneca. Sin embargo, la llamada fue enviada directamente a buzón y desde entonces no ha podido establecer comunicación con ella.
4: La estaba yo esperando ese día, le estaba yo marcando, le marqué. Ella me dijo que en el temprano ese sería venir, pero después le estaba yo marque y no entró las llamadas. Ya me viene como de las 5 de la tarde ese día, lo empecé a buscar en hospitales y en donde pueda yo, porque estaba yo así a pie, no podía, no tenía yo recursos como mover. Y hasta ahorita no me han dado razones, no tengo razones en dónde se encuentra. Se desapareció de allá de donde nosotros viajamos, de la cooperativa Francisco Sarabia, ahí viajó. Y hasta ahorita no tengo contacto de ella. ¿Cómo puedo contactarme si está apagado mi celular? Me siento un poco débil.
0: Ante la falta de información sobre su paradero, Rodrigo Méndez acudió ante las autoridades para denunciar la desaparición de Roselia y solicitar que su búsqueda se active de manera inmediata. De acuerdo con el protocolo homologado para la búsqueda de personas desaparecidas y no localizadas, las autoridades deben iniciar las acciones de búsqueda sin esperar ningún plazo de 24 o 72 horas. La familia también manifestó su preocupación debido a que durante las primeras indagatorias que han realizado por cuenta propia, obtuvieron información que apunta a que Roselia habría sido amedrentada o amenazada por un hombre durante el trayecto en el transporte público. Este dato deberá ser investigado y corroborado por las autoridades. Sus familiares temen que pueda haber sido víctima de algún delito y piden que la búsqueda se realice de manera inmediata para conocer su paradero y garantizar su seguridad. Cualquier información que pueda ayudar a localizar a Roselia Alegría Hernández puede ser proporcionada de manera anónima a la Fiscalía del Estado a los teléfonos 800-220-2011 y al 961-655-0324. Cualquier dato puede ser clave para dar con su localización. Para Notinúcleo, Isa Maldonado.
5: 7:51 a.m, la ley Alejandra abre el debate sobre la necesidad de reconocer y atender oportunamente los padecimientos ginecológicos. Alejandra Orozco.
6: Hace unos días, el Congreso de Campeche aprobó la Ley Alejandra, que busca establecer que los cólicos severos, la fatiga extrema o los sangrados abundantes no deben catalogarse como normales ni inevitables por ser parte de la anatomía femenina. Esto abre el debate para visibilizar este panorama aquí en la entidad chiapaneca, ya que la endometriosis es una enfermedad ginecológica crónica que se caracteriza por sangrado y dolor abundantes.
7: Lo más importante es identificar que el dolor menstrual intenso que impide realizar tus actividades cotidianas no debe considerarse normal. Puede llegar a ser incapacitante Sí, aunque no todas las mujeres con endometriosis presentan la misma intensidad de síntomas, en algunos casos el dolor y algunos otros síntomas acompañantes pueden interferir significativamente con el trabajo, los estudios, las relaciones personales, la actividad sexual o incluso emocionalmente. Por eso hablar de endometriosis no es hablar únicamente de periodos dolorosos. Existen diferentes opciones de tratamiento en las que el objetivo no es solamente disminuir el dolor, sino también mejorar la calidad de vida y preservar la fertilidad. Si el dolor menstrual te obliga a faltar al trabajo o a la escuela, te impide realizar tus actividades o necesitas tomar medicamentos constantemente para poder continuar con tu día, es importante que acudas a una valoración médica con un especialista. El dolor menstrual incapacitante merece ser estudiado.
6: Esta iniciativa cobra importancia ya que una de cada 10 mujeres sufre alguno de estos padecimientos, que no deben normalizarse, sino buscar ayuda profesional. Para Notinúcleo, Alejandra Orozco Ardínez.
5: Gracias, Ale. Con esta información vamos a nuestra segunda pausa ya a las 7 de la mañana con 52 minutos en la capital.
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6: 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Para Notinúcleo, Alejandra Orozco Ardínez.
5: Gracias, Ale. Con esta información vamos a nuestra segunda pausa ya a las 7 de la mañana con 52 minutos en la capital.
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3: México, donde los sismos forman parte de los riesgos naturales que enfrenta la población, el segundo simulacro nacional 2026 representa una oportunidad que va más allá de cumplir con una convocatoria oficial. En el caso de Chiapas, la hipótesis de un sismo de magnitud 7.6 con epicentro en Tonalá obliga a tomar en serio la preparación y a reconocer que la prevención no debe comenzar cuando ocurre una tragedia. Y es que en nuestro país, la memoria no olvida. Basta con recordar aquel 19 de septiembre de 1985, cuando un terremoto de magnitud 8.1 estremeció a la Ciudad de México. De acuerdo con los registros del Centro Nacional de Prevención de Desastres, el balance fue de más de 30.000 personas heridas, alrededor de 150.000 damnificados, cerca de 30.000 viviendas destruidas y aproximadamente 6.000 personas fallecidas. Pero la historia volvería a repetirse en 2017, cuando un temblor de magnitud 7.1 con epicentro en Morelos afectó a la Ciudad de México, Puebla, Estado de México, Guerrero, Oaxaca y Tlaxcala. El balance oficial fue de 369 personas fallecidas. De ahí la importancia de un simulacro que permite detectar las fallas antes de que una emergencia real las convierta en consecuencias. Y recuerde, la prevención es una responsabilidad de todos. Hasta el siguiente comentario.
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4: Primarias y secundarias de México. La medida fue anunciada por la presidenta Claudia Sheinbaum y esto contempla que los estudiantes no utilicen sus celulares durante las clases ni en el recreo. Ante este tema, pues, ¿qué opinan los ciudadanos? Vamos con Alejandra Orozco.
5: Este lunes, la presidenta Claudia Sheinbaum anunció que a partir del 3 de noviembre entrará en vigor la restricción del uso de teléfonos celulares y tabletas en todos los planteles de educación básica, es decir, primarias y secundaria. Esto fue un acuerdo unánime de los secretarios de educación de las 32 entidades en el país, que fue adoptado el viernes pasado y será publicado en el Diario Oficial de la Federación. Esto ha desencadenado diversas reacciones entre padres y maestros.
6: Se supone que en clases no se debe de utilizar el celular, pero hay algunos niños que interrumpen las clases y están con el móvil y realmente pues sí es una distracción y es por eso me imagino que lo y a veces los papás los damos por cualquier cosa en la salida, que si nos comunicamos y cómo están y todo eso, pero yo creo que sería mejor platicar con ellos que en cuanto a clases se detuvieran para utilizar el móvil y ya en cuanto a la salida, porque se supone que para eso se les, bueno, al menos yo, mi hijo, pues en ese caso sí, así.
7: En mi opinión lo veo bien, realmente no ocupan un dispositivo dentro de las aulas y adicional a esto pues a veces conlleva distracciones o alguna otra cosa. Desafortunadamente pues el teléfono ahorita es algo muy indispensable, pero dentro de un aula no creo, entonces lo veo bien.
5: Con la aprobación de este acuerdo que prohíbe el uso de estos dispositivos tanto en el aula como en el horario de receso, se abrirá un periodo de 30 días para la realización de asambleas informativas en los planteles para que se conozcan las restricciones que

0: ya se han implementado en otros países. La idea es ayudar al proceso cognitivo y el desarrollo de habilidades psicomotoras de las y los estudiantes, así como ampliar sus capacidades cognitivas, regresando a lo básico e incentivando a escribir con papel y lápiz, pues se ha demostrado que los celulares y el acceso a plataformas vinculadas con redes sociales generan adicción y tienen efectos negativos para el desarrollo de los niños. Para Notinúcleo, Alejandra Orozco Ardínez.
1: En más información, jóvenes chiapanecos convierten la moringa en una alternativa de bebida refrescante. Víctor Pérez.
2: En una región donde el refresco forma parte de los hábitos de consumo de muchas familias, estudiantes de Simojobel, Chiapas, buscan demostrar que también existen otras formas de refrescarse. Desde el plantel 10 de CECITECH, jóvenes desarrollaron Pouch, una bebida elaborada a base de moringa y agua de guanábana, con la intención de ofrecer una alternativa natural a las bebidas industrializadas.
3: Es un néctar altamente vitamínico que combina los beneficios de la moringa con los beneficios de la guanábana. Es una bebida 100% natural que no contiene azúcares, colorantes o conservadores de origen artificial.
2: La idea surgió al observar los hábitos de consumo en su comunidad. De acuerdo con los estudiantes, detectaron que más del 82% de los habitantes de Simojobel consumen refresco, una situación que los llevó a buscar una bebida diferente que pudiera incorporarse a la alimentación cotidiana.
3: Pouch se genera a partir de detectar que más del 82% de nuestros pobladores en Simojobel consumen el refresco. Por eso nosotros decidimos innovar con un proyecto 100% natural que sea una alternativa a todas esas problemáticas.
2: Uno de los ingredientes principales es la moringa, una planta que no suele formar parte de la dieta cotidiana debido, entre otras razones, a su sabor intenso y amargo.
3: La moringa es una planta que no es muy conocida y también no es muy consumida por su sabor. Entonces nosotros innovamos creando una alternativa para que esta bebida, esta planta sea más conocida y podamos obtener todos sus beneficios.
2: Además de buscar una opción distinta al refresco, el proyecto pretende aprovechar productos de origen local y desarrollar alternativas dentro de la agroindustria chiapaneca. El objetivo de los estudiantes no es solamente crear una bebida, sino demostrar que una planta poco utilizada puede convertirse en un producto atractivo, especialmente para quienes buscan reducir el consumo de bebidas azucaradas.
3: Principalmente buscamos contribuir mucho al bienestar humano de cada persona, creando diferentes alternativas.
2: El proyecto ya comienza a abrirse camino fuera de Simojobel. Los estudiantes han participado en encuentros en otros estados donde han mostrado que desde las aulas también pueden surgir propuestas que buscan responder a problemas de alimentación y consumo. Pouch cuenta actualmente con registro de marca y se encuentra en proceso de patente, mientras sus creadores continúan buscando espacios para comercializarlo. Para Notinúcleo, Víctor Pérez.
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1: Ya estamos de regreso, 8:02 a.m. Vamos con más información, avanzamos con temas culturales, conociendo y recorriendo cada parte de nuestro estado. El municipio de San Lucas se erige como un tesoro cargado de profunda historia y tradiciones vivas. Los detalles con Daniel Torres en la sección cultural.
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6: Conociendo cada rincón del estado de Chiapas, hoy nos vamos hasta San Lucas. Enclavado en la región central de Chiapas y a menos de una hora de Tuxtla, el municipio de San Lucas se erige como un tesoro de apenas 93.96 kilómetros cuadrados, cargado de profunda historia y tradiciones vivas. fundado en 1540 tras la resolución de conflictos limítrofes entre los pobladores sinacantecos y chiapanecas, el poblado ha atravesado momentos decisivos, como aquel devastador incendio del 19 de abril de 1744 que, según narra la leyenda, fue provocado por los propios nativos como una propuesta contra la explotación de clérigos y terratenientes. Tras diversos cambios administrativos que incluyeron su paso como agencia municipal y su temporal denominación como el Zapotal en 1934, la comunidad recuperó su nombre original y autonomía en 1972 bajo el mandato de Manuel Velasco Suárez, consolidándose como un espacio donde el pasado colonial y prehispánico siguen latiendo. Hoy en día, la identidad cultural de San Lucas se refleja con fuerza en sus pintorescas calles de barro y piedra, habitadas por descendientes de tzotziles y chiapanecos. Las mujeres de la comunidad son reconocidas por su indumentaria tradicional, compuesta de mantillas blancas, delantales de dos piezas y coloridos vestidos, siendo una estampa cotidiana verlas caminar con gracia y equilibrio mientras cargan grandes recipientes en la cabeza o transportan a sus bebés, cariñosamente llamados pichisles, en la espalda o cintura con la ayuda de rebozos. Esta cotidianidad se entrelaza con una rica tradición de subsistencia y comunión con el entorno, donde es común observar a los pobladores regresar de las riberas con cubetas cargadas de frutas silvestres y xutis, los tradicionales caracoles de río. Este patrimonio cultural convive armoniosamente con una riqueza natural excepcional que incluye la ribera de Río Frío, las rutas de Bextuco y Buraguitz y la imponente cascada del Salto de San Lucas. Al recorrer sus huertas prehispánicas y sus cañadas rodeadas de exuberante vegetación, los visitantes encuentran un refugio de tranquilidad que parece detenido en el tiempo. Así, San Lucas no solo preserva las costumbres de sus antepasados a través de su gente y su memoria histórica, sino que ofrece una experiencia única donde la naturaleza y la identidad comunitaria del centro de Chiapas se mantienen intactas. Para Notinúcleo, Daniel Torres.
1: Pues ahí tiene parte de lo que ofrece nuestro estado. ¿Usted qué municipio le gustaría conocer? Pónganos ahí en los comentarios y aquí el buen Daniel estaría investigando pues para dar más detalle de lo que ofrece cada municipio aquí en la entidad. Vamos a una pausa, ya a las 8 de la mañana con 5 minutos en la capital.

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0: de regreso a las 8:09 en esta primera emisión de Notinúcleo en cadena estatal. Saludos a Abraham GR, que nos escucha allá en Arriaga. Nos dice que está calmado el viento a esta hora de la mañana. Nos manda saludos ahí en la transmisión de Facebook. Gracias por estar pues en sintonía con nosotros. En más temas del ámbito cultural, mire, este emblemático Museo de la Marimba ya está en trabajos de remodelación aquí en la capital, Tuxtla Gutiérrez. Vamos con Juan Jesús Toledo.
1: El latido de la marimba chapaneca se prepara para resonar con más fuerza. En el marco de la celebración por el 33 aniversario del icónico Parque Jardín de la Marimba, autoridades municipales anunciaron el inicio de los trabajos para remodelación integral del Museo de la Marimba, un recinto cultural que llevaba más de 2 décadas sin recibir una intervención profunda de esta magnitud. Inaugurado originalmente para enaltecer el instrumento de la manera que canta, el parque y su museo adjunto representan no solo un punto de reunión de familias tuxtlecas, sino uno de los atractivos turísticos más importantes del sur de México. La intervención anunciada busca modernizar las instalaciones del museo bajo una misión museográfica contemporánea que acerque a las nuevas generaciones y a los visitantes nacionales e internacionales a la historia, evolución y maestría detrás de la construcción de las marimbas.
2: Durante 20 años, el Museo de la Marimba en Tuxtla Gutiérrez no tuvo una sola intervención. Eso deterioró su estado. Tenemos filtraciones, tenemos afectaciones en el sistema eléctrico y tenemos un deterioro brutal en los baños. Eso no puede ser porque es parte de nuestro acervo histórico, cultural. Decidimos intervenirlo por una cuestión de riesgo. Hoy estamos ya prácticamente desmantelando lo que viene siendo las afectaciones y en breve este museo va a quedar en condiciones muy dignas. Van a poder tener ya el clima, vamos a meterle clima, vamos a pintarlo, vamos a meter nueva museografía y va a haber muchas sorpresas para ustedes, para que todos aquellos que vengan a visitarnos, pero también nosotros como tuxtlecos y tuxtlecas, tengamos este espacio de regreso.
1: Los trabajos forman parte de una estrategia más amplia de recuperación de espacios públicos y centros culturales en la capital del estado, buscando detonar el turismo y ofrecer recintos dignos para el disfrute de la ciudadanía. A más de 30 años de haberse consolidado como el templo vivo de la música tradicional chiapaneca, la renovación del Museo de la Marimba reafirma su compromiso de mantener vigente el alma sonora de Chiapas. Informó para Notinúcleo, Juan Jesús Toledo.
0: 8:11, saludos hasta Quintana Roo, ahí nos escriben en la transmisión de Facebook a Yesenia López, que está al pendiente de la transmisión. Y siguiendo con sitios emblemáticos del estado, aquí en Tuxtla Gutiérrez también, Nuevos Senderos y la Torre de Avistamiento son las nuevas atracciones del Cañón del Sumidero, que ya registran un aumento de visitantes del 20%. Vamos con Víctor Pérez.
3: El Parque Nacional Cañón del Sumidero registra un repunte en la llegada de visitantes. La afluencia turística aumentó 20% en comparación con el mismo periodo de 2025, de acuerdo con su director Raúl Díaz Velázquez.
4: En esta temporada de vacaciones hubo un incremento de un 20% con respecto al año anterior. Hemos tenido más visitas, por lo tanto, la afluencia en el parque ha sido muy buena en comparación con el año 2025, ¿no?
3: El incremento también se relaciona con la renovación de distintos espacios, entre ellos los nuevos senderos y la torre de avistamiento de aves, una estructura que además cumple una función importante en la detección temprana de incendios forestales. A estas mejoras se suma la remodelación del quinto mirador, la instalación de cámaras de vigilancia, una zona de museos y nuevos equipos para observar el paisaje y la biodiversidad del parque.
4: Hay una inversión muy fuerte tanto del municipio como del estado. Tenemos una zona de museos, tenemos unos binoculares en el edificio, entonces sí ha cambiado la imagen del parque, ¿no? En términos generales, porque tenemos mejor instalaciones en los baños, los caminos están limpios.
3: La estrategia también busca que los turistas permanezcan más tiempo en el lugar, por ello se preparan actividades mensuales que permitan complementar el recorrido tradicional por el cañón con opciones como caminatas, senderismo y avistamiento de aves.
4: Estamos tratando de montar cada mes un evento de este tipo. Eso va a hacer que el parque no nada más vengas a disfrutarlo, a ver la parte del cañón, sino que tenga otras alternativas, ¿no? Si te gusta el aviturismo, también tenemos senderos para ello, ¿no? Si te gusta la caminata, tenemos senderos para ello.
3: La intención es que las operadoras turísticas y los visitantes no realicen recorridos rápidos, sino que aprovechen las distintas áreas naturales, los senderos y los espacios culturales que ofrece el parque.
4: Mantenemos un descuento permanente para todos los mexicanos de 65 pesos el boleto, para el extranjero 125 y para estudiantes maestros 35 pesos. Adultos mayores de la tercera edad con su credencial de INAPAM no pagan un peso.
3: Finalmente, las autoridades hicieron un llamado a practicar un turismo responsable, evitar tirar basura, cuidar las instalaciones y hacerse cargo de los residuos generados durante la visita.
4: Invitar al turismo que sea un turismo responsable, que no contamine, que no tire basura y que hagan buen uso de las instalaciones para que no tarde más.
3: Para Notinúcleo, Víctor Pérez.
0: Ocho de la mañana con 14 minutos. Aguas negras contaminan los ríos en Acapetagua. Habitantes exigen el saneamiento de afluentes. Pamela Hernández.
5: El colapso del sistema de drenaje en Acapetagua pasó de ser una denuncia ambiental hoy día a ser una emergencia de vivienda y de salud pública. Habitantes de la zona baja de este municipio, en la carretera a El Arenal y embarcadero río arriba, denunciaron desde el 2024 que el drenaje de gran parte de la cabecera municipal cae directamente en las aguas del río Cintalapa, provocando la muerte de peces y una grave contaminación. En ese entonces, los propios lugareños aclararon que se trataba de un problema heredado por la pasada administración municipal, que ejecutó una obra de red de drenaje que, según el proyecto, debía llegar varios kilómetros hacia la zona baja para no afectar el afluente, lo cual nunca ocurrió. Aunque existía el compromiso del aquel entonces alcalde Javier Nieves Cruz para dar solución, los habitantes denunciaron que el edil nunca llegó ni siquiera a presentarse en la zona. Ante la contaminación, tuvieron que cerrar el paso de las aguas negras, lo que provocó que estas corrieran entre parcelas, causando contagios y desesperación. 2 años después de la crisis, que se agravó, hoy en día videos e imágenes enviados a través de denuncias ciudadanas para este medio evidencian que el problema no solo continúa, sino que ahora las aguas residuales van directamente al río Soconusco, mientras algunas casas aledañas de adobe están colapsando por la humedad y el reemblandecimiento del suelo. Vecinos reportan fétidos olores, brotes de enfermedades gastrointestinales y dermatitis en algunos niños y población adulta, y el temor es constante de que sus viviendas se vengan abajo en plena temporada de lluvias. Los lugareños exigen la intervención de las autoridades municipales para sanear los afluentes, así como la intervención de la jurisdicción sanitaria y de las autoridades encargadas de cuidar el medio ambiente, una petición que se repite desde hace 2 años sin respuesta alguna. Desde el Soconusco, para Notinúcleo, Pamela Hernández.
0: Gracias, Pamela. Con esta información vamos a una pausa, ya a las 8 de la mañana con 17 minutos en la capital.

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2: Aquí le escuchamos a Diana.

0: pobladores y autoridades buscan soluciones para evitar contaminación ambiental por descargas de aguas negras al río Doña María, esto en Acacoyagua. Vamos con Pedro Monzón.
1: Habitantes de diferentes comunidades del municipio de Acacoyagua sostuvieron una reunión con autoridades municipales para atender y buscar una solución a una problemática de contaminación ambiental generada por descargas residuales al río Doña María, una situación que está generando preocupación en la población aledaña, entre ellas El Castaño, El Amate, Canutillo, Soconusco, entre otras. Se trata de una obra construida en la administración municipal 2012-2015, la cual en su momento estaba funcional, sin embargo, la falta de mantenimiento en los tanques de sedimentación que realizan el proceso de filtrado de los residuos se asolvaron, lo que está provocando que dejaran de realizar su función de manera correcta, afectando al afluente. Las comunidades en busca de una solución junto con las autoridades municipales en recientes días realizaron un recorrido por la zona de afectación, acordando trabajar en conjunto para realizar las acciones para evitar más contaminación ambiental, asimismo tocar puertas ante las instancias correspondientes para gestionar proyectos que contribuyan a mejorar el tratamiento de las aguas residuales en ese municipio. Para Notinúcleo informó Pedro Monzón.
0: En más información, reconoce el gobernador Eduardo Ramírez el talento y esfuerzo de atletas de Chiapas rumbo a la Paralimpiada Nacional. Carla Trujillo.
2: El gobernador Eduardo Ramírez Aguilar encabezó la ceremonia de abanderamiento de la selección chiapaneca que participará en la Paralimpiada Nacional 2026, a cuyos integrantes deseó éxito y convocó a entregar lo mejor de sí en cada competencia para alcanzar sus objetivos deportivos y poner en alto el nombre de Chiapas. Durante su mensaje, el mandatario sostuvo que uno de los propósitos de su administración es concretar en 2027 la construcción de un centro deportivo adaptado que facilite el entrenamiento de las y los atletas y contribuya al desarrollo de nuevos talentos en las distintas disciplinas.
3: Vamos a construir un deportivo adaptado. Es uno de mis pendientes como gobernador y lo quiero cumplir a cabalidad en el 2027.
2: Ramírez Aguilar reconoció que las y los jóvenes son protagonistas de esta hazaña deportiva y resaltó al mismo tiempo el apoyo incondicional de sus familias, quienes los acompañan en el camino para alcanzar sus metas. Reiteró que el gobierno de la nueva era continuará fortaleciendo el deporte y respaldando a las y los deportistas chiapanecos. Este año, Chiapas estará representado por 56 paradeportistas, 12 entrenadores y 17 auxiliares, quienes participarán en 9 disciplinas. Para Notinúcleo, Carla Trujillo.
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0: 8 de la mañana ya con 23 minutos, vamos con el mundo de los deportes. ¿Cómo estás, Gerardo? Muy buenos días.
5: Buenos días, Alexander, qué gusto saludarte a ti y a toda la gente. Ya hay medallas por parte de los atletas paralímpicos en esta Paralimpiada, ¿eh? Así que Chiapas es uno de los candidatos fuertísimos en estos deportes.
0: Poniendo en alto el nombre del estado, ¿eh?
5: Así es, ya triatlón, ya sumó los primeros oros para Chiapas, y bueno, creo que sin lugar a dudas los atletas están bien preparados para esta edición.
0: Pues bueno, vamos con más temas deportivos.
5: Así es, y vaya lío, Alexander, en la que se está metiendo el fútbol mexicano, la Liga MX. Ayer, al mediodía, la sesión, bueno, fue como una plática, fue como un primer, no sé si decirlo, un primer llamado, porque Mikel Arriola y compañía de la Liga MX no llegaron a este conversatorio de la Liga MX en el Senado de la República. Vaya lío en la que se está metiendo, porque por primera vez en la historia reciente de nuestro país, el fútbol profesional de México se convirtió en un punto de encuentro donde senadores de distintas bancadas, no te voy a decir partidos políticos, todos los partidos políticos, integrantes de partidos políticos, estuvieron en este conversatorio y coincidieron en la importancia del mérito deportivo y la necesidad de discutir el regreso del ascenso y descenso en la Liga MX. Si bien es cierto, la Liga MX, la Federación Mexicana de Fútbol, es descentralizado, es completamente independiente. Hoy el Senado de la República, pues llegó este grupo de políticos de distintas fuerzas para participar en este conversatorio fuera de lugar. Una reunión poco habitual por la coincidencia entre los partidos y por la presencia de integrantes de la llamada familia de fútbol mexicano. Hubieron jugadores, entrenadores, empresarios, hubo incluso periodistas deportivos que estuvieron platicando y dando su punto de vista acerca de lo que está sucediendo. Conversatorio porque no se llegó en esta plática a nada, artículos, okay, a modificaciones, a modificar quizá la ley, la constitución, nada de eso. Solo expusieron sus puntos de vista acerca de lo que pasa en México en el ascenso y descenso. Y los grandes ausentes, te digo, fueron los directivos de la Federación Mexicana de Fútbol y de la Liga MX, quienes fueron invitados y, bueno, no acudieron. Hay datos importantes que mencionan algún legislador. Los clubes de la Liga MX promedian 63 millones de dólares de valor anual frente a apenas 2 millones de los equipos de expansión, y menciona que hay 19 estados en la República Mexicana que no tiene representación, es decir, desde lo que es Puebla, todo el sur, no hay representación en la Liga Mexicana de Fútbol. No estamos hablando de expansión, estamos hablando de expansión y de primera división, así que es un dato muy, muy importante. Si bien es cierto, no hay una demanda como tal por clubes de la Liga de Expansión, sí hay un despacho jurídico zacatecano que presentó una demanda de amparo contra la federación por el artículo 35 de su reglamento, en el que establece que a partir de la temporada 26-27, es decir, la que estamos ya iniciando, la 26-27, ya los clubes de la Liga MX podrían descender y los clubes de expansión podían ascender. No hay ningún club que inició este movimiento. Este despacho lo hace por la afición. O sea, por la afición, por los derechos de la afición, que es un caso muy, muy, muy, muy puntual. El asunto es de que yo te lo quiero resumir en una sola frase que dice el fantasma Suárez, y a toda la gente que nos está escuchando, porque es un tema muy importante, esto de del ascenso y descenso. Si ya lo habíamos platicado, bueno, ahora en la legislación también. Imagínate tener un niño de primaria con calificaciones de 10, Alexander, al que le dicen que no puedes ir a secundaria. No puedes ir a secundaria porque cambiaron las reglas y ya te quedaste ahí porque tus papás no tienen dinero y te quedas ahí, ¿no? Este es un pensamiento del fantasma Suárez que yo me quiero presentar. O un presidente municipal ejemplar que no puede ser senador porque su partido decidió cambiar la boleta al último momento, ¿no? O o cualquier otro competidor que pueda aspirar a subir a la medalla de oro porque se ha quedado en las metas, y si llega al registro, ¿sabes qué? No, porque pues no tienes la cantidad de dinero para la medalla de oro. Es un tema que raya en lo absurdo. Y bueno, es un país en donde si se quiere demostrar que el salir adelante se puede y superarte, sin lugar a dudas, el ascenso y descenso es muy importante para las aspiraciones de los niños, las niñas, los jóvenes de este país. Así que es un tema que ya está en el Senado y que ya puso a temblar a la Federación Mexicana de Fútbol, Alexander.
6: Algo que me llama la atención, Gerardo, es algo que dieron a conocer también, de que no se busca administrar el fútbol,
5: no,
6: ni sustituir a las autoridades.
5: No.
6: Nada más es poner reglas, ¿no?
5: Así es, que las reglas ya sean puestas, que se ejecuten.
6: Okay.
5: Que las reglas sean valoradas por tanto por la Federación Mexicana como para los clubes de expansión, sobre todo en perjuicio de los clubes de la, digamos, la Liga de Plata, la Liga de Expansión, que se llama ahora la Segunda División, y así sucesivamente.
6: Pues bueno, ahí tiene el tema sobre la mesa. Vamos a estar dando seguimiento, obviamente.
5: Tenemos tarea para Jesús Ruiz Gómez, ¿eh?
6: Exactamente, también. Ahí sigue atento también en las transmisiones de Núcleo Sports, en la página de Facebook, la página web. También ahí está toda la información deportiva. Gracias, Gerardo.
5: Gracias, ya reportó el tri, por cierto. Vamos a tener más información
6: en la segunda emisión. Perfecto.
5: Muy buenos días, Alexander.
6: Vamos con más información. De última hora le informo cómo se encuentra la calidad del aire. Ayer se encontraba horrible, mucha niebla, mucha bruma en la tarde-noche. Actualmente, de acuerdo con el reporte que emite la Secretaría de Medio Ambiente e Historia Natural, a las 7 de la mañana es aceptable, es lo que da a conocer en esta hora de la mañana, con un nivel de riesgo moderado debido a las partículas suspendidas PM2.5. Le repito, de acuerdo con el reporte de la SEMAM, a las 7 de la mañana la calidad del aire en la capital es aceptable. Y ya para finalizar, le doy a conocer en esta primera emisión, la alcaldesa de Cintalapa, Valeria Guzmán Gutiérrez, encabezó la entrega de 100 sillas escolares a la comunidad estudiantil del CEBETI 169. La presidenta encabezó el acto durante el homenaje cívico institucional, donde refrendó el compromiso de su administración con la educación y el bienestar de las y los jóvenes. Como parte de los compromisos asumidos con la ciudadanía, el presidente municipal de Tuxtla Gutiérrez, Ángel Torres, encabezó la inauguración del proyecto de pavimentación en la calle Vicente Suárez, ubicada en la colonia 27 de febrero. La obra incluye la colocación de concreto hidráulico, la renovación de la red de agua potable, el sistema de drenaje sanitario y la instalación del alumbrado público. Con esto llegamos al final de esta primera emisión de Notinúcleo en cadena estatal. Muchas gracias a usted por el favor de su sintonía a lo largo de estos 60 minutos con lo mejor de la información local, estatal, nacional e internacional. Domingo de Asís en los controles técnicos, Daniel Torres a cargo de las plataformas digitales, en la dirección de noticias, licenciado José Ovilla. Soy Alexander Pérez y mañana mitad de semana, miércoles, tenemos una cita en punto de las 7:30 de la mañana en la primera emisión. Hoy a las 2:30 a la segunda y a las 8 de la noche la tercera emisión de Notinúcleo. Que tenga usted un excelente martes.

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1: Extremo, las 8:37, ya 8:37, y te acompañamos con música. 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Volveré a amar, 8:38, en Extremo.

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0: 95.1 FM, 8:55 minutos, señoras y señores. Excelente martes. Nos estamos escuchando en punto de las 2 de la tarde, si Dios lo permite. Aquí estamos de nueva cuenta para acompañarte con música en marimba. Eso es el grupo Firme, Hernán Sepúlveda. Eso se llama Qué mal te ves sin mí. 8:55. Buenos días. Soy Elizabeth Chirino y te vas a quedar con más en la programación aquí en Extremo 95.1 FM. 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
1: Las 8:58, tengo saludos para la abuelita, la señora Marlene Castro Hernández, de parte del profe Rogelio Gallegos, allá escuchándonos en Cesecapa. Saludos de parte de del licenciado David Alberto Gallegos Medina, ahí es el saludo. Gracias, bonito día, 8:58, el Mil Amores, Cano Aguilar.

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1: Superior del Estado de Chiapas y la Auditoría Superior de la Federación han iniciado las auditorías al gasto federalizado correspondiente a la cuenta pública 2025. Y más allá de los términos técnicos, debería explicarse en qué se gastó el dinero que pertenece a los mexicanos y a los chiapanecos. Porque cada peso que llega a un ayuntamiento tiene un propósito. Está destinado a atender necesidades concretas: agua potable, drenaje, caminos, seguridad, infraestructura, servicios públicos y, en general, a mejorar las condiciones de vida de la población. La revisión de los recursos públicos no debería verse como una persecución política ni como un trámite burocrático. Es, en esencia, un mecanismo de rendición de cuentas. Ambos órganos tienen identificados los recursos transferidos a los municipios de Chiapas. Esto permite revisar no solo cuánto dinero recibió cada municipio, sino también si esos recursos fueron entregados correctamente y, sobre todo, si fueron aplicados conforme a la normatividad. Es importante mencionar que las sanciones a quien o quienes incumplan con estos mandatos están vertidas en la Constitución Política. Es momento de transparentar el gasto y rendir buenas cuentas. Hasta el siguiente comentario.
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6: Son las 10:13.
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4: Son las 10:22.
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2: Son las 10:27.
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2: Chiapas se mantiene entre las entidades del país con mayor presencia de sarampión al ubicarse en el tercer lugar nacional por casos confirmados durante 2025 y lo que va de 2026. Reportes de la Secretaría de Salud Federal revelan que entre enero de 2025 y el 17 de septiembre de 2026, el estado acumula 1,154 contagios, de los cuales 277 corresponden al año pasado y 877 a 2026. La tasa de incidencia durante este año es de 14.18 casos por cada 100.000 habitantes. El comportamiento de la enfermedad también se refleja en los registros de defunciones. Chiapas reportó una muerte asociada al sarampión en 2025 y hasta el momento no registra fallecimientos. En el país, Jalisco concentra el mayor número de contagios, seguido de Chihuahua. Después aparece Chiapas con 1,154 casos acumulados. En total, México suma 19,557 casos confirmados entre enero de 2025 y el 17 de septiembre de 2026, con contagios registrados en los 32 estados y 515 municipios. En Chiapas, los casos de sarampión se concentran principalmente en municipios indígenas de la región Altos, así como en las zonas centro y metropolitana. Hasta el siguiente comentario.
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5: Son las 10.

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2: Son las 10:51.

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1: Son las 11 en punto.
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1: Son las 11 con 44 minutos.
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0: Bienvenidos a su programa de Denuncias Ciudadanas, 12 del mediodía con 4 minutos. Un placer, como siempre, ya te acompaño desde cabina. Bienvenidos, estimados radioescuchas. Bendecida tarde para todos ustedes. Una tarde bastante nublada, bastante comprometedora, porque vienen lluvias, lluvias fuertes, huracán próximo, muchas cosas tan relevantes en noticias que ayer, si usted no nos escuchó, dimos la primicia de un huracán que está bastante fuerte, que aunque no toca tierra en nuestras tierras, valga la redundancia, perdón, viene con todo. Nos toca colita, nos toca obviamente el remanente y pues hay que estar atentos. Pero mientras tanto, le solicito obviamente muy amablemente que nos mande mensajito 962-253-0836 a través del WhatsApp y a través de llamadas 918-64-305-73. Si ayer no nos escuchó, aquí los escuchamos, obviamente. Leemos sus denuncias, es algo bien importante, como siempre les digo. Nuestra ciudad es un programa donde su voz es escuchada, sus mensajes son leídos y su libertad de expresión es totalmente tomada en cuenta. Bienvenidos a su programa de Denuncias Ciudadanas, que estamos seguros será de mucha utilidad para todos los mapanecos y también para Escuintla, para Cacoyagua, Acapetagua, Villa. Obviamente también Huixla, Pijijiapan, todas las rancherías, ejidos, comunidades que nos competen también como población mapaneca, estamos a la orden. Los saluda su amiga y servidora Karen Acosta, a sus órdenes para estar informados y solucionar las problemáticas que como ciudadanos nos competen. Recibo a partir de este momento sus mensajes y llamadas. Y mire, así inicié, siendo las 12 del mediodía con 5 minutos, así inicio el programa porque es bien importante que estemos atentos. Huracán Polo. Sí, alguien me puede decir, ah, lo escuchamos en la televisión, sí, pues va a agarrar para allá, para el centro de la República Mexicana. Les voy a decir una cosa, cuando son depresiones, cuando son tormentas tropicales, obviamente le pega al centro del país, pues nos llega un poquito, no nos llega. Es un huracán bastante poderoso, que ya creció, que ya es categoría 4 y se ha convertido en categoría 4. Y obviamente Polo entra en etapa de intensificación rápida, ¿eh? O sea, hoy martes, imagínense nada más, va a ser un huracán que se puede convertir en categoría 5. Cuando hablamos de una categoría 5, cuando hablamos de un huracán, el ojo es demasiado grande. Y sus remanentes, obviamente, no solamente el ojo, sino circular, hablando obviamente del tipo de huracán que nos va a tocar ahorita en el centro del país, nos llega. Claro que nos llega, no como Michoacán, Colima, Guerrero, pero parte de Oaxaca y Chiapas se va a sentir y bastante fuerte. Se mantendrá muy cercano, les vuelvo a repetir, y paralelo a las costas de Guerrero, Michoacán, Colima, Jalisco, le toca parte de Oaxaca y por supuesto qué tan lejos estamos de Oaxaca. Y obviamente el Sistema Meteorológico Nacional indica que el día martes, o sea hoy, será huracán mayor de categoría de 3 a 5, mientras se mantiene cercano a las costas de Michoacán y Colima, por lo pronto. Y la precaución para todos, la advertencia e invitación es para todos, porque aunque no nos toquen los fuertes vientos, porque no estamos en el ojo del huracán, van a haber intensas lluvias. Lluvias tupidas, que por supuesto estamos en una zona que tantito nos llueve un día entero, pues ya nos estamos inundando. Ya se están desbordando los ríos y es bien importante que sepamos todas las medidas y las áreas de alerta o vigilancia de esta tormenta y huracán en dichas costas. Y pues estamos en zona de playas y es bien importante que sepan que Polo es un huracán, como ya les dije, mayor de categoría 4. Apenas ayer lunes lo emitieron, ¿eh? Pero hoy martes el panorama cambia. Imagínense nada más, está presentando vientos máximos sostenidos de 215 kilómetros sobre hora. Imagínense nada más, 215. Si nosotros, con lo poco que hemos tenido de lluvias intensas y los vientos, las ráfagas de viento, que no han sobrepasado los 100 kilómetros, imagínense. Y han despegado techos y han caído árboles. Imagínense 215 y que con esto comience el huracán. Ojo, no tenemos el huracán en nuestro estado, pero sí nos va a llegar las intensas lluvias de este gran huracán porque está enorme. Así es que el próximo aviso, obviamente a las 2 de la mañana hora del Pacífico, y en la noche posiblemente tendremos muchas lluvias en toda los Chiapas, en la costa de Chiapas. Acuérdense que los huracanes, las tormentas se forman en el mar. Extremen precauciones porque es bien importante que estemos en alerta. Dios mediante, y siempre le pedimos a nuestro Creador, pues obviamente que cese alguna depresión tropical, alguna tormenta, pues también son humanos y sabemos qué ha pasado con Acapulco, sabemos qué ha pasado con Quintana Roo. Nosotros que sufrimos y hemos sufrido huracanes como el Stan, acuérdense y recuerden obviamente el 98, lo que pasó en Valdivia, y que fueron unos días sin viento, sin nada, fue una depresión tropical, si no mal recuerdo. Imagínense un huracán categoría 5. Para el centro de país. Nos toca porque nos toca. Con eso iniciamos la noticia y muchísimas cosas más que estoy seguro que sus denuncias van a ser escuchadas. Y obviamente me pongo a la orden a través del 962-253-0836 vía WhatsApp. Y sus llamadas 918-64-305-73. Tenemos muchas denuncias al regresar. ¿Qué pasa con los pasos, valga la redundancia, de las vías del ferrocarril? ¿Qué pasa con las calles que están abriendo? ¿Qué pasa con el uso de celulares? Ayer tocamos el tema y hoy lo profundizo en las escuelas. ¿Y qué pasa todo lo que estamos viviendo actualmente? Tenemos denuncias también del gobierno municipal, de los parques, y obviamente tengo que leerlos porque la sociedad está exigiendo sus derechos. Regresamos.
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2: La Procuraduría Federal de Protección al Ambiente y la Comisión Nacional de Áreas Naturales Protegidas realizaron un operativo en 43 áreas naturales protegidas de 26 entidades del país. El objetivo, fortalecer la conservación y vigilancia de los ecosistemas y la biodiversidad. Durante 6 días se efectuaron 41 inspecciones, además de recorridos terrestres y marítimos y la instalación de filtros para detectar el transporte ilegal de recursos naturales. Como resultado, se clausuraron 25 actividades que se realizaban dentro de áreas naturales protegidas sin contar con las autorizaciones correspondientes. También aseguraron vehículos y maquinaria forestal. Entre las acciones se encuentra la clausura de un predio que afectaba 4.7 hectáreas de pastos naturales y vegetación herbácea en los humedales de montaña La Quist y María Eugenia en Chiapas. El operativo contó con la participación de 321 elementos de instituciones federales, estatales y municipales, así como vigilantes comunitarios. Las tareas también incluyeron la recuperación de 2.300 huevos de tortuga golfina en Oaxaca. Estos operativos buscan reforzar la protección de los recursos naturales y el cumplimiento de las disposiciones ambientales dentro de las zonas protegidas. Hasta el siguiente comentario.
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6: Estamos de regreso, qué bueno que continúa con nosotros puntualizando las 12 del mediodía con 14 minutos. Y mire, dando el tema, pues que porque tengo obviamente mensajes, y dice, ciertamente nosotros escuchamos por internet, dice por aquí a través de un mensaje, ciertamente nosotros escuchamos por internet y aquí en Oaxaca está bastante nublado, ya está empezando a llover. Y bien les decía, si usted acaba de encender su radio, es bien importante que se mantenga informado. Nosotros como sistema radial siempre vamos a estar al pendiente de lo que pasa, también en coordinación, en este caso de las autoridades municipales, en este caso de Protección Civil, porque les vuelvo a repetir, no lo minimicen, aunque no toque tierra en nuestro estado, es un ojo muy grande, es un huracán de categoría 5, que ya dijimos los estados donde va a azotar, que es Colima, obviamente, toda esa parte que también le toca a Guerrero, Oaxaca, y nos va a llegar a Chiapas un poco, no como el ojo del huracán, pero sí, por eso les decía que el huracán Polo alcanza categoría 5. Chiapas se mantiene atento. El huracán Polo se intensificó hasta alcanzar la categoría 5. ¿Y por qué nos mandan los comunicados? ¿Por qué nos mandan al sistema radial? Pues para, también para que estemos informándoles lo que pasa. Y algo bien importante, por su seguridad. Porque muchos no creemos, no nos resguardamos hasta cuando vemos que suena el río, hasta cuando vemos que ya vienen las inundaciones. El huracán Polo, vuelvo a repetir, se intensificó hasta alcanzar la categoría 5 frente al Pacífico mexicano, con vientos sostenidos de alrededor de 250 a 260 kilómetros. Es algo bárbaro, ¿eh? Aunque el centro del ciclón permanece mar adentro y lejos de las costas de Chiapas, vuelvo a repetir, su evolución, mantiene bajo vigilancia las condiciones meteorológicas en el Pacífico. Algo bien importante para Chiapas. especialmente en la región costera que nos compete a nosotros. Somos la costa de Chiapas, se lo vuelvo a decir. Usted que va en carretera costera escuchándome y que me está escuchando obviamente en sus negocios, en su casita, se recomienda mantenerse atentos a los avisos oficiales de Protección Civil y del Servicio Meteorológico Nacional, ya que las condiciones de lluvia y oleaje pueden cambiar. A mis amigos obviamente que viven en las playas, si usted pensaba este fin de semana, entre semana vamos a la playa, manténgase resguardado, no haga caso omiso, y es bien importante, ¿eh? Toda la región Soconusco y nosotros como costa, pues seguimos pendientes de la evolución de polo, que Dios quiera es ese, porque pues de que nos toca, es bien importante. Dice por aquí en el mensajero, Karen, te escuchamos desde la Ciudad de México, aquí está fuerte el sol, la Ciudad de México, Alcaldía Iztapalapa, bendito Dios que no haga daño en Chiapas, en Oaxaca, en ningún estado. Saludos a todos nuestros amigos que nos escuchan a través de www.radionucleo.com. Y eso le íbamos a decir, fíjense, a veces entran en mantenimiento nuestras antenas y es importante que todos nuestros locutores, de que todos mis amigos, todos mis colegas también lo digamos para que usted sepa, la mayoría de las personas ahorita ya cuenta con internet en casa. Cuando vea usted que nuestra radio, nuestra frecuencia 95.1 sale del aire, porque acuérdese que no es lo mismo cuando hay lluvias a cuando no hay lluvias. ¿Qué pasa con las lluvias? Nuestras antenas, como están demasiado altas, 95.1 extremo se escucha desde Tapachula hasta Tonalá. Somos una frecuencia tan grande. ¿Por qué ya no se escucha en Tapachula? Porque entra extremo Tapachula corporativo por parte de nosotros, porque ya nos escucha en Tonalá, porque entra extremo Tonalá. Pero nosotros somos un sistema radial que abarca toda la costa. Por lo regular, cuando hay tormentas eléctricas, fallan nuestras antenas, nuestros ingenieros tienen que darle mantenimiento, a veces por eso nada más nos escuchamos en Mapastepec, pero si usted me está escuchando en comunidades donde tengan acceso a internet, si usted me está escuchando en otras localidades, métanse a www.radionucleo.com. Pongan nuestra frecuencia, todavía aparecemos como la mandona, o si no, ponga Google, extremo Mapastepec 95.1, le da clic donde dice la mandona, y aunque no tengamos frecuencia en radio, pues lo va a tener por internet, y nos escucha con muchísimo gusto por internet, pues sí, no fallan, porque obviamente es a través de Wi-Fi, y pues nuestras tormentas, que han habido también con muchos rayos, pues también nuestras antenas sufren. Es por eso que a veces usted no nos escucha y tiene que darle mantenimiento a nuestros ingenieros, que cuando no hay señal, no tienen idea. Están vueltos locos realizando todo para que las antenas vuelvan a su normalidad. Por eso pedimos una disculpa. Ayer estuvimos por el aire precisamente por eso, por mantenimiento a nuestras antenas, por las lluvias tan intensas y los vientos que han habido. Y pasando a otros temas, si usted va a viajar a Tonalá, o piensa irse en media hora, una hora, no lo haga, manténganse en casa. Hay un movimiento, un bloqueo carretero por parte de todos los habitantes de Paredón, el cual están exigiendo en estos momentos al gobierno municipal, pues que todas las aguas residuales que vienen de Tonalá hacia Paredón, pues están rebasando los drenajes. Es una locura total, el cual ellos como pescadores gritan y piden auxilio para que no todo el drenaje de Tonalá esté invadiendo Paredón. Entonces, eso es lo que están exigiendo. Hemos visto imágenes en redes sociales, el comunicado radial también, pues es que están tapando con piedras y todos los registros de drenaje en el municipio de Tonalá. Y es un caos total en la parte céntrica y también pues tienen bloqueada la carretera. Así es que extreme precauciones, porque yo sé que muchos me van escuchando en carretera costera y es importante que vienen las lluvias, ya está nublado, y pues no tiene caso, no va a pasar, va a quedar hasta adelante de Pijijiapan. Así es que extreme precauciones, es un caos total. Y pues bueno, como siempre, los ciudadanos exigiendo atención máxima, porque igual el drenaje es un tema que también se está viviendo en Acacoyagua. Tema también pendiente. Son las 12 del mediodía con 20 minutos. Soy Karen Acosta. Regreso.
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0: 12 del mediodía con 24 minutos, estamos de regreso. Y mire, tengo un mensaje, desde ayer tengo una demanda ciudadana, obviamente una denuncia, pero hoy la externamos, ayer no nos dio tiempo, utilicé los medios posibles para que me contestara el director de Obras Públicas, que muy amablemente me contestó, pero ahorita es en una reunión, no me puede contestar, pero más adelante voy a ver si logro que lo diga al aire. Ayer recibí una denuncia del parque, en este caso José Emilio Grajales, el parque que está aquí en radio enfrente en la estación, porque muchos obviamente externaban la inconformidad que tienen, el por qué vienen al parque y ya no encuentran diversión, aparte de que ya se está solucionando. ¿Se acuerdan que días anteriores, días pasados o semanas pasadas habíamos denunciado de los vecinos o gente que van a tirar basura al parque? Pues se ha controlado un poco, nos han informado que ha cesado un poco lo que los habitantes hacían con el parque por no ir a dejar, obviamente por no levantarse temprano, por no dejar su basura. Pues obviamente la venían a dejar al parque, pero hoy existe otra problemática. Se han quejado muchísimo los padres que llevan a sus hijos a los parques, pero especialmente al José Emilio Grajales de aquí de la estación, y pues los juegos no sirven. Los niños están subiendo y en vez de disfrutarlos, pues están lastimando. Tienen unos grandes hoyos, unos grandes agujeros, como lo conozcan y como le quieran decir, las resbaladillas. No se pueden subir a ningún juego porque están en exceso, pero así, literal, abandono. Entonces ahí está la denuncia, y platicaba con el director de Obras Públicas, que es el ingeniero Antonio Galván, y obviamente más adelante me va a externar qué es lo que está pasando, si tienen algún proyecto, si los van a cambiar, porque pues un mes, mes y medio escasos para que empiece obviamente la feria tradicional del pueblo, que es la feria del 20 de noviembre, que pues la vemos lejos, pero no, aproximadamente mes y medio, dos meses, para que se realice esa festividad, este evento, esta feria tradicional, porque es la feria tradicional de nuestro pueblo, de nuestro Mapastepec. Entonces, por ahí le hago un aviso de verdad muy atento a las autoridades municipales para ver qué va a pasar con los juegos infantiles. ¿Qué va a pasar con los juegos que de por sí decíamos la otra vez que no tenía luz en la unidad deportiva, que muy amablemente atendieron el llamado, inmediatamente hubo luz, nadie se puede quejar de eso, el auditorio ya tiene luz, la cancha de fútbol rápido y canchas externas también tienen luz? Pues también le hacemos el atento aviso, exhortamos a las autoridades que le pongan interés a los juegos que hay en el parque, porque es bien importante. Encima, vuelvo a repetir una y otra vez, que no tenemos nada en Mapastepec trascendente que diga uno, va a ir uno con sus hijos, se va a divertir, va a ir uno con la familia, tenemos plaza, tenemos, pues lo único que tenemos son parques, lo único que tenemos es unidad deportiva, donde van los jóvenes a hacer deporte, a recrearse, ahí está la pista que ahorita ya tiene luz, porque también lo bueno hay que decirlo, no solamente lo malo. Pues entonces, encima de que no hay nada en Mapastepec, lo único que tenemos para diversión, pues no sirve. Entonces le hacemos un llamado nuevamente a las autoridades, eso sí le compete a Mapastepec, para que le pongan interés a los juegos, para que los niños tengan donde divertirse, que es bien importante. Vamos a ver si ahorita que se acerca la feria, pues vamos a ver juegos nuevos, que nunca es tarde, porque eso no es en esta administración. Ya tienen mucho rato los juegos con severendos hoyos, como decimos aquí coloquialmente hablando en Mapa, ¿no? Como chiapanecos. Entonces vamos a ver qué interés le ponen a los juegos aquí en el Parque José Emilio Grajales. Y usted va a estar de acuerdo conmigo. Dice por aquí, voy a leer su WhatsApp a través del 962-253-0836. Dice por aquí, licenciada Karen, exactamente, dice, no es de esta administración, desde la administración pasada están jodidos los juegos. Bueno, ahí está. Dice por aquí, exactamente, dice, llevamos a nuestros hijos, pero es lo mismo que estar en casa, juegan entre ellos. Dice, ayer los llevé y no se pueden ni resbalar. Es más, hasta se pueden cortar su pierna, así como están los juegos. Por lo menos ya los hubieran quitado, dice. Porque, ¿qué va a pasar? Que el día que se lastime un niño, ¿quién se va a hacer responsable? Y va a ser peor para las autoridades. Pues sí, ciertamente. Entonces, todo lo que se ha dicho en nuestra ciudad, todo lo que se ha expresado, le damos seguimiento, Y he visto también que inmediatamente responden. Entonces, vamos a ver más adelante. Me tuve que comunicar con el director de Obras Públicas. No me ha podido contestar, pero siempre está atento. Todas las solicitudes del bacheo, todas las solicitudes o denuncias que hemos dicho, que hemos externado, pues obviamente será de seguimiento. Vamos a ver si los juegos tienen algún proyecto, vuelvo a repetir, que estoy segura que sí. Y si no, pues obviamente lo voy a seguir diciendo hasta que hagan algo y para que la niñez, los jóvenes mapanecos, pues tengan en qué divertirse, que es bien importante. Son las 12 del mediodía con 30 minutos. Voy a ir a la identificación. Regresamos con más denuncias, con más noticias, porque estoy seguro que obviamente que son muchas cosas que nos aquejan. Regresamos.
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0: 12 del mediodía con 36 minutos. Les aviso otra vez, es bien importante que me manden sus fotitos cuando haya de alguna denuncia, ¿verdad? Porque como siempre lo voy a decir, muchas veces actuamos en contra del prójimo, muchas veces le echamos al prójimo, estamos mal con los vecinos y le echamos al vecino, que el compadre me cae mal porque tal vez tiene más que yo. Es bien importante porque miren, como las denuncias son anónimas, siempre hay personas de que pues no tienen evidencia, pero pues con tal de que uno los mencione, ¿verdad? Con tal de que uno denigre también un nombre, pues hay mucha gente que lo hace, hay mucha gente que pues no apoya en nada, no aporta nada, pero cómo molesta, y por eso siempre les pido las evidencias, siempre mándenme fotos. Y bueno, dice por aquí, no lo voy a leer, más bien no voy a decir el nombre hasta que me manden la evidencia, así como fue el enjambre de la Blanca, del señor que mencionaban que tenía una caja de enjambre, que muy amablemente se pusieron en contacto conmigo y mandé a decir, obviamente, si ya se había, porque también es válido que me lo regresen, si ya se solucionó, porque así como decimos, pues también hay que decir gracias. Es bien importante, valga la redundancia. Entonces, no nada más de evidenciar, de denunciar. Es importante también regresar lo que ya hicieron, lo que sacaron o en su tema. Obviamente, pues ya le dieron solución. También es bien importante. Dice por aquí, licenciada Karen Acosta, Dios le bendiga. Muchas gracias igualmente. Le pido de su apoyo para que los de alumbrado público, que mejor nos pongan una lámpara nueva, por favor. La que usted reportó sí la dejaron funcionando, pero no más tardó 2 días el alumbrado. Mejor que si nos ponen una nueva porque está muy oscuro, Lick. Le agradezco su apoyo. Aquí en el barrio La Independencia, recuerdo perfectamente esa lámpara que inmediatamente la fueron a colocar, pero recuerden, algo también les voy a decir, como es el caso de Juan Sabines que se reportó. Me dirigí al indicado, al regidor que está encargado del alumbrado público, y muy amablemente pues me respondieron, el cual se los voy a mencionar también. La del barrio Independencia, claramente la fueron a poner, pero se descompuso. Ojo, no es que estén poniendo malas lámparas, ya me explicaron hasta los electricistas que son externos y ajenos a la autoridad municipal. En estas épocas de lluvia, y lo acabo de externar iniciando mi programa, ¿qué pasa también con nuestras antenas? Porque a veces salimos del aire, a veces nos dicen las rancherías, los ejidos, ¿qué pasa? No se escucha la radio. Debido a las fuertes tormentas eléctricas, eso pasa. Acuérdense, usted que es mapaneco, ha llovido con mucho rayo y muy fuertes. Y de por sí, el cableado eléctrico no es tan óptimo. Han habido apagones y muchas cosas. Imagínense, pues obviamente los rayos funden todo, funden lámparas. La de mi barrio han fundido y son por las tormentas eléctricas. Lo mismo le pasa a nuestras antenas, que las tenemos en Flores Magón. Obviamente se ponen en mantenimiento porque están muy fuertes los vientos, el agua, los rayos, y posiblemente esto sea. Hablando obviamente con el regidor encargado, que también externaban en una llamada al aire, por si se acuerdan, la semana anterior, también reportaban que en Juan Sabines me consta que está muy oscuro para llegar a Juan Sabines. Al llegar al puentecito, justamente antes de llegar a ese fraccionamiento, no se ve nada. No se ve absolutamente nada. Por eso muchos accidentes, muchos asaltos, muchas cosas que suceden en esos caminos, y reportaban también anteriormente la salida de la escuela. Hay una escuela vespertina allá en el barrio San Agustín, que es el artículo tercero, que también salen los niños de tarde, y el paso, muchos. No solamente son el barrio San Agustín donde viven, también de Los Cocos. También obviamente afecta a Generación 2000 Los Cocos, afecta también a Juan Sabines, y no se ve nada, absolutamente nada. Entonces, externando la denuncia, pues nos comentan que ya están trabajando con eso, pero lamentablemente todas las lámparas, obviamente, todas las lámparas que van en el camino hacia Juan Sabines son subterráneos los cables. Y pues las lluvias y todo eso pues los ha deteriorado, pero ya están trabajando en eso. Me externaron y por eso lo digo al aire, porque me prometieron que en un mes máximo, un mes y medio, ya está restablecido todo eso. Vamos a esperar entonces si la autoridad municipal cumple, porque pues es obviamente la denuncia de todos ustedes. Nosotros nada más le damos seguimiento. Nos marcaron y esa llamada salió al aire, ¿lo recuerdan? Y bueno, vamos a darle seguimiento porque hay escuelas, hay niños, hay jóvenes, hay gente trabajadora que pasa a obscuras. Hay gente que no solamente trabaja por las mañanas, también trabaja por las tardes, por las noches. Imagínense qué seguridad pasar por ese mini libramiento que tiene o carretera para poder llegar a Juan Sabines. Está horrible, ¿eh? A partir de las 6:30 de la tarde no se ve nada. Hay mucha gente que baja de 3 de Mayo, de Las Mandarinas, de Guadalupe Victoria, llegan a Los Cocos. Y bueno, pues ese es el paso de muchas comunidades, ¿eh? Así es que también es bien importante que estemos resguardados en cuestión de seguridad. Dice por aquí, así es, licenciada, no muy se oye la radio, lo escucho por San Nicolás. Sí, ya estamos completos, ya estamos al 100, pero le vuelvo a repetir. Somos un sistema radial que se escucha en toda la costa, pero también ha llovido mucho, y con vientos y con rayos, por tercera vez lo repito. Y pues obviamente así como se funden las lámparas, pues también nuestras antenas sufren, están muy altas. Imagínense los rayos donde caen. Y pues siempre que se va y ustedes no escuchan, pues porque los ingenieros también, nosotros tenemos el sistema y todos los ingenieros que tenemos alrededor de nosotros trabajando en ello. Y por eso ya nos escuchan en otros municipios, porque mientras existan las lluvias, pues va a estar pasando esto también. Las antenas también se amuelan, como bien decimos, se perjudican y bueno, a eso estamos. Pero no solamente eso, cuiden sus aparatos, los apagones, los bajones de luz que han estado consecutivamente, pues hacen también que perdamos electrodomésticos. Regresamos.
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7: 12 del mediodía con 43 minutos, sigo leyendo sus mensajes, sigo chateando con ustedes, les sigo contestando. Es bien importante que estemos siempre a la vanguardia, siempre informados. Y mire por acá, dice licenciada Karen, buenas tardes, si es verdad lo que dice Lick sobre la luz. También hay que entender que este año la naturaleza anda con todo, se lo digo yo, que ahora me tocó, pero ni con quién pelear. Pues sí, me manda imagen, el rayo quemó mi refri. Pero ahora, como usted dice, ni con quién pelear. Sí, ciertamente, ¿eh? Las descargas eléctricas, bueno, siempre hemos estado en zonas que hay muchísimo rayo, pero ahorita viento, rayo, agua y agárrense. Ya no sabemos. Calores. Fenómeno del Niño. No, hombre. Les vuelvo a repetir, ¿cuándo? Que hoy inicia otoño, ¿eh? Dejamos verano y hoy empezamos con la época bonita, pues donde se caen las hojas, empieza otoño y a estas alturas pues ya debería de estar fresco. Y usted sale a las 12 del mediodía, a las 2 de la tarde a la calle y se está quemando. Parece Semana Santa. Imagínense nada más los cambios climáticos. Dice por aquí, confirmo, licenciada Karen, que la situación de Juan Sabines está sufriendo de luz en la carretera. Ya se le solicitó al regidor y aún no hay solución. Esperemos que en el mes que menciona se dé, y la inversión debería ser lámparas solares. Así evitamos también tantos pagos a la comisión, ciertamente, pero también es una buena inversión. Y miren nada más, es que siempre lo voy a decir, no solamente en esta administración, en otras también y en muchas que han pasado, pues obviamente yo creo que se enfocan más en obras. Pero es bien importante mencionar que hoy en día, si vamos a las ciudades, la mayoría ya tiene paneles solares. Y es bien importante también que lo sepan, pero también es una gran inversión. Y esto que me están comentando, y que bueno, gracias a los habitantes de Juan Sabines, gracias, porque obviamente también están respondiendo. Y es muy importante, valga la redundancia, que se haga saber. Sí sufren, ¿eh? Sí sufren. Ahorita me van a decir, ay, porque la Lic tiene familia ya. Les voy a decir una cosa. Es feo ya no querer ir a las 7 de la noche. O vas a convivir y es feo decir, ay, ya nos vamos. Pero espérense. No, pues da miedo. Hay mucha gente que no tiene automóviles, no tiene camionetas, no tiene ni para una moto. Y si usted va para allá, porque todos hemos ido a alguna zona, a todos nos gusta ir al río, allá están mis amigos de La Garrucha, están mis amigos de La Laja, un abrazo muy especial a mi gente hermosa de Las Mandarinas, está Guadalupe Victoria, 3 de Mayo, hay muchísimas, muchísimas comunidades y colonias que pasamos por esa zona. ¿Quién no ha ido al río? Está en plena zona turística. Imagínense nada más pasar a Juan Sabines, qué barbaridad, está en penumbras. Si acaso pasa un coche, se ve uno la mano, si no, a oscuras. Y hay mucha clase trabajadora que se van caminando esas horas, pues porque no tienen para el transporte. Venga usted a decirme que la combi que va a Generación Dolby Los Cocos, la combi que va a Fraccionamiento Juan Sabines o no sé, el camión, el pasajero que va a Guadalupe Victoria, que va a salir a las 7 de la noche para allá o a las 6 de la tarde, como le hace la pobre gente que no tiene cómo trasladarse, se van caminando, o díganme que no, o díganme lo contrario. Y es bien importante. Y el tema de la luz, y vuelvo a repetir, ya hablé con el regidor encargado y me externó que están avanzando en varios barrios, que eso sí es cierto, me consta, pero en Juan Sabines lo van a ver aproximadamente en un mes o mes y medio. Eso respondieron, y pues obviamente aunque yo les moleste, le vamos a dar seguimiento. En un mes los voy a volver a molestar, y usted me va a decir, todos los habitantes que me están escuchando en esa zona, pues si ya lo pusieron o todavía no le ponen atención, porque en eso quedamos siempre para darle seguimiento, ¿eh? Dice por aquí, hola, buenas tardes, una molestia, la lámpara que está frente a la clínica del ISSSTE no funciona, al igual que la cuarta y 19 poniente, se le agradecerá su fina atención. Claro que sí, bueno, yo sé que están escuchando las autoridades municipales y todo el reporte se las pasa, porque es muy importante la seguridad de todos, pero también hay que tener paciencia, ¿eh? Hay que tener paciencia y hay que externarles una y otra vez que estamos con tormentas eléctricas. No, los focos todos son los mismos, las lámparas todas son las mismas, pero no todos resisten a los rayos, ¿eh? También hay que tener paciencia. Y dice por aquí, licenciada Karen, un saludo muy especial para usted. Efectivamente, en penumbras, Juan Sabines. Esperamos, obviamente, la posición oportuna del presidente municipal. Bueno, ya les externé con quién hablé, porque también pues el presidente delega responsabilidades, ¿ok? Cada quien en su rubro, cada quien en su ramo, cada quien en lo que tienen que hacer, pero ya me puse en contacto con ellos, y eso sí, ¿eh? Siempre me responden muy amablemente y muchas, muchas ocasiones le dan seguimiento, y los que no, pues también los vuelvo a exponer, es obvio. Y pasando a otros temas, ayer le mencionaba, por si usted no escuchó, y se lo voy a decir diario, para que vaya previniendo, para que se vaya informando, no le vaya a caer de sopletón, como bien decimos, que manda a su hijo a la escuela y tu celular. Porque hay mamás que si no llevan el celular los hijos a la escuela, pues no saben dónde andan. Fíjense nada más, ayer lo externé y lo voy a hacer toda esta semana, todo el otro mes, porque el 3 de noviembre, escuche bien, la Secretaría de Educación Pública ya estableció una restricción oficial para prohibir el uso de teléfonos celulares y dispositivos inteligentes durante toda la jornada escolar en preescolar, primaria y secundaria. ¿Ok? A partir del 3 de noviembre de 2026. ¿Qué quiere decir? Que si usted le daba su celular a su hijito, que porque va en la secundaria, que porque ya está grandecito, que ya no se va a permitir el uso del celular dentro de la institución. Ayer me preguntaban, ¿también va a aplicar para maestros? Porque los maestros se la pasan pegada al celular. Fue la denuncia de la gente. Toda la institución. Y a la opinión pública, ¿está bien o está mal? Porque si bien hemos notado, si bien hemos dicho en otras emisiones, el celular lo único que ha hecho es entorpecer la educación en los niños. ¿Por qué? Antes íbamos a bibliotecas, antes consultábamos todo con el amiguito, las tareas por equipo. Ahorita copian y pegan, resuelta la tarea. ¿Qué tal? Ahorita nadie hace tarea si no lo consulta en el celular. Pues por eso estamos como estamos, y encima muchos llevan celulares a las escuelas y en vez de jugar en los recreos, pues se ponen a jugar en el celular. ¿Está bien o mal? A la opinión pública, porque no está nada bien, por eso el gobierno en este caso. La noticia de última hora es que México pone fecha a la restricción del teléfonos móviles en las escuelas, ¿eh? Ni en clases ni en el recreo desde el 3 de noviembre del 2026. Escuchemos también, porque también es un decreto y lo emitió la presidenta Claudia Sheinbaum, porque anuncia una política de limitación de los celulares en entornos educativos para proteger el desarrollo infantil de la adicción. Y eso es cierto. Para proteger el desarrollo infantil de la adicción. El teléfono es adictivo,

Y bueno, precisamente les comentaba yo de los apagones, les comentaba de los mantenimientos y que están fallando todas las líneas, no solamente con nosotros, lámparas y muchas cosas, pero ya estamos de regreso. Y bueno, les vuelvo a repetir, la presidenta Claudia Sheinbaum anuncia una política de limitación de los celulares en entornos educativos para proteger el desarrollo infantil de la adicción. Si me van a decir, pero es que solo en México, no, República Mexicana, ¿ok? Así es que no se sorprenda si el 3 de noviembre, pues ya no puede usar su celular, porque hay muchas mamás que de verdad desde casa podemos implementar eso. Desde casa estamos, ¿ya desayunaste, papito? ¿Ya comiste, papito? ¿Qué tu quesadilla, papito? ¿Qué? No. Por algo lo están haciendo. Y es bien importante. Por eso antes la educación era diferente. Antes no dependíamos de esos aparatos. Antes dependíamos de la inteligencia de cada niño. Las tareas cumplidas, nos costaba hacer nuestras tareas. Ahora, ¿qué pasa? Es bien importante que sepamos. Así es que a partir del 3 de noviembre, pues ahí está. Obvio, tengo que mencionar también algo bien importante, ¿eh? Porque es nivel básico. Jardines de niños, primarias y secundarias, ¿ok? ¿Qué quiere decir? En educación básica queda prohibido el uso de celulares y pantallas, ¿ok? No solamente el celular, tabletas y demás, tanto en las clases como durante el recreo. Obviamente los alumnos pueden llevar el teléfono, pues sí, a nadie se le va a prohibir, ¿verdad? En la mochila. Pero va a ser para casos de emergencia. Aquel que descubran con el celular jugando a la hora del recreo, pues ya sabrá la institución qué puede hacer y qué reglas van a poner. Es bien importante, pero solamente se va a utilizar para casos de emergencia, pero debe permanecer guardado todo el tiempo. Las excepciones, obviamente, solo se van a permitir si el maestro los requiere para alguna actividad, pero nula, precisamente por motivos de salud o discapacidad nada más. ¿Qué quiere decir? Que exista algún niño o joven discapacitado, pues que a través de eso solamente puede escucharlo o puede realizar sus actividades, solamente por motivos de salud, discapacidad o emergencias, ¿ok? Y bueno, obviamente, como le decía, media superior y superior, pues en preparatorias cada plantel define sus reglas. Sí lo van a prohibir en preparatorias, pero eso va a depender de cada plantel, de sus reglas, de sus especificaciones. Y bueno, en universidades, pues hay autonomía. Lo único que no se va a prohibir es en universidades porque ya son mayores de edad. Ya saben, obviamente, qué hacer con su vida, qué hacer con cada responsabilidad. Pero vuelvo a repetir, preparatoria será el plantel educativo quien definirá sus reglas y cómo lo va a hacer. Pero obligatorio no usar celulares, obviamente prohibido el uso de los mismos, para jardines de niños, es decir, para el sistema de preescolar, primaria y secundaria. Para que lo tome en cuenta, muy en cuenta. Para que no lo agarre desapercibido o como sorpresa y digan, ay, es que no nos avisaron nada. Por eso lo vamos a estar mencionando porque es importante que usted lo sepa. En este caso, toda la costa chiapaneca que nos escucha y también a través de internet porque le compete a toda la República Mexicana. Y bueno, eso es del uso de celulares y voy a concluir con este tema que siempre me están achacando y desde hoy en la mañana me dijeron. Licenciada Karen dice, ayer mencionamos lo de las calles que apenas pavimentan, que apenas inauguran las obras y ya las están rompiendo. Venga a ver al barrio Santa Cecilia. Acaban de hacer la calle muy bonita, ni la han inaugurado y ya están los vecinos moliendo la calle. ¿Será posible? Y es bien importante, la semana pasada les dije, todo le echamos la culpa al gobierno. El gobierno está trabajando. Pero imagínense nada más, porque he visto casos. He visto donde pavimentan una calle, la dejan hermosa y a la semana ni bien la han inaugurado y ya la están rompiendo. ¿Qué? Porque a la señora, al señor se le olvidó meter el drenaje. ¿Qué? Porque a la señora, señor, se le olvidó meter un tubo imposible. Y es bien importante, la semana pasada les dije, todo le echamos la culpa al gobierno. El gobierno está trabajando. Pero imagínense nada más, porque he visto casos. He visto donde pavimentan una calle, la dejan hermosa y a la semana ni bien la han inaugurado y ya la están rompiendo.

0: Entonces, por eso es bien importante que cuando le hagan su calle, vuelvo a repetir y vuelvo a externar. Estoy consciente, comprobado, que cuando te hacen tu calle, los ingenieros de obra, los encargados de obra, siempre le dicen a todos, ¿va usted a componer su drenaje? ¿Va usted a hacer algo antes de tapar la calle? No. Sí, ok. Entonces, ¿a quién le echamos la culpa? ¿La autoridad que avisa? ¿O el habitante que definitivamente no sabe ni qué onda con su vida? Y pues rompe la calle y después siquiera la taparan como es. La dejan con hoyo. Ahí van los carros, pasan por esa zanja. Ahí van las motos, se accidentan. Van los triciclos, quedan estancados. Y esa es la problemática que siempre va a existir, porque a veces somos nosotros como habitantes el que no le damos seguimiento a las cosas como debe de ser. Y obviamente también como autoridades, pues que hacen su chamba, pero pues no pueden pelear con el habitante, porque acuérdense, todos están en el ojo del huracán, todas las administraciones, hablando de todos los municipios, pueden hacer mil cosas, pero por una que hagan, pues también los azotamos, y es bien importante. Así es que, amigos, muchísimas gracias por haber sintonizado tu programa, Nuestra Ciudad, un programa de denuncias y quejas ciudadanas, el cual nos compete, nosotros, como titulares, darle seguimiento a todo lo que nos aqueja. Es bien importante que levante la voz. Hoy es un día especial. Hoy, parte de la mañana, les vuelvo a repetir, estuvimos fuera del aire por mantenimiento a nuestras antenas. Les pedimos una disculpa. Puede seguir pasando, sí, por las fuertes tormentas eléctricas, como pasó hace ratito, hace como unos 7 minutos también salimos del aire. Pero bueno, también ustedes externan todo lo que les ha pasado con estas tormentas eléctricas. No perdamos de vista el huracán Polo. Acuérdense, va a tener muchísimos remanentes, va a tener obviamente el ojo del huracán en el centro del país, pero también a las costas chiapanecas nos llega mucha lluvia. Manténganse resguardados, sus papeles en orden, y no se pierdan también el sistema radial, informativo y de noticias. 12:59 p.m. Me despido, soy Karen Acosta. Nos vemos mañana con sus denuncias.
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0: cierto, muchachos. Muy, pero muy buenas tardes. Mi nombre es Alberto Chacón. Por ahí tuvimos. ¿Qué dijeron? ¿Iba a seguir nuestra ciudad? ¡No!
1: No, muchachos. Es que me equivoqué de fondo.
0: Ahorita van a mandar mensajes de, oye,
1: Tengo una denuncia.
0: No, muchachos, ya saben que estamos en la mejor programación. Lógicamente empezamos con la marimba. ¡Que viva la marimba, muchachos! Mi nombre es Alberto Chacón. El día de hoy, como ya escucharon, no me encuentro solo. Ya vino doña Ashley, hasta porque por fin se digna venir la señorita.
1: Hola a todos. Es que estaba enferma y por eso apenas pude venir.
0: ¿Qué textos, muchachos?
1: Tenía gripa.
0: No es cierto, fue al baño.
1: No es cierto.
0: Ya me dijo su mamá que no salía del baño.
1: Ah, y algo. Pues miren, me presento, desciendo desde el mundo de la luz y bajo para estar aquí con ustedes, para acompañarlos. Yo soy Ashley Pena y es un placer estar aquí con todos ustedes y contigo también.
0: Ay, aparte, no, y aparte, muchachos, les comento que ni tanta luz porque ya está nublado,
1: Pero hace calor, hace calor.
0: Sí, está calorcito. A ver, ¿cuánto andamos el día de hoy?
1: Mira, aunque no lo parezca, de hecho, siento que está mal esto, pero no, lo dudo. Estamos a 30 grados centígrados con una sensación térmica de 36.
0: Una sensación de 36.
1: Es que estoy mormada, ¿ok? Sí. Déjame. Estoy justificada. Con probabilidad de lluvia del 80%. Ojalá llueva.
0: Sí, oye, uno tiene que ir al gimnasio, tiene que ir a poner mamado. ¿Qué tacho?
1: Ay, no, ni modo. Tú eres tú y yo soy yo, es cierto.
0: En exclusiva, Ashley le vale todo lo que digan y piensen los demás y lo que le pasen a los demás.
1: No,
0: pero
1: no es
0: bueno,
1: cierto.
0: Muchachos, vamos a seguir con la mejor programación, lógicamente. Pidan sus canciones directamente al número de WhatsApp 962-253-0836 para llamadas 64-308-04 y 64-305-73. Y ahora sí, muchachos, ni más ni menos, ¿quién llega, Ashley?
1: Llega la Colocha a cargo de Marimba Los Ríos. Una con cuatro minutos y recuerda que escuchas
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0: Extremo FM 95.1, poco no, muchachos. Ahora sí ya me escucho bien. Tuvimos pequeños problemas técnicos, pero ya estamos de regreso. Y por ahí tenemos un saludote directamente y sin escalas para Don Félix. Hasta allá, hasta la ranchería Las Guacamayas, municipio de Pijijiapan, Chiapas. ¿Qué canción nos pidió? A ver, Ashley.
1: Nos pidió la del Columpi y dice: saluditos para todos ustedes.
0: Eso,
1: mira, no. Porque no, aquí no. Luego se indignan.
0: Oh, mira, te recuerdo que Don Félix es mi cliente. No me lo molestes. Se queda conmigo hasta las 11 de la noche, Don Félix. Y por ahí, bueno, pues también tenemos un mensajito por acá. Dice Alberto Chacón: buenas tardes, feliz día. Aquí pasando la chévere en la alcaldía Iztapalapa, Ciudad de México, en el taller de fundición Artes Galindo. A ver si me puedes complacer con la canción de marimba Sabor a Durazno. Claro que sí, hermanito. Dame tantito chance ahorita. Doña Buena Ashley, que está en controles. No, hombre, es Alfredo el Pulpo, doña
1: ahorita
0: Ashley.
1: Ahorita se la busca.
0: Ahorita se la busca. Dice: no. Si la vieran, anda, pero de arriba para abajo, de bolón ping-pong, como dice la chaviza. Y ahora sí, muchachos, sin más por el momento, nos vamos a ir, Ashley, ¿con quién?
1: Nos vamos con El Columpio a cargo de Marimba Reina de Cintalapa. 1:12 y recuerda que escuchas
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1: Extremo 95.1 FM, ¿a poco no? Una con 16 minutos y mira, Alberto, están lloviendo los mensajes.
2: Ay, pensé que ya estaba empezando a llover, dije yo, metan la ropa.
1: La ropa, el tendedero.
2: Sí, no, hombre, a ver, oye, sí es cierto, es que andaba yo en la Lela, Ashley.
1: Estaba en el otro celular.
2: Ya nos exhibiste. Ahora sí, a ver, ¿quién mandó mensajito? A ver, léelo,
1: léelo. Para David Gallegos, que dice, hola, buenas tardes, excelente martes. Un saludo especial para mi abuelita, la señora Melanie Castro Hernández, y para mi papá, el profe Rogelio Gallegos, que los escucha y en Cesecapa, ¿eh? Los saludos van de parte del licenciado David Alberto Gallegos Medina.
2: ¡Tocayo!
1: Y también un saludo para el ingeniero Zairán, que está trabajando en la región de allá de Tuxtla. Dice, si puedes poner la canción de Mi Cafetal o Mi Ranchito. Mira, ya te busqué la de Mi Cafetal.
2: Eso, no, pues ya nos vamos con esa, muchachos. Y ahora
1: ahorita
2: sí.
1: Nos vamos con sabor a durazno.
2: ¿Con sabor a durazno? Sabor a sí. Pulpo, dice. No es cierto.
1: De aquí, a ver, ¿quién la había pedido? Para Guadalupe Méndez, ella nos la pidió.
2: Excelente, pues vámonos de una vez con esto. Marimba Orquesta, la diosa del sur, esto que se titula Sabor a Durazno. Una con 17 minutos, seguimos en Extremo 95.1.
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0: Extremo 95.1 FM, ¿a poco no? 1:24 y aquí está la canción, bueno, la marimba prometida, que es la de mi cafetal. Pero adivinen qué, no solo una persona nos pidió esta canción, sino más bien otra que nos mandó su audio. A ver qué dice. Buenos días, buenas tardes. Hola. A ver, déjele su...
1: Hola, muy buenas tardes, saludos FM.1 allá en Mapastepec. Un saludo desde acá de la carreterita rumbo a Pijiapan, tramo Tonalá Pijiapan. Favor de ponerme el cafetal marimba. Gracias, pasen feliz tarde, buen provecho.
0: Pues claro que sí, aquí está mi cafetal para saludar a dos personas, para José del Carmen y también para David Gallegos. Ahora sí, 1:25 y vámonos con mi cafetal a cargo de Marimba Tropical Capricornio. 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
4: Extremo FM 95.1, poco no, muchachos, 1:34 minutos. 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Y ahora sí, muchachos, sin más por el momento, Ashley, ¿con qué nos vamos?
5: Nos vamos con saludos.
4: ¡Eso!
5: A ver, hola, hola, ¿qué dice por aquí de terminación 6017? Hice un gusto volver a escuchar a Ashley de nuevo. ¡Ay! Pues muchas gracias, el gusto es mío por leerlo siempre, ¿verdad?
4: Ah, leerlo, lejos.
5: Ah, aquí tenemos otro saludo que dice de parte de José Candelario.
4: ¡Eso, hasta que lo dijo bien, bravo!
5: Gracias, apláudeme, mea.
4: ¡Bravo!
5: A ver, aquí tengo aplausos. Ahora sí, dice, hola, buenos días, les puedo pedir... A ver, no, este no era. Hola, buenas tardes, buenas tardes. ¿Me puedes mandar una foto en marimba? Busqué la foto y no la encontré.
4: Una foto, no, creo que es una canción con Rosa de Dos Aromas, dice.
5: Claro que sí, esa sí la encontré, ¿eh? Rosas de Dos Aromas, mira, escúchala. Está medio triste, ¿no?
4: Sí, pues déjalo, el amor, porque también el amor, mira, es complicado. Igual que las canciones, no bueno. Sé, bueno, yo digo. Ahora sí, vámonos con esto entonces, de Marimba, ¿quién?
5: Marimba Orquesta Hermanos Cruz, Rosas de Dos Aromas, 1:36 minutos, y recuerda que escuchas
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0: Extremo FM 95.1, poco no, muchachos, 1:41. Y ahora sí, vámonos. ¿Con qué, Ashley? ¿Con qué nos vamos?
1: Con este tema que nos solicitó Erika Yasmín. Saluditos para ti, que dice: hola, ¿me puedes poner la de mi ranchito? Pues ya lo pensé y no.
0: Ay, pues ¿qué crees? Ya está sonando.
1: No te creas, ya te la busqué, ya te la puse. Vámonos con mi ranchito a cargo de Marimba Orquesta Betanzos.
0: 1:42 y recuerda que escuchas Extremo FM 95.1.
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0: 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Extremo FM 95.1, poco no muchachos, ya es la una con 45 minutotes. ¿Y qué creen? Seguimos con más de la mejor información, obviamente y solamente por Extremo 95.1, poco no. ¿Y qué creen? 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Y ahora sí, Washley, ¿con qué nos vamos?
1: Por aquí, saluditos para el número de la terminación 6575 que dice, ajá, por aquí: hola, buenas tardes, ¿me puedes poner juguito de piña? Pero no. Espera, mira cómo es Alberto, me dijo, y fuera del aire me dijo, no la pongas.
2: ¿Sabes? Qué barbaridad el chisme, de verdad, así se hacen los chismes.
1: Por aquí nos acaba de caer otro saludito, dice por aquí Erika Yasmín, saluditos para mi abuelita Eloisa Santiago Martínez, la ranchería El Encanto, ¿le puedes poner El Camino de la Vida? Claro que sí, ahorita sí la buscamos.
2: Claro, sin problema, no te preocupes, siempre y cuando Ashley quiera, porque ella es la que está en control.
1: Y así no se las pongo, pues, porque ya, no hubo tiempo.
2: Ya, la boca, no es cierto, porque se queda hasta la otra media. Ya no hay excusa ni pretexto, Ashley.
1: Uy, Dios, no sé qué triste.
0: Pero bueno, muchachos y muchachas, señores y señoritas, ahora sí los vamos a dejar con esto de Marimba Estrella de Chiapas. Eso que se titula Juguito de Piña. Es la una con 47 minutos y escuchas
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3: Chiapas se mantiene entre las entidades del país con mayor presencia de sarampión al ubicarse en el tercer lugar nacional por casos confirmados durante 2025 y lo que va de 2026. Reportes de la Secretaría de Salud Federal revelan que entre enero de 2025 y el 17 de septiembre de 2026, el estado acumula 1,154 contagios, de los cuales 277 corresponden al año pasado y 877 a 2026. La tasa de incidencia durante este año es de 14.18 casos por cada 100.000 habitantes. El comportamiento de la enfermedad también se refleja en los registros de defunciones. Chiapas reportó una muerte asociada al sarampión en 2025 y hasta el momento no registra fallecimientos. En el país, Jalisco concentra el mayor número de contagios, seguido de Chihuahua. Después aparece Chiapas con 1,154 casos acumulados. En total, México suma 19,557 casos confirmados entre enero de 2025 y el 17 de septiembre de 2026, con contagios registrados en los 32 estados y 515 municipios. En Chiapas, los casos de sarampión se concentran principalmente en municipios indígenas de la región Altos, así como en las zonas centro y metropolitana. Hasta el siguiente comentario.
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7: Extremo FM 95.1. ¿A poco no, muchachos? A ver, espérenme tantito. Uno, dos, tres, cuatro, cinco. Es que no me escuchaba bien, creo.
8: No, sí te escuchas bien. ¿Sí? Yo te digo bien.
7: ¿A poco? Dijera que neta me lo juras.
8: Hasta saturaste mi micro.
7: ¡En exclusiva! Ashley dice que yo saturo. Ya es la 1:54, muchachos. Y ahora nos vamos a ir, ni más ni menos que con esta canción para ¿quién era?
8: Para la abuelita de Erika, que se llama Eloisa Santiago Martínez. En la ranchería le encantó, pues mira, los
7: bien encantada va a quedar con esta canción.
8: Claro.
7: Vámonos con esto de marimba de Humber Moreno, esto que se titula Los Caminos de la Vida. 1:55.
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0: Extremo FM 95.1, ¿a poco no, muchachos? Ya me voy, ya me despido, los dejo en las buenas manos de Ashley Penaranda y también ya llega nuestra hermosa compañera, que por cierto, la cumpleañera Elizabeth Chirino, ¡bravo!
1: Espérame,
0: a ver, la de controles, yo nada más estoy viendo la de controles.
1: Espérame, no me presiones. A ver, dice con Vicente Fernández.
0: Dale, échale. Pero debiste haber puesto pausa acá. Ay, a ver, ponle la pausa, ponle la pausa. Mira, te esperamos, no hay problema. Ahorita hablamos con la guía. Es Pau y Ashley.
1: Espérate, para mañana, ¿cierto?
0: Ajá, a ver, ahora sí.

0: échate de ahorita, te cenas a las 8 de la noche ya.
1: Que cumplas, pero muchos años más rodeada de tu familia y toda la gente que te quiere. Aquí no nos importa, ¿no es cierto? No, sí la queremos, la queremos mucho. Aquí ya nuestro tronco común.
2: Mira, miren, aquí hay mucho bullying.
1: No, me tengo que vengar porque ese día me dijo al aire, ahí viene la mera hora chingona, la otra, ¿no? Te la tenía guardada, cuyella. Nada, cuyella, todavía que te estamos poniendo las mañanitas. Pero no, de parte mía y de Ashley, que te la pases lo mejor. Y yo sé que todos los compañeros te queremos mucho, ¿sale?
2: Ah, yo te quiero mucho, Eli. ¿Cuántos años cumples?
1: ¡Eso no se dice! ¡Eso no se dice!
3: Después de los 15 ya no se
1: dice. Ya no, hija, que de por sí ya nuestro, vamos a mandar a traer un... Te iba a joder. Vamos a ir a traer un arqueólogo para que nos diga la edad.
2: Para los dinosaurios, ¿ya?
1: ¡Va! ¡En exclusiva!
2: La jubilación.
1: A mí me dice chamuscado y a ti te dice dinosaurio. No, hombre, ya no hay respeto en esta juventud, muchachos. Qué barbaridad. Pero bueno, ahora sí, ya me despido. Yo los voy a escuchar, esperemos, en punto de las 8 de la noche. Sin más, por el momento los dejo con Elizabeth Chirino y con Ashley Penadranda. Mi nombre es Alberto Chacón de Paz. Bye.

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0: Extremo 95.1 FM, a poco no, 2 de la tarde con 7 minutos. Y sí, aunque te duela, Alberto.
1: Ya hasta se fue, se indignó.
0: Ajá, se indignó el Alberto. No, ay, no, no le puede uno decir, sí, es que la siguiente media hora es la buena. ¿Ah?
1: Mira, pero ya, si está abajo escuchando, ahorita viene y se regresa.
0: Pero ya estamos con ustedes, acompañándoles en esa que es la hora de la comida, la hora del trajín, como dicen. Ahí andan, yo creo que ya sonando las cazuelas, preparando, o mejor aún, ¿verdad? Ya se han de estar sentando en la mesa, acompañados de toda la familia, una rica agüita. Ay, agüita de tamarindo, fíjate.
1: Se te antoja.
0: Sí, sí, de tamarindo. Tiene que ser de tamarindo. Algo, o una fruta de temporada, ahorita, ¿cuál sería?
1: A ver.
0: Ando perdida de la temporada.
1: Mango.
0: No, mango ya.
1: Ya
0: no.
1: Fue, y dice.
0: El mango ya no, Ashley.
1: ¿Qué tiene el mango todos los días, todo el día?
0: Bueno, si congelaste, fíjate, si en la temporada de mango fuiste de los que congeló la fruta, que eso deberíamos de hacer, fíjate. Cuando tenemos así mucho, mucho mango, que en muchos patios aquí, ¿verdad? Sí, se pues pierden sí. A veces los mangos. Es lo que deberíamos hacer, así como que tener la fruta congelada. ¿Quién lo hace? No sé. Vamos a ver quién anda ahí.
1: Hola, buenas tardes.
0: Extremo, buenas tardes.
1: Está al aire.
0: Hola, hola.
1: Hola.
0: Hola.
1: ¿Cómo?
0: Bueno.
2: Bueno.
0: ¿Qué tal? Buenas tardes.
2: Bueno.
0: Bueno, no nos escuchan.
1: Bueno, está al aire, díganos.
2: ¡Que viva la cumpleañera!
0: ¡Que viva
2: la cumpleañera en seco!
0: Pero a ver, ¿dónde? Mis cohetes, por favor.
1: Pero me deja el toque subir.
0: Los cohetes de la... Ahí están, mira.

0: Es de tres tiempos.
1: Sí, sí. Ahí va, mira. A la mecha. No, hombre, los dos se me juntan, ¿eh? Pareja tenían que ser.
0: Ya están sonando los rayos, ¿ya?
1: Ah, es que también ahí el cielo también se puso de acuerdo con ustedes. Gracias, mi profe. Muchísimas gracias, ¿eh?
0: Ándele.
1: Gracias, gracias.
0: Ah, mi pastel quiero.
1: Bueno, ya se lo ganó. Ah, ahí se lo vamos a enviar congelado para que no se eche a perder.
0: ¡Bravo!
1: Gracias, bonita tarde.
0: Seco.
1: Ahí está. Muchísimas gracias a la profe Leo y a su esposo hasta acá, Coyagua. Mira, desde la mañana me están cantando las mañanitas, ¿eh?
2: Mira, ahí, ya se sí. saben hasta cuántos ya. años tienes.
1: Es más, los cohetes y todo. Así que muchísimas gracias a la profe Leo, de verdad. Mil gracias. Que desde tempranito tomó el teléfono y dice, ay, vamos a cantarte las mañanitas. Y, ay, gracias.
2: Mira, de hecho aquí
1: muchas
2: también
1: gracias.
2: Tienes,
1: a ver,
2: mira.
1: Léeme, por favor, Ashley.
2: Ok. Hola, Lick, buenas tardes. Le deseo un excelente día y también muchas bendiciones para usted y
1: gracias.
2: Toda su familia. Que se lo pase lo mejor y un ramo de flores para la cumpleañera. Mira,
1: a ver, un ta.
2: Aquí está. Mira,
1: gracias.
2: A ver. Ojos. O sea, que
1: gracias.
2: Me puede complacer con una canción. O sea. Mira, de parte de José Candelario, ya te
1: José.
2: Felicito.
1: Ya decía yo que no eran nada más las felicitaciones, don José.
2: A ver,
1: ¿qué más
2: un
1: hay?
2: Audio.
1: A ver, dime.
2: Hola.
3: Tantos años de estar ahí en la radio y que no puedas aprender a cantar las mañanitas. Ay, Elizabeth.
1: Ay, de veras, ese es mi profe.
2: A ver, tenemos
1: hola, hola, extremo.
4: Muchas felicidades para la cumpleañera.
1: Gracias. ¿Quién llama?
4: Muchas felicidades de parte de doña Margarita Méndez Montero, mamita linda.
1: Muchísimas gracias, doña Margarita. Gracias.
4: Cuídate mucho y que Dios te bendiga.
1: Gracias.
4: A ver si te veo en estos días para darte tu regalito.
1: Okay.
4: ¿Sí, mi amor?
1: No se preocupe, su llamada es mi regalo. Muchas gracias, ¿eh?
4: Ay, que cumpla muchos años más de vida, mamita
1: gracias.
4: Linda, preciosa.
1: Primeramente, Dios, así va a ser. Muchas gracias.
4: Ándale, mamá.
1: Gracias. Ay, mira, qué lindo, ¿eh? Qué hermoso se siente eso.
2: Qué bonito. Siguen las felicitaciones.
1: Ay, sí, pero vamos a ir a un corte y regresamos con más de las felicitaciones y más música.

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0: 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Ya a las 2 de la tarde con 14 minutos. 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
1: Y bueno, y siguen las felicitaciones, mira, dice por
0: a
1: aquí.
0: A ver.
1: Pues que viva la marimba y un fuerte abrazo para Eli. Sigue la pasando,
0: gracias.
1: Muy bonito.
0: Gracias. ¿Quién?
1: De parte de mi mamá, Lorena.
0: ¡Ay, gracias! Gracias, doña Lore. También desde bien tempranito, ¿eh?
1: Ah, sí.
0: Sí, te ganó.
1: Sí, yo te mandé, aquí eras como a las 6:07. No, a las 6 te mandé mensaje.
0: 6:07.
1: 6:07.
0: Ella te ganó. Te ganó.
1: Ella se levantó temprano. Sí. Más que yo.
0: ¿Más felicitaciones o qué hay? A ver.
2: Hola. Muchísimas felicidades, mi Eli, querida, hermosa.
0: Gracias.
2: Bendiciones. Que Dios te cuide y te tenga bien chingona como siempre, porque tú eres una guerrera, pero pa' la mecha. Te quiero mucho, Eli.
0: Gracias.
2: Échale ganas y por ahí vamos a llegar por el pastel. Claro que sí. Cuídate mucho, mi Eli. Saludos.
0: Gracias.
2: Te quiero mucho, que cumplas. Bueno, los que tú quieras. Felicidades.
0: Ya les dije, después de los 15, ya no se dice la edad, ¿eh?
1: Mira, aquí dice por aquí. A felicidades, ver. Eli, que Dios te bendiga y cumplas muchísimos años más, ¿eh? De parte de David Esquipulas, y te manda una foto.
0: Ay, qué rico, David. Mira, ya ahí está la comida que de mi fiesta, David. Provechito, David, gracias. A ver qué dice.
1: A ver, de Alvin Kai, que dice: felicidades.
0: Ah,
1: y
0: mira, qué bonito se mira el osito.
1: No vamos a decir marcas, no, pero es un osito muy bonito.
0: Es un osito que
1: se
0: dice. Que bueno, sí, bonito y rico.
1: Se come sobre todo.
0: Sobre todo. Vámonos con música, ya a las 2:18. ¿Con qué te vamos a acompañar?
1: Con Popurrí, Quebradita, a cargo de Marimba, Alma de Chiapas. 2:18.
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7: Extremo, ya son las 2 de la tarde con 24 minutos. Yo sé que ustedes siguen disfrutando de la comida y también quieren disfrutar de la buena música, pero tenemos más saludos.
8: Aquí dice de parte de Tennessee, bueno, así lo tienen registrado. Dice.
7: No yo.
8: Yo tampoco. Feliz cumpleaños para la amiga Elizabeth Chirino, que se la pase a todo dar y un fuerte abrazo a la distancia.
7: Gracias.
8: De parte de tus amigos de Denver, Colorado.
7: Ay, qué lindo, muchísimas gracias, pero ¿saben qué hacen feliz? Una transverano.
8: ¿Una qué?
7: Los dólares. Saludos.
8: Al rato te pasa la cuenta.
7: Al rato te pasamos la cuenta. ¿Quién más anda por ahí?
8: De Freddy dice, muchas felicidades, Dios te bendiga y que cumplas muchos, muchos años más de vida. Y saludos desde Sarasota, Florida.
7: Ay, mira, saludos, gracias, muchachos. Ah. ¿Tenemos más saludos?
8: A ver, dice por aquí, hola, buenas tardes, ¿será que me puedes complacer con unos saludos para mi abuelita Eloisa, que nos está escuchando allá en Ranchería El Encanto? Los saludos van de parte de su nieta María del Carmen y los saludos van desde Cancún. Mira, qué lejos.
7: Qué padre.
8: Viajaron los saludos, ¿eh? Para
7: de
8: su abuelita.
7: ¿De Cancún hasta dónde?
8: Hasta la Ranchería El Encanto. Dice que la quiero y la amo mucho de parte de Alex para su abuelita Eloisa.
7: Ay, mira, ay, qué bonito. Seguramente la abuelita Eloisa nos está escuchando. Que a esta, que es la hora de la marimba, a la mayoría
8: dos
7: de.
8: Dos personas que le mandan saludos.
7: Sí, a la mayoría de la gente, pues adulta, ¿verdad? La gente mayor, sí, les gusta mucho la música en marimba. Así que, pues ahí está el saludo para la abuelita Eloisa. ¿Tenemos más saludos?
8: Pues
7: de una
8: ya
7: vez,
8: no.
7: Por. ¿Ya no?
8: Ya.
7: Ahí yo veía uno. Hasta no. Arriba, ¿no? Ah, ok.
8: De salud.
7: Ok, perfecto. 2:26 minutos, pero ¿sabes qué?
8: Ya nos vamos. Otra media más.
7: ya casi llegamos a la media, así que muchísimas gracias a todos los que se estuvieron reportando. Gracias mil por sus felicitaciones. Y regresamos en punto de las 3:30. Bueno, al menos yo sí regreso, tú también.
8: Yo de mi parte ya me despido, bueno. Y hasta mañana nos volvemos a ver.
7: Muchísimas gracias, Ashley. Un pedacito ahora sí que de tiempo, media hora que estuvo con nosotros, pero sí estuvo durante todo el programa de Viva la Marimba aquí en Extremo, ¿verdad? Así que muchísimas gracias. Se van a quedar con Notinúcleo, segunda emisión. Yo no me despido. Regreso en punto de las 3:30 con más música, así que sigan escuchando. Esto es.
8: Que viva la marimba. Ay, marimba. Marimba. Y ahora vámonos con esta canción. Mira, hablando de tamarindo, que quería hacer buen tamarindo.
7: Ay, qué rico.
8: Te puse tamarindo en marimba.
7: 2:27 minutos. 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

0: Hola, ¿qué tal? Buenas tardes. Bienvenidos a la cadena auditiva más grande y de mayor cobertura noticiosa en todo el sureste de la República Mexicana. Alcanza Chiapas 5.8 millones de habitantes y consolida a la población más joven del país, según la encuesta Intercensal del INEGI. Suman accidentes viales, más de 160 muertes en el estado en lo que va del año. Recibirá Chiapas 74.385 millones de pesos en recursos federales para el ejercicio 2027. Los programas sociales serán prioridad. Destaca el gobernador Eduardo Ramírez, dedicación de atletas chiapanecos rumbo a la Paralimpiada Nacional. En asuntos nacionales, despliega la Comisión Federal de Electricidad a 1.320 electricistas ante posibles afectaciones por el huracán Polo. Detienen autoridades en Mazatlán a El Peli, presunto operador de los Chapitos. En temas del mundo, denuncia a la Organización de las Naciones Unidas persecución y represión sistemática en Nicaragua. Acusa embajador de Israel a la izquierda de Alemania por supuestos actos de discriminación. Y en los deportes, llegan futbolistas seleccionados a la Ciudad de México de cara a la gira por Estados Unidos.
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0: Buenas tardes, me da muchísimo gusto saludarlos una vez más en este martes 22 de septiembre del 2026. El tiempo continúa su marcha inexorablemente. Gracias por acompañarnos, gracias por acudir a la cita. Fabián Samayoa se encuentra en los controles técnicos, Daniela Grajales en la redacción, Rosa Verovilla Martínez en la dirección de noticias. Soy su servidor y amigo Francisco Javier Figueroa Niño. Como siempre, el abrazo a la distancia para mis compañeros que están en turno en cada una de las estaciones se conforman la gran cadena Radio Núcleo. Estamos transmitiendo para todo el mundo a través de nuestras plataformas digitales Facebook, X, Instagram y YouTube, donde nos encontrará como Notinúcleo. Nuestras páginas web www.notinucleo.com y www.radionucleo.com para escucharnos en vivo y encontrar la información que a usted le interesa. Pasamos rápidamente a las noticias. Chiapas ya tiene 5.8 millones de habitantes y conserva la población más joven del país. Vamos con ese reporte de Isa Maldonado.
2: Chiapas ya alcanza los 5.860.728 habitantes y mantiene la estructura demográfica más joven del país. La edad mediana es de 26 años, es decir, la mitad de la población tiene ese dato menos. Durante la presentación de los resultados de la encuesta Intercensal 2025 del INEGI, se informó que 54.5% de los habitantes tiene menos de 30 años, mientras que las mujeres representan 52.1% de la población estatal. La población chiapaneca aumentó en 316.899 personas respecto a los 5.543.829 habitantes registrados en 2020, lo que representa un crecimiento de 5.7% en 5 años. En total, alrededor de 3.2 millones de personas tienen menos de 30 años. El grupo de 15 a 29 años con concentra 25.7% de la población, por lo que aproximadamente uno de cada cuatro habitantes del estado se encuentra en ese rango de edad. Liliana Mayes Pérez, coordinadora del INEGI en Chiapas, señaló que durante el levantamiento de la encuesta no se registraron incidentes como los ocurridos en ejercicios anteriores.
3: Participaron 3.943 personas, recorrimos los 124 municipios y estuvimos en 10.374 localidades. Afortunadamente no tuvimos ningún incidente, no hubo mayor incidente. Nosotros tuvimos una extraordinaria comunicación con las autoridades locales. Siempre preservamos el cuidado, la integridad del personal que está en campo y tenemos protocolos de seguridad. Atendieron los protocolos.
2: Las mujeres también son mayoría en Chiapas, con 52.1% de la población, alrededor de 30.5 millones de personas, frente a 47.9% de los hombres, con 2.81 millones. Y aunque la entidad conserva la edad mediana más baja del país, esta pasó de 24 años en 2020 a 26 años en 2025, lo que refleja un ligero cambio en la estructura por edades de población. La mayor concentración de habitantes se encuentra en algunos municipios. Tuxtla Gutiérrez encabeza la lista con 617.499 personas, equivalentes al 10.57% del total estatal. Le siguen Tapachula con 403.839 personas y Ocosingo con 270.029 habitantes. En el extremo contrario se encuentra Zunuapa con apenas 2.382 habitantes, seguido de Capitán Luis Ángel Vidal con 3.918 habitantes y Usumacinta con 3.972. Del total estimado, 5.840.294 personas viven en viviendas particulares habitadas, mientras que 20.434 corresponden a población en viviendas colectivas. Con estos resultados, el INEGI presenta un panorama más amplio de la población chiapaneca, desde su crecimiento y composición por edad y sexo, hasta las condiciones en las que vive y los movimientos de población dentro y fuera del estado, informó para Notinúcleo Isa Maldonado.
0: La entidad recibirá más de 74 mil millones de pesos en recursos federales para 2027. Vamos con Víctor Pérez.
4: 7 se perfila como una de las entidades con mayor asignación de recursos federales para 2027. El proyecto del paquete económico contempla para el estado más de 74.385 millones de pesos, frente a los aproximadamente 68.947 millones considerados para 2026. La diferencia supera los 5.400 millones de pesos y colocaría a Chiapas en la tercera posición nacional, únicamente detrás del Estado de México y Veracruz.
5: Bueno, en cuanto a las participaciones que envía la parte federal a los estados, pues el incremento es muy poco, es más o menos en promedio un 3% lo que fue el año anterior. Entonces no hay mucho más.
4: A nivel nacional, el proyecto contempla alrededor de 1.136.000 millones de pesos en recursos federalizados para las 32 entidades. El Estado de México tendría más de 107.423 millones, Veracruz 76.555 millones y Chiapas poco más de 74.385 millones de pesos. Sin embargo, estar entre los estados con mayores montos no significa necesariamente que este incremento se traduzca de manera inmediata en mejores servicios para la población.
6: Eso significa que habría un aumento en los recursos federales, necesariamente significa mejores servicios para los chiapanecos entonces.
5: No necesariamente, ¿no? O sea, recordemos que la parte social prácticamente la maneja a nivel federal. Estamos hablando todo lo que tiene que ver con bienestar.
4: El paquete económico federal plantea mantener como prioridad los programas sociales. Hacienda también proyecta incrementos nacionales en educación, salud y seguridad, además de recaudación tributaria equivalente al 15.9% del Producto Interno Bruto. Pero para el especialista, el comportamiento de la economía será determinante para que los beneficios puedan llegar al bolsillo de las familias.
5: Si vamos un poquito a la parte macroeconómica, pretende que la inflación sea el 3%, igual que este año. Sin embargo, este año ya casi llegamos a los 4 y apenas está hasta agosto el porcentaje. Pretende que incremente del 1 al 1.5 el Producto Interno Bruto para 2027.
4: El monto proyectado para Chiapas representa más recursos en términos nominales, pero el reto estará en cómo se distribuyan y en qué medida puedan responder a las necesidades de la población. Por ahora, las cifras todavía no son definidas. El paquete económico 2027 continúa bajo análisis del Congreso de la Unión antes de su aprobación. Para Notinúcleo, Víctor Pérez.
0: En 1910, en un día como hoy, se inaugura solemnemente la Universidad Nacional de México, actualmente Universidad Nacional Autónoma de México. Soy Javier Figueroa. Hacemos una pausa, volvemos.
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9: Secretaría de Seguridad del Pueblo debido a un bloqueo en la zona. Permítame saludar a nuestro compañero Víctor Pérez, que se encuentra con la información precisa al respecto. Víctor, buenas tardes, adelante.
10: Buenas tardes en cabina, espero que estén bien. Y sí, no solo hay bloqueo, el día de hoy ya está lloviendo aquí por el lado oriente de Tuxtla Gutiérrez, donde de estos momentos se mantiene cerrada en su totalidad la circulación sobre el libramiento sur de Tuxtla Gutiérrez, a la altura de las instalaciones de la Secretaría de Seguridad del Pueblo, debido a una movilización realizada por integrantes de la colectiva Madres en Resistencia. El bloqueo mantiene afectado esta importante vialidad de la capital chiapaneca, por lo que automovilistas que habitualmente circulan por esta zona están teniendo que buscar rutas alternas. Hasta este punto llegaron las madres colectivas como parte de una nueva jornada de movilización. Madres en Resistencia ha realizado diferentes acciones públicas en Chiapas para pedir atención y justicia en casos que involucra a sus familiares. Hasta el momento, la recomendación para quienes tengan previsto transitar por el libramiento sur es tomar precauciones, anticipar sus traslados y considerar vías alternas, debido a que no se ha establecido cuánto tiempo permanecerá cerrada la circulación. Aún con esta lluvia, las madres aún siguen pidiendo atención de las autoridades, manteniéndose que el bloqueo estará hasta que sean escuchadas. Nosotros permaneceremos atentos a lo que ocurrirá y principalmente a cualquier diálogo que pudiera establecerse. De momento, les recomendamos que tomen rutas alternas y más que nada estén precavidos, ya que está lloviendo fuerte aquí por el lado oriente. Volvemos con ustedes a cabina.
9: Bueno, muchas gracias. Gracias a nuestro compañero Víctor Pérez por su reporte en esta tarde. Bueno, continuando con más información, la Carrera Panamericana 2026 buscará impulsar el sector turístico y económico del estado. Juan Jesús Toledo, adelante.
11: Con el arranque oficial de la edición 39 de la época moderna de la carrera panamericana 2026, programada del 16 al 22 de octubre, Chiapas se vuelve a posicionar en el epicentro del automovilismo internacional y del turismo deportivo. Más allá de la competencia de velocidad que partirá desde Tuxtla Gutiérrez con rumbo a Zacatecas, el magno evento representa un motor clave para la reactivación económica y la proyección turística en la entidad, con proyecciones que se estiman un impacto financiero de hasta 15 millones de dólares para la región. Segundo Guillén Gordillo, secretario de Turismo en Chiapas, dio a conocer que con la llegada de equipos, pilotos nacionales e internacionales, prensa especializada y aficionados, genera una ocupación hotelera anticipada en diferentes categorías. Los visitantes no solo se concentran en la capital, sino que se extienden sus recorridos hacia los principales atractivos del estado, integrando sus rutas en municipios emblemáticos como Chiapa de Corzo, San Cristóbal de las Casas y Comitán.
12: Nos da mucho gusto que haya regresado la carrera a Chiapas y que este año vamos a volver a seguir el 16 de octubre en Chiapas, arrancar en la capital. Cale Tuxtla Gutiérrez. Estamos muy contentos de que lleguen y que la gente pueda disfrutar ahí en Chiapas también la exposición de autos desde el día 14. Tres estarán llegando. Es una gran derrama económica y es una promoción magnífica para el estado.
11: El impacto de este rally no solo se limita únicamente al sector hotelero y restaurantero tradicional. La derrama económica influye de manera directa en una amplia red de prestadores de servicios locales. Con el banderazo de salida en territorio chiapaneco, la carrera panamericana refrenda su papel no solo como una competencia de resistencia automovilística de clase mundial, sino como una poderosa estrategia de desarrollo y proyección turística para el sur de México. Informó para Notinúcleo Juan Jesús Toledo.
9: Productores chiapanecos cambian la forma de cultivar para enfrentar la sequía. Víctor Pérez nos trae la información.
13: Ante la falta de lluvias, productores de Chiapas están cambiando la manera de trabajar sus parcelas para conservar humedad y mantener vivas sus cosechas. Una de las estrategias es dejar de quemar y remover la tierra. Los residuos de las propias plantas permanecen en el suelo y funcionan como una cobertura natural que ayuda a retener el agua disponible.
14: Se está aplicando lo que se llama cero labranza. No hay quemas, no hay, y todo lo que es cuestión de desecho de las plantas que se va a ir deshaciendo, desgradando, se va a ir sustentándolo de esta parte. Y desde luego con una, dos, tres lluvias que lo ayuda a sustentar un 60-70% de humedad.
13: La estrategia se complementa con el sistema de milpa intercalada con árboles frutales conocidos como MIAF. En una misma parcela conviven maíces criollos, frijol, calabaza, guayaba, limón, persa, chayote, guanábana, caña y yuca, entre otros productos.
14: Pero una de nuestras preocupaciones que estamos fomentando a nivel general es que también el agricultor, el campesino, que aprende a trabajar con biodiversidad de cultivos. Sí, que sí se puede. En el tema de fertilización, pues lo estamos fertilizando con un fertilizante que se llama líquido lombricultura. Y otro, que lo que es cuestión de cada productor tiene sus propios fertilizantes orgánicos.
13: La adaptación responde a un problema que ya puede observarse directamente en las cosechas. Diego muestra calabazas que alcanzaron la maduración, pero no crecieron como normalmente lo hacen debido a la falta de agua.
14: Uno de los desafíos fuertes ahorita que estamos viendo a nosotros, primero, es la sequía. Por ejemplo, tenemos una fruta acá, lo que se llama chirimoya. Esta frutita crece grande, pero por falta de lluvia llegó así, ya está madurito.
13: Menores cosechas también podrían terminar repercutiendo fuera de las parcelas.
14: Cuando los precios sí se alteran porque hay escaseces de frutas, Por eso estas calabazas ya no van a circular los mismos precios como están, sino que se van a disparar los precios por escasez, por falta de producciones a nivel general.
13: Frente a temporadas cada vez más difíciles, algunos productores chiapanecos están apostando por conservar humedad, eliminar las quemas, utilizar abono orgánicos y diversificar sus cultivos. Estrategias que buscan que aun cuando falte la lluvia, la tierra pueda seguir produciendo y el campo chiapaneco tenga mayores herramientas para adaptarse. Para Notinúcleo, Víctor Pérez.
9: Crece la resistencia y el uso de amparos por el registro obligatorio de líneas telefónicas en Chiapas. Vamos con Juan Jesús Toledo.
11: La obligación en la vinculación de las líneas telefónicas móviles con datos personales ha encendido el debate legal y social en el estado ante las disposiciones regulatorias implementadas por la Comisión Reguladora de Telecomunicaciones que exigen asociar las líneas telefónicas a documentos oficiales bajo el argumento de inhibir delitos como la extorsión. Sectores ciudadanos, colectivos y usuarios en Chiapas han comenzado a articular una postura de resistencia recurriendo al juicio de amparo como vía de defensa ante lo que consideran una vulneración a su privacidad. En este primer registro, miles de personas en la entidad se quedaron sin acceso a su propio teléfono, lo que aumentó las denuncias y amparos, asegurando que violan sus derechos fundamentales. Mariela Coutinho, perteneciente a la consultoría jurídica en Chiapas, argumentó que si bien las medidas federales establecen un calendario escalonado de cortes y plazos de suspensión temporal para aquellos números que no cumplan con su registro, en territorio chiapaneco la medida ha generado incertidumbre económica, dudas sobre la ciberseguridad institucional y un dilema entre la legalidad administrativa y el derecho ciudadano a la protección de los datos.
15: Entonces, ¿qué generó con estos primeros amparos? Que muchos de estos juzgadores se declararan incompetentes, es decir, que no pueden conocer porque ellos consideran no tener competencia para conocer de estos asuntos y los mandaron a órganos especializados en materia de telecomunicaciones. ¿Para qué efecto? Pues bueno, para que estas compañías telefónicas se abstuvieran de requerir todos estos datos que, como se ha dicho en varios medios y en espacios, pues vulneran la protección de nuestros datos personales. Realmente realmente hay garantías de que el Estado va a hacer un correcto uso y que no, y que estamos protegidos de que esta información no caiga en manos de terceros.
11: En regiones apartadas y en zonas rurales de Chiapas, donde la conectividad móvil es una herramienta indispensable para el comercio local, la educación a distancia y la comunicación familiar, la falta de claridad sobre los procesos de reactivación en líneas bloqueadas ha generado preocupación. Mientras las autoridades federales defienden el padrón como un esquema necesario para la seguridad pública, los sectores inconformes sostienen que la privacidad digital es un derecho humano que no debe condicionarse bajo esquemas restrictivos. Informó para Notinúcleo Juan Jesús Toledo.
9: En 1912, en un día como hoy, se funda la Casa del Obrero Mundial en la Ciudad de México. Hacemos una pausa, volvemos.
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2: Por descargas de aguas negras al río Doña María, en Acacoyagua. Vamos con Pedro Monzón.
3: Habitantes de diferentes comunidades del municipio de Acacoyagua sostuvieron una reunión con autoridades municipales para atender y buscar una solución a una problemática de contaminación ambiental generada por descargas residuales al río Doña María, una situación que está generando preocupación en la población aledaña, entre ellas El Castaño, El Amate, Canutillo, Soconusco, entre otras. Se trata de una obra construida en la administración municipal 2012-2015, la cual en su momento estaba funcional. Sin embargo, la falta de mantenimiento en los tanques de sedimentación que realizan el proceso de filtrado de los residuos se asolvaron, lo que está provocando que dejaran de realizar su función de manera correcta, afectando al afluente. Las comunidades en busca de una solución junto con las autoridades municipales en recientes días realizaron un recorrido por la zona de afectación, acordando trabajar en conjunto para realizar las acciones para evitar más contaminación ambiental, asimismo tocar puertas ante las instancias correspondientes para gestionar proyectos que contribuyan a mejorar el tratamiento de las aguas residuales en ese municipio. Para Notinúcleo informó Pedro Monzón.

0: Las fuertes lluvias de las últimas horas dejan afectaciones en la Frailesca. Vamos en este momento con nuestro corresponsal, Miguel Ángel Castro.
1: Las lluvias de ayer provocaron estragos en esta región. En el municipio de El Parral, las lluvias intensas y las ráfagas de viento derribaron algunos árboles, donde inmediatamente las autoridades de Protección Civil tuvieron que realizar los trabajos necesarios para derramar estos árboles que cayeron en unas calles de este municipio. En Villaflores también se hizo sentir las ráfagas de viento, se desbordó el arroyo del puente Arcotete y parte de la carretera se hizo un socavón. Esto es en el tramo de lo que es la Tigrilla a la colonia Benito Juárez del municipio de La Concordia. Este mismo puente da paso al municipio de Jaltenango. Hasta el momento de realizar esta nota no había paso en este tramo carretero. Estos estragos se suscitaron ayer por las intensas lluvias, según el reporte que nos han hecho llegar, y donde se está invitando a que tomen todas las precauciones. Y parte de la carretera se hizo un socavón. Esto es en el tramo de lo que es la Tigrilla a la colonia Benito Juárez del municipio de La Concordia. Este mismo puente da paso al municipio de Jaltenango. Hasta el momento de realizar esta nota no había paso en este tramo carretero. Estos estragos se suscitaron.

0: es en Chihuahua, Durango, Colima, Michoacán, Guerrero, Oaxaca y Chiapas. Vamos en este momento con el reporte meteorológico.
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2: El Servicio Meteorológico Nacional de la CONAU le informa el pronóstico del tiempo para hoy 22 de septiembre de 2026. Las bandas nubosas del huracán Polo ocasionarán lluvias muy fuertes a puntuales intensas sobre entidades del occidente y sur de la República Mexicana, desde Jalisco hasta Oaxaca, además de rachas de viento y oleaje elevado en costas de dichos estados, así como chubascos y lluvias fuertes en el centro de México. Por otra parte, el monzón mexicano e inestabilidad atmosférica sobre el noroeste del territorio nacional ocasionarán lluvias puntuales intensas en Chihuahua y Durango, lluvias fuertes en Sonora, Sinaloa y Nayarit, así como chubascos en Baja California Sur, todas con descargas eléctricas y rachas de viento. A su vez, canales de baja presión e inestabilidad atmosférica en el interior del país propiciarán lluvias puntuales intensas en Chiapas, lluvias fuertes a muy fuertes en Tamaulipas, San Luis Potosí, Veracruz, Tabasco, Campeche, Yucatán y Quintana Roo, chubascos en Coahuila, Nuevo León, Querétaro e Hidalgo, y lluvias aisladas en Zacatecas, Aguascalientes y Guanajuato. Finalmente, una circulación anticiclónica a niveles medios de la atmósfera mantendrá el ambiente caluroso a muy caluroso en el norte del territorio mexicano, estados del litoral del Pacífico, del Golfo de México y de la península de Yucatán.
0: En 1934, en un día como hoy, el Bloque de Jóvenes Revolucionarios Michoacanos pide la implantación de la educación socialista en una institución de educación superior. Son las 15 horas 3 de la tarde, las 3 de la tarde en punto. Esa es la hora central de México. 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
3: ¿Qué tal? Un gusto poder saludarlos. Vámonos con la información cultural. Las expresiones culturales, rituales y comunitarias más profundas de las comunidades originarias se unen en la 36ª edición del Festival Maya Soque Chiapaneca 2026, una celebración magna que este año lleva por lema Conciencia e Identidad en la Diversidad. Este importante encuentro multiartístico reúne música, danzas tradicionales, indumentaria y saberes ancestrales, consolidándose como un espacio vivo para el intercambio de experiencias y la revalorización del patrimonio histórico de la región. Las actividades de este gran festival se llevarán a cabo del 23 al 27 de septiembre, teniendo como sede principal la localidad de Petalcingo, en el municipio de Tila. Una perspectiva íntima sobre la creación artística se revelará con la inauguración de la exposición de artes visuales titulada Miradas Cómplices, el arte a través del coleccionista. Esta muestra reunirá piezas procedentes de la colección Vázquez Ramos, la colección Casa El Pan Nuestro y la colección Casa Tamarindos, ofreciendo al público un recorrido fascinante que destaca la labor de preservación y diálogo estético impulsada por quienes resguardan estas obras. La cita para adentrarse a esta experiencia visual está programada para el 23 de septiembre a las 6 de la tarde, teniendo como sede el Centro Cultural de Chiapas Jaime Sabines. Las raíces, el color y la herencia tradicional convergen magistralmente en la exposición pictórica Saberes Ancestrales. A través de sus lienzos, la muestra propone un recorrido íntimo por los símbolos, las costumbres y la memoria de los pueblos originarios, retratando con pinceladas profundas la identidad y la vida cotidiana que perduran a través de las generaciones. La inauguración oficial de esta muestra tendrá lugar el próximo sábado 3 de octubre en punto de las 12 del día, teniendo como recinto el Centro Cultural Carlos Curado, ubicado en la avenida 16 de septiembre número 12, en el centro histórico, justo enfrente a la Catedral de San Cristóbal de las Casas. Para Notinúcleo, Daniel Torres.
0: Bueno, pasando al ámbito nacional,

0: Las mujeres en México ganan 19% menos que los hombres, reporta el INEGI. Los detalles en el panorama nacional con Elena Zúñiga.
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2: Aeroméxico confirmó la exposición de datos personales de clientes luego de que una presunta base de datos de la aerolínea fuera difundida en Telegram. De acuerdo con la información, la base contendría más de 15 millones de registros con datos como nombres, fechas de nacimiento, correos electrónicos y números telefónicos. La Secretaría Anticorrupción y Buen Gobierno inició una investigación de oficio después de detectar la publicación de la información. En los dos años de la actual administración federal, 53 servidores públicos han sido vinculados a proceso penal al incurrir en algún delito derivado de actos de corrupción. En lo referente al tema de sanciones, la Secretaría Anticorrupción y Buen Gobierno indicó que en estos dos años han sido sancionados de manera administrativa 4.193 servidores públicos, 3.528 por faltas no graves y 665 por faltas graves. En tres décadas y media, el área urbanizada de la zona metropolitana del Valle de México se incrementó casi 90%, principalmente hacia las periferias de las ciudades y sobre suelos agrícolas, áreas de recarga y zonas forestales, donde 62.000 hectáreas han sido ocupadas por asentamientos humanos irregulares. De acuerdo con el diagnóstico del proyecto de actualización del programa de ordenamiento de la zona metropolitana del Valle de México, sometido actualmente a consulta pública, esta expansión ha estado desconectada de la capacidad para proporcionar servicios como transporte público, agua, drenaje y equipamientos educativo y de salud. Las mujeres en México ganan en promedio 19% menos que los hombres, tanto en empleos formales como informales, mientras más de la mitad que están ocupadas reciben hasta un salario mínimo y la brecha salarial se amplía con educación media superior y superior. Aunque el país ha dado pasos para alcanzar un trabajo con un salario igualitario, con base en la información del INEGI, las mujeres percibieron 6.649 pesos mensuales, mientras los hombres ingresaron 8.209, lo que representó una brecha laboral de 19%. Hasta que este recorrido a través del territorio nacional, informó para Notinúcleo, Elena Zúñiga.
0: En 1969, en un día como hoy, muere en la Ciudad de México Adolfo López Mateos, presidente de México entre 1958 y 1964. Una pausa, regresamos.
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1: Frente a él hay teléfonos celulares capaces de interrumpir en cualquier momento la atención de los muchachos. Basta un mensaje, la llegada de una fotografía, un video o la invitación a continuar un juego para que una explicación preparada durante horas tenga que competir con una pequeña pantalla. Pero a partir del próximo 3 de noviembre, esta situación tendrá nuevas reglas en México. El acuerdo alcanzado por la Secretaría de Educación Pública con las autoridades educativas de las 32 entidades fue publicado hoy 22 de septiembre en el Diario Oficial de la Federación. En primarias y secundarias los alumnos podrán llevar sus teléfonos, pero deberán mantenerlos guardados durante la jornada escolar, incluido el recreo, salvo las excepciones que se establezcan por alguna emergencia o necesidad particular. La decisión estuvo precedida por una consulta de la SEP en la que participaron 565.396 docentes. El 81% consideró necesario establecer lineamientos nacionales para garantizar el uso seguro de los dispositivos digitales. Las respuestas de los maestros permiten entender mejor lo que sucede dentro de las aulas. Una proporción importante señaló problemas para mantener la atención de los alumnos, interrupciones durante las actividades escolares y una disminución de la convivencia entre compañeros. La discusión mexicana tampoco es excepcional. En marzo de este año, la UNESCO reportaba que 114 sistemas educativos, equivalentes al 58% de los países considerados en su seguimiento, contaban ya con alguna regulación nacional sobre el empleo de teléfonos celulares en las escuelas. Francia, Italia, Nueva Zelanda y los Países Bajos figuran entre las naciones que en los últimos años han establecido diversas restricciones. Aquí lo interesante es que países con sistemas educativos, culturas y gobiernos muy distintos hayan terminado planteándose prácticamente la misma pregunta. Y no creo que esto deba interpretarse como una guerra contra la tecnología. Sería absurdo intentarla y además estaría condenada al fracaso. Una computadora, una tablet y el propio teléfono celular pueden ser magníficas herramientas educativas cuando se utilizan para investigar, consultar una biblioteca, buscar un mapa, aprender un idioma o resolver un problema. La dificultad aparece cuando el instrumento que debería ayudar al estudiante termina reclamando su atención durante buena parte del día. Hay además una competencia profundamente desigual que los maestros conocen muy bien. De un profesor, esperamos que mantenga durante 40 o 50 minutos el interés de 20, 30 o 40 alumnos, mientras el teléfono ofrece mensajes, videos, juegos y redes sociales concebidos para conseguir precisamente que el usuario permanezca pendiente de la pantalla. No parece razonable entonces exigir al maestro que además de enseñar tenga que disputar permanentemente la atención de sus alumnos con ese universo. Recientemente el periodista Alberto De Filippis presentó en su espacio Mundo Beto una investigación sobre los riesgos que enfrentan menores dentro de Roblox y sobre los mecanismos utilizados por adultos que pueden hacerse pasar por niños para establecer contacto con ellos. Algunas de las cifras difundidas en este informe requieren ser tomadas con cautela, pero el problema que aborda está documentado y las propias autoridades mexicanas han advertido desde hace años sobre el empleo de videojuegos, redes sociales y servicios de mensajería para aproximarse a los menores e intentar llevar posteriormente estas conversaciones a otros espacios digitales. El asunto tiene relación con lo que sucede en la escuela porque amplía una discusión que con demasiada frecuencia reducimos a la distracción. El teléfono no solamente puede interrumpir una clase, también permite que un niño mantenga conversaciones que sus padres y sus propios maestros desconocen. Durante generaciones hemos enseñado a los menores que no deben proporcionar información personal a un extraño, aceptar regalos de alguien que no conocen o acompañarlo sin autorización de sus padres. Esas mismas precauciones tienen que trasladarse ahora al mundo digital, donde el desconocido puede presentarse con el nombre, la edad y hasta la apariencia que quiera. También me parece acertado que la regulación mexicana incluya la restricción del uso de celulares y tabletas en el recreo. Quienes hemos pasado alguna vez por un salón de clases, sabemos que la educación no ocurre exclusivamente frente al pizarrón. Durante el recreo, los niños conversan, juegan, discuten, hacen amigos, resuelven diferencias y aprenden formas elementales de convivencia. Incluso, el aburrimiento ocasional puede obligarlos a inventar algo que hacer, y esa es una experiencia que las pantallas han ido haciendo cada vez menos frecuente. De ahí que limitar los teléfonos durante la jornada escolar tampoco resolverá todos estos problemas. Sería muy ingenuo pensarlo. Cuando los muchachos regresan a casa, ya sea por desinterés o con el permiso de sus propios padres, seguirán teniendo acceso a las redes sociales, videos, videojuegos y servicios de mensajería. La escuela puede establecer reglas durante algunas horas, pero la educación sobre el uso de estos dispositivos necesariamente tendrá que continuar en la familia. La responsabilidad no puede depositarse únicamente sobre los maestros. La tecnología forma ya parte de nuestra vida y seguirá formando parte de ella. Nuestros hijos y nuestros nietos vivirán en un mundo todavía más digital que el nuestro, de manera que enseñarles a utilizar estos instrumentos será tan importante como enseñarles a leer, escribir o buscar información confiable. Me parece que ese es el verdadero sentido de la medida que comenzará a aplicarse el 3 de noviembre. No pretende, como digo, sacar a los niños del siglo XXI, sino devolver a la escuela durante algunas horas aquello para lo que fue creada, es decir, un espacio donde el maestro puede enseñar y el alumno tenga las condiciones necesarias para escuchar, preguntar, leer, conversar y, sobre todo, para aprender. Buenas tardes, soy Alberto Carbot y este fue mi comentario.

0: La presidenta Claudia Sheinbaum dio a conocer que el huracán Polo alcanzó categoría 5 y mantiene lluvias intensas en Jalisco, Colima y Michoacán. Por ahora, no se contempla impacto en tierra.
1: Hasta ahora la información que tenemos es que no va a llegar de manera directa a la costa. Va a estar bordeando el Pacífico, particularmente los estados de Jalisco, Colima, Michoacán. Y por favor, a toda la población de la costa del Pacífico, que esté muy atento. Hasta ahora son lluvias intensas. Lo que pasa es que hasta el momento no se ve que vaya a entrar directamente a tierra. Entonces va a ir bordeando, es la información que tenemos, la costa, y si hay alguna otra información de inmediato se hará saber. Y a todos los que viven en estos estados, pues que estén muy atentos a la información de Protección Civil.
0: La Comisión Federal de Electricidad, a través de un comunicado, señaló que tiene todo preparado para hacer frente a cualquier afectación en el suministro de energía que resulte del huracán Polo, el cual reporta vientos de entre 150 y 175 kilómetros por hora y se ubica al sur-sureste de Ixtapa, Guerrero. Precisó que se han desplegado 1.320 electricistas, 331 grúas, 445 vehículos ligeros, un vehículo de comunicaciones, 82 plantas de emergencia, 68 torres de iluminación y un helicóptero para atender las posibles afectaciones. Un operativo coordinado en Mazatlán, Sinaloa, derivó en la detención de 4 personas, entre ellas un hombre identificado como Jesús Antonio N., conocido como El Peli. Las autoridades lo señalan como un presunto operador relevante de Genaro Aarón N., integrante de Los Chapitos, una facción del Cártel de Sinaloa. El secretario de Seguridad y Protección Ciudadana, Omar García Harfuch, informó sobre el despliegue y las acusaciones contra el detenido, a quien el Gabinete de Seguridad identifica como un presunto generador de violencia en la entidad. Pasamos al ámbito internacional. Denuncia a las Naciones Unidas represión y restricciones a derechos en Nicaragua. Los pormenores en una vuelta por el mundo con Daniel Torres.
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3: La Oficina del Alto Comisionado de las Naciones Unidas para los Derechos Humanos alertó sobre un incremento de la represión en Nicaragua y señaló restricciones contra organizaciones y sectores de la sociedad civil. El tema vuelve a colocarse en la agenda internacional mientras el país enfrenta cuestionamientos por las condiciones para el ejercicio de derechos políticos y civiles. El presidente estadounidense Donald Trump inicia una semana de intensa actividad diplomática con su participación en la Asamblea General de Naciones Unidas. Los conflictos en Irán, Gaza y Ucrania estarán entre los principales temas de discusión, junto con el cambio climático, la inteligencia artificial y la economía mundial. En Nueva York se reúnen representantes de los 193 estados miembros de Naciones Unidas para abordar las principales crisis internacionales. 2 epidemiólogos europeos se dirigen al epicentro del brote de ébola que sigue activo en la República Democrática del Congo. Los últimos datos de las autoridades sanitarias señalan más de 7.600 casos confirmados de infección, entre ellos más de 3.670 fallecimientos y casi 8 de cada 10 contagios registrados en Ituri. 20.000 dosis de la vacuna Ervebo se han asignado para estudiar si protege frente al virus Bundibugyo, responsable del brote actual y para el que no existe vacuna ni tratamiento autorizados. Los hogares venezolanos destinan 41,6% de su presupuesto a gastos de alimentación, según el último estudio de tendencias del consumidor venezolano de la encuestadora Datanálisis. Aunque el porcentaje es elevado, representa 25% menos que el registrado por esta misma firma en 2018, año que marcó el pico de la crisis económica del país, signada por la hiperinflación y la escasez de los productos básicos. El estudio lo resume así: el mismo consumidor es conservador cuando necesita certeza y explorador cuando el costo de equivocarse es bajo. Más de 5,1 millones de personas han regresado a sus lugares de origen en Sudán, pero encuentran viviendas dañadas, escuelas cerradas y centros de salud salud que apenas funcionan, advierte la Organización Internacional para las Migraciones. Al mismo tiempo, más de 8,5 millones de personas siguen desplazadas en el país. La cifra ha bajado un 1% respecto al mes pasado y un 26% desde el máximo de la crisis, pero Sudán continúa albergando a una de las mayores poblaciones desplazadas del mundo. Hasta aquí este recorrido por el mundo. Para Notinúcleo, Daniel Torres.
0: En 2008, en un día como hoy, se declara el Área de Protección de Flora y Fauna Cañón de Usumacinta en Tenosique, Tabasco. Una pausa, regresamos.

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2: Hola, ¿cómo estás? Qué gusto saludarte. Vámonos con la información deportiva. Arrancamos con el tema del fútbol de la selección nacional mexicana rumbo a lo que será el Mundial 2030. La primera concentración de Rafael Márquez se está llevando a cabo ya desde este pasado domingo, el día de ayer lunes y hoy martes. Ya se llegó al 100% de la concentración de los jugadores allá en el centro de alto rendimiento. Allá inició esta nueva etapa bajo las órdenes de Rafael Márquez. El equipo nacional ya trabaja con la mira puesta en sus próximos compromisos y de manera inmediata, bueno, es el partido amistoso frente al conjunto de Colombia. Los primeros futbolistas, repito, fueron llegando desde el pasado domingo, mientras que ayer lunes y hoy martes se incorporó la mayoría ya del plantel convocado. Jugadores que militan sobre todo en el fútbol europeo y en la MLS hicieron su arribo a México para ponerse a disposición del cuerpo técnico. Entre los elementos que llegaron desde Europa destacan Johan Vázquez de Italia, Alex Padilla, Álvaro Fidalgo de España, Santi Jiménez desde Portugal, quienes, bueno, ya se sumaron a los trabajos de preparación desde los Estados Unidos, Irving El Chucky Lozano y Germán Berterame. Esto ya completando el importante grupo de nacionales e internacionales, porque los que están ya jugando en México también fueron llegando desde el pasado domingo. El equipo ya realizó sus primeros entrenamientos bajo el mando de Rafael Márquez. El cuerpo técnico comenzó a trabajar sobre todo aspectos tácticos y físicos con los futbolistas. La planificación contempla que este martes ya quede completo el plantel, además de llevar a cabo una doble sesión de entrenamiento. Estos trabajos serán importantes para que Márquez y cuerpo técnico continúen conociendo a los jugadores y afinen detalles antes del encuentro contra Colombia. Se tiene previsto que este jueves la selección mexicana viaje a Baltimore en Estados Unidos, donde continuará con su preparación de cara al duelo contra los cafetaleros. Con ello, el Tri pone en marcha ya una nueva etapa con Rafael Márquez al frente, mientras jugadores también provenientes de México, Europa y de la MLS se están integrando de manera progresiva al grupo. Les recuerdo los partidos amistosos de México, México-Colombia, para este sábado 26. Después, el 29 de septiembre, van a enfrentar a Perú. Estados Unidos será también rival de México para el sábado 3 de octubre. Y finalmente, el cuarto y último partido amistoso en esta fecha FIFA será el martes 6 de octubre contra el conjunto de Chile. Así que está ya en marcha lo que es la primera convocatoria de Rafael Márquez. Todos, por cierto, todos estos partidos serán en territorio de los Estados Unidos. Vámonos con más fútbol. Y es que por primera vez en la historia de nuestro país, el balompié profesional se convirtió en un punto de encuentro para senadores de distintas bancadas, de diferentes fuerzas políticas. No voy a nombrar uno, porque todos los partidos políticos estuvieron en este conversatorio llamado Fuera de Lugar. Sí, el Senado de la República llegó el día de ayer con invitaciones a exjugadores, a jugadores, a directivos de equipos de expansión, incluso algunos representantes de medios de comunicación para este conversatorio. Por supuesto, los grandes ausentes fueron los directivos de la Federación Mexicana de Fútbol y de la Liga MX. Fueron invitados, pero no llegaron. Así es, no llegó ninguno de los representantes de lo que es la Liga MX. Francisco Iturbe Cera, presidente de la Liga MX, y Mikel Arriola, comisionado presidente de la Federación Mexicana de Fútbol, brillaron por su ausencia. Este conversatorio, bueno, tiene como propuesta abrir la puerta para que la Liga MX vuelva a tener ascenso y descenso deportivo, de manera que el mérito en la cancha tenga un papel central en la definición de los participantes de la competencia. La Comisión Nacional Antimonopolio, ojo con este tema, la Comisión Nacional de Antimonopolio abrió también una investigación de oficio contra los organismos que rigen al fútbol profesional. Sabemos de antemano que la Federación Mexicana de Fútbol es un organismo autónomo, descentralizado y que no tiene vínculos, por supuesto, con nadie, pero al tratarse muchos de los clubes que tienen empresas, ahí es donde la Comisión Nacional Antimonopolio pues ha puesto el dedo en la llaga. Incluso hay un despacho zacatecano del Real y Asociados que presentó una demanda de amparo contra la Federación Mexicana de Fútbol basándose en el artículo 35 de su reglamento. Y ojo con esto, porque no fue ningún club ni de expansión ni de otra categoría. Esta demanda es en representación de la misma afición. Va a haber tinta y va a haber mucho de qué hablar, sobre todo en este caso del ascenso y descenso. Vaya lío que se ha metido la Federación Mexicana de Fútbol. Hasta aquí los deportes. 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
0: En 2022, en un día como hoy, en varios estados de México como Michoacán o Guerrero, se siente un sismo de magnitud 6.9 en la escala de Richter, réplica del sismo del 19 de septiembre de 2022, considerado el más fuerte hasta el momento. Una pausa, regresamos.

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1: La Procuraduría Federal de Protección al Ambiente y la Comisión Nacional de Áreas Naturales Protegidas realizaron un operativo en 43 áreas naturales protegidas de 26 entidades del país. El objetivo, fortalecer la conservación y vigilancia de los ecosistemas y la biodiversidad. Durante 6 días se efectuaron 41 inspecciones, además de recorridos terrestres y marítimos y la instalación de filtros para detectar el transporte ilegal de recursos naturales. Como resultado, se clausuraron 25 actividades que se realizaban dentro de áreas naturales protegidas sin contar con las autorizaciones correspondientes. También aseguraron vehículos y maquinaria forestal. Entre las acciones se encuentra la clausura de un predio que afectaba 4.7 hectáreas de pastos naturales y vegetación herbácea en los humedales de montaña La Quist y María Eugenia en Chiapas. El operativo contó con la participación de 321 elementos de instituciones federales, estatales y municipales, así como vigilantes comunitarios. Las tareas también incluyeron la recuperación de 2.300 huevos de tortuga golfina en Oaxaca. Estos operativos buscan reforzar la protección de los recursos naturales y el cumplimiento de las disposiciones ambientales dentro de las zonas protegidas. Hasta el siguiente comentario.
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0: durante años. Ya nos vamos, gracias por habernos acompañado una vez más en esta segunda emisión de Notinúcleo, en espera de que usted haya quedado debidamente informado de los acontecimientos más sobresalientes ocurridos en las últimas horas. Gracias a mi compañero Fabián Zavalloa, que estuvo en los controles técnicos, Daniela Grajales en la redacción, Rosa Verovilla Martínez en la dirección de noticias. Soy Francisco Javier Figueroa Niño. Que tenga una excelente tarde, buen provecho. Hasta la próxima.
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4: Extremo 95.1 FM, ¿a poco no? Ya a las 3 de la tarde con 37 minutos estamos arrancando con buena música, acompañándote ya en esta media hora, bueno, lo que nos resta de la media hora y preparándonos para lo que va a ser este gran tormentón, ¿eh? Saludos, por cierto, ya, yo creo que por Escuintla ya les está lloviendo. Repórtense por aquí, amigos de Escuintla, de Cacoyagua, de Capetagua, para saber, ¿no? Y ya, si es que está lloviendo, pues también tomen sus precauciones quienes están viajando en este momento en carretera, con mucha, mucha precaución. 3:37 minutos, yo me voy con música y presentándote algo de lo nuevo que tenemos aquí en Extremo. Esto es de Alfredo Olivas, que apenas recientemente, este 10 de septiembre, pues estuvo lanzando oficialmente La Pelea de Mi Vida, ¿sí? Esta que, pues, es una canción que es utilizada como una metáfora al boxeo, para lo que es narrar, ¿verdad?, el dolor, la traición, la superación tras una ruptura amorosa. Y bueno, pues aquí recordando también al legendario exboxeador mexicano Julio César Chávez, que participa en esta producción, en este proyecto. Así que, sin más, aquí te dejamos con lo nuevo. Aquí está Alfredo Olivas, señores, La Pelea de Mi Vida, y te la presentamos aquí en Extremo 95.1 FM. ¿A poco no?

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Extremo, son ya las 3 de la tarde con 46 minutos, 3:46. Eso es de Grupo Arriesgado, San Lucas, en Extremo, ¿a poco no?

Las 3 de la tarde con 49 minutos, 3:49, ya escuchamos esto que pues se llama San Lucas con Grupo Arriesgado. Banda Pequeños Musical, Mujer Infiel, son exactamente las 3:50 minutos.

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2: Extremo 95.1 FM, ¿a poco no? Ya las 3 de la tarde con 54 minutos. 3:54, hemos llegado ya a la parte final. Aquí, bueno, conmigo, ¿verdad? Mañana en punto de las 5 de la mañana estoy de nueva cuenta con ustedes, así que espero que se le haya pasado muy bien disfrutando de, pues, escasos media hora música del regional mexicano aquí en Extremo. Te dejamos con esto que es de Calibre 50, Pata de Perro. Son las 3:55. ¡Vámonos!

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Buenas tardes, es así como arrancamos en este ya, ¿qué día es hoy, muchachones? ¡Qué bárbaro! Es parte de Ni se case ni se marca en 22 de septiembre, chulada, oiga, ya se está nublando. Yo soy Dani Flores, soy el Chimichurri, estoy al aire contigo hasta las 6 de la tarde con buena música. Porque me tocó. De aquí hasta las 5 con Regional Mexicano, alguna que otra del recuerdo también entra en ese espacio. Ya saben que pueden comunicarse conmigo a través de las líneas directas 64-30573. Manda tu mensaje al 962-5303-836. Estamos conectados en www.radionucleo.com. Despedimos a Elizabeth Chirino, que ya se va a descansar, por cierto. Anda muy feliz de la vida, todo que ver. Me quedo contigo con lo mejor de la programación. ¿Qué onda? ¿Qué rollo? ¿Dónde ya se encuentra la lluvia? Saludamos a toda la costa chiapaneca a lo largo y ancho. Hasta donde llega nuestra señal. Son las 4:07.

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1: ¿Cómo están? Buenas tardes. Extremo 95.1, ¿a poco no? Ya andamos por acá de este lado, saludando a toda la banda, a toda la raza que se empieza a reportar con nosotros. Dice por acá, andan reparando una bomba en la ranchería del Recuerdos, municipio de Escuintla, ¿no? Saludotes a toda la banda que por allá se anda reportando. Les mandamos el saludote, el abrazo y el apapacho. En este 22 de septiembre ya seguimos avanzando con más de la buena música. Y por cierto, te sigo recordando para la flota que anda conectado a través del portal. Recuerde sintonizarnos en cualquier parte del mundo, donde quiera que tú vayas. Nada más dale clip donde dice www.radionucleo.com. Le das mapas Tepec, seleccionas y ahí vas a poder escuchar Extremo FM 95.1. Te sigo recordando también las maneras de comunicarte por la vía telefónica 64-305-73. Manda tu mensaje de WhatsApp al 962-253-0836. En esta tarde nublada, lluviosa, ¿dónde más les está cayendo ya la lluvia?
2: Suena plataforma, tienen cierres, coperoles, dicen que son los mejores, tienen su tacón cubano y un patín.
1: Ahí le voy a mandar el saludo bien especial para mi buen amigo Rubiel López. ¿Qué rollo con el pollo, mi Rubi?
2: Ah, qué chido.
1: Pues el que andas perdido eres tú.

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¡Hoy al aire! Ya son exactamente las 4 de la tarde con 33 minutos. 4:33 a través de Extremo 95.1. Traigo recomendaciones ahí para toda la banda que nos anda acompañando en este bonito martes de ni se casen ni se embarquen. Ya se la saben, que dicen que es mal agüero, las malas lenguas y la vida que no es tan buena. Bueno, traigo por acá comentarles que los amigos de Motosierras y Motores de la Frontera, ellos están en Pijijiapan, Escuintla y Mapastepec. 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Aquí está la información, donde les está cayendo la lluvia. Háganse acto de presencia, coméntenme qué onda. Mira cómo mueve la cadera y con... Nos echamos el cafecito, qué rollo. Yo sé que muchos fans del café están presentes en ese momento y me van a decir, ¿sabes qué, Dani? Sí, sí queremos café. Por aquí tengo mensajes, vamos con los mensajes en el cual dice: la buenas tardes, serías tan amable de complacer con una canción. ¿Ya la mandé hace rato? ¿O no pasé la de Vagón Chicano? Sí la envié. Sí la envié, mi Sofi. Te mando un besote. Que tengas una excelente tarde. Hola, Chimichurri. Bueno, dice por acá: te mando saludos de parte de mi mami, Doña Males. Si le puedes mandar saludos, que está preparando una rica agua de maseca. Ah, por cierto, sí sabe rico, ¿eh? Aunque ustedes digan nombre, la maseca no. Pero sí sabe rica y delicioso. Yo sé que muchos están todavía en la hora del almuerzo. Ya nos agarró la lluvia y parece que nos va a tocar el baño el día de hoy. ¡No! Bueno, banda, sigo por acá al aire con ustedes con lo mejor de la buena música a través de Extremo 95.1, dominando toda la costa chiapaneca. Somos la única estación que abarcamos gran parte de Escuintla, Cacoyagua, Capetagua, Wix, la vía de Comalditlán, y por ese lado también a todos los amigos que nos acompañan en Pijijiapan. No sé si está lloviendo ya de, bueno, en Wixla me reportaron lluvia desde las 2 de la tarde y parece que viene de allá para acá o de acá para allá. ¿Cómo está el asunto? Pero bueno, cafecito de olla para amarrar la tarde. 4:36.

Por favor, abrocharse el cinturón de seguridad para toda la banda que viene viajando en carretera costera, por favor. Está lloviendo fuertísimo en Mapayor. 4:39.

Ay, ay, ay. Ahí escuchamos a la guapísima y talentísima. Ella es Yuridia, presente en esta tarde, señores. Únicamente nos separan 12 minutos y las 5 de la tarde. Llega Dulce María y Julián Álvarez. Se llama Lágrimas.

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Prácticamente 7 minutos y serán las 5 de la tarde. Sigue la recta final de este espacio, lo mejor del regional mexicano para la banda que se sigue reportando. Vámonos con más saludos. Dice por acá, ¿qué onda? ¿Qué rollo, Jimmy? ¿Nos echamos el café? Tú dices, ¿a qué horas vamos por el pan? Saludos para Zoila y saludos a la Noe, que andan todavía en conocida taquería ya en Escuintla. Ya no se andan sintonizando, todavía hay taco de cabeza, dicen. ¡Ay, Dios! No, hombre, chicas, qué bárbaro con ustedes, ¿eh? Ahí les está cayendo también la lluvia, el aguacero. Por allá saludos a toda la bandita. Por favor, maneje con mucha, pero mucha precaución. A mis amigos que vienen en carretera costera, ya sea se dirijan hacia la Perla del Soconusco o viceversa. Nos preguntaban si ya estaba destapada el tramo Pijijiapan-Tonala. Sí, ya está, ya hay paso, ¿no? Hasta el momento no nos han indicado nada al respecto, pero sí se sabe que ya está libre el ascenso para que ya puedan transitar cómodamente y tranquilamente, siempre y cuando, pues con mucha precaución, lo hagamos con responsabilidad, sobre todo cuando hay lluvia. Señores, gracias, despedimos este espacio y nos vemos con lo mejor del pop rock en español en punto de las 5 de la tarde. Y le mandamos esta rolita para Doña Male, que nos está acompañando en esta hora de la tarde. Son las 4.

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faltan 7 minutos. Es así como arrancamos la tarde de este martes. Bonito. Por ahí está la chica dorada. Ella es Paulina Rubio. Con Causa y Efecto, iniciando esta tarde de martes. Ya 22 de septiembre, oigan, empícense a comunicar con nosotros y a empezar a solicitar su rola pop rock en español. Si van camino a casa, yo te acompaño de regreso a donde quiera que te dirijas. Si vienes del trabajo, si te diriges, no sé, a algún lugar. De vacaciones no lo creo, ¿verdad? Bueno, donde quiera que tú te encuentres, te mando toda la buena vibra y vamos a disfrutar juntos los clásicos de los años 80, 90, de los años 2000 también están presentes en esta hora de la tarde. Así que pónganseme cómodo porque vamos a disfrutar lo mejor de Extremo 95.1. ¿A poco no? Clásicos, estos grandes clásicos que nunca pasarán de moda y que siempre los vamos a llevar muy presente y muy adentro de nuestro corazón. Tenemos recuerdos de esa época ochentera, noventera y de los años 2000. Mi nombre es Dani Flores, te acompaño con lo mejor de la música y aquí está. Ella es la Josa, María José. El tema se llama Lo que tenías conmigo, 5-9.

0: Bueno, a las 5 de la tarde con 12 minutos. La Josa dándolo todo en esta tarde-noche. Bueno, digo tarde-noche porque ya se ve oscurito. Una pausa, regresamos.
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1: Voy al aire, ya a las 5 de la tarde con 15 minutos, 5:15. Continuamos con los clásicos en esta hora de la tarde. Voy con mensajes a través del WhatsApp 96225308 36. Quiero mandar saludos para Perla, que me está acompañando. Dice Dani, aquí andamos escuchando. Sería ser amable de complacer con una canción de Juanes. Ahorita te la mando con gusto, ¿eh? Ya por ahí la tengo agregada para podértela enviar. Poderte saludar con mucho gusto en esta magnífica tarde lluviosa. Él es Juanes, el tema para tu amor. Las 5:16.
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2: Chiapas se mantiene entre las entidades del país con mayor presencia de sarampión al ubicarse en el tercer lugar nacional por casos confirmados durante 2025 y lo que va de 2026. Reportes de la Secretaría de Salud Federal revelan que entre enero de 2025 y el 17 de septiembre de 2026, el estado acumula 1,154 contagios, de los cuales 277 corresponden al año pasado y 877 a 2026. La tasa de incidencia durante este año es de 14.18 casos por cada 100.000 habitantes. El comportamiento de la enfermedad también se refleja en los registros de defunciones. Chiapas reportó una muerte asociada al sarampión en 2025 y hasta el momento no registra fallecimientos. En el país, Jalisco concentra el mayor número de contagios, seguido de Chihuahua. Después aparece Chiapas con 1,154 casos acumulados. En total, México suma 19,557 casos confirmados entre enero de 2025 y el 17 de septiembre de 2026, con contagios registrados en los 32 estados y 515 municipios. En Chiapas, los casos de sarampión se concentran principalmente en municipios indígenas de la región Altos, así como en las zonas centro y metropolitana. Hasta el siguiente comentario.
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1: Porque son las 5 de la tarde con 35 minutos. Nos vamos con un compromiso musical y regresamos.
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0: Voy al aire, ya a las 5 de la tarde con 39 minutos. Continuamos con los mejores clásicos. En esta tarde lluviosa con chubascos, presencia de chubascos aquí en Mapastepec, Chiapas. ¿Desde dónde nos están acompañando y sintonizando? Gracias a todo nuestro público hermoso, maravilloso que está conectado con nosotros. De verdad, qué gusto, qué placer poderlos leer a través del WhatsApp. 962-253-0836. Dice por ahí, si me puedes complacer con algo de Chayanne. Te escuchamos aquí en Escuintla. Saludos, que tengas bonita tarde. También por acá dice Dani, buenas tardes. Disfrutando de un atolito, dice, ¿gustas? Ok, ¿a qué horas? A las 8 ya me pinto de colores. Entonces, pues ustedes dicen, pa' quererles, aunque sea con 50 de panes. Vámonos con más música, porque tú lo pediste, tú lo solicitaste. Ahora escúchala. Son las 5:39, Chayanne, se llama Atado a tu amor.
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0: Oigan, yo le quiero mandar un saludo bien especial para Nachito. Ya va de regreso a casa, feliz de la vida después de un largo día, una jornada desde las 6 de la mañana.
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0: ¿Quién no disfrutando la tarde? Imagínate. Bueno, no la imagines. Tenemos una tarde así lluviosa.
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0: De pronto te preparas un café y escuchas este rolón en la radio.
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0: Yo creo que todos en algún momento de nuestra vida pasamos por una situación.
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0: con las alas rotas.
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0: Pero de pronto llega esa persona, ¿no?

0: que fíjese, la historia de Nachito, lo que me estaba platicando hace unos momentos es que, pues imagínense.
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0: Por favor. Es bonito, señores.

0: bonito esta historia. Gracias, mi buen Nachito, por compartirnos tu historia. Yo sé de qué ando hablando por acá. Me dijo, no digas nombre, nada más di que pues así andaba yo hace un par de años. Como el amor y como, pues a veces decimos, tú eres mi religión. 12 minutos y las 6 de la tarde. Yo me tengo que despedir. Que tengan la mejor de las noches. Bonito descanso. Se quedan en la bola de gaznates. Mi nombre es Daniel Flores. Ya saben que la vida es un carnaval. Disfrútala al máximo. Vive, ríe, llora y disfruta cada momento, cada segundo de tu vida. Les dejo un beso bien ardiente y a todos mis camaradas apretón de mano. Gracias, como siempre, por habernos acompañado. Yo regreso mañana a las 4 de la tarde, estoy por acá para seguirles llevando más y buena música a través de esta frecuencia. Son las 5:49, me tengo que despedir. Pero siempre deseándoles lo mejor. Hasta la vista.
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